Metro, apodado El Diablo, el hombre fue identificado como Jonathan Letelier Bonilla y su registro policial es que mantenía un total de 72 detenciones previas, además de 3 órdenes de captura. Dentro de su registro delictual se encontraba un homicidio, el cual cometió en una riña con otro preso dentro del complejo penitenciario porteño. El Diablo quedó en prisión preventiva. 20 horas 2 minutos, Viña del Mar. El equipo femenino de Everton derrotó 5-0 al de O'Higgins y logró el ascenso a la primera división del fútbol femenino. En el partido de vuelta de las semifinales del torneo jugado en el Estadio Sausalito, con este triunfo, el cuadro viñamarino jugará la final del campeonato frente a Deportes Antofagasta. Son las 20 horas 3 minutos, resumen informativo de festival. Villa Alemana, en el juzgado de garantía se ordenó la prisión preventiva para un hombre acusado de femicidio íntimo en calidad de frustrado, violación de morada, desacato y daños en un hecho ocurrido a comienzos de agosto en un sector de la calle Ignacio Carrera Pinto, comuna de Villa Alemana. El sujeto mantenía prontuario policial. Asimismo, el tribunal fijó en 150 días el plazo de investigación. Los Andes, un hombre de 42 años falleció y a raíz de una riña ocurrida en la esquina de las calles Galvarino con Ainabilo de la población René Schneider en Los Andes. La víctima fue apuñalada, resultando con una herida cortopenetrante torácica. El caso quedó en manos de la Brigada de Homicidios, quienes lograron detener al autor de esta fatal estocada. 20 horas 4 minutos, Viña del Mar. Un activo plan de bacheo de emergencia para reparar las calles de la comuna que quedaron con daños tras los diversos sistemas frontales que afectan la zona están ejecutando los equipos de la Dirección de Operaciones y Servicios del municipio viñamarino. Tras las emergencias, las cuadrillas municipales del Departamento de Construcción e Infraestructura Urbana se han desplegado para ejecutar el bacheo, sobre todo en el sector de Agua Santa, altura del aeródromo y fábrica Rona, además de Agua Santa con Torre Alba. Las 20 horas 5 minutos en Festival Caracas. La presidenta encargada de Venezuela, Delcy Rodríguez, informó que este sábado hubo un acuerdo petrolero y que alcanzó con Estados Unidos y que tendrá vigencia por 25 años, con un objetivo de producción superior a 1,5 millones de barriles diarios. Nuestra meta va más allá de la firma de otros importantes acuerdos. Queremos ser una potencia energética, señaló la mandataria venezolana en un mensaje transmitido por el canal estatal venezolana de televisión. Valparaíso. Luego de su visita a Puchuncaví, la ministra de Salud, May Xomalí, volverá a la región esta semana para comunicar noticias esperadas que tienen que ver con el Hospital Carlos Van Buren y con el Centro Macroregional del Cáncer. Además, confirmó que la definición de los nuevos directores de los servicios de salud, Valparaíso, San Antonio y Viña del Mar, Quillota, Petorca, deberían concretarse en estos días. 20 horas 6 minutos en Festival Valparaíso. Hoy se desarrolló la tercera versión de la competencia Bomberos Valparaíso Cerro Arriba. La competencia congregó a cerca de 2.600 bomberos de Chile, Argentina, Ecuador y Perú. El inicio del circuito fue en la Plaza Sotomayor para recorrer luego los cerros Alegre y Concepción. Talcahuano, la selección chilena de rugby arrancó con pie derecho su participación en el America Rugby Championship 2026 tras vencer 21-12 a Uruguay en el Estadio Cap de Talcahuano. Con este resultado, Chile se prepara para medirse con Paraguay este miércoles 2 de septiembre a las 3 de la tarde en la capital, mientras que el combinado charrúa se medirá frente a Argentina. Son las 20 horas 7 minutos, Washington.
el telescopio Nancy Grace Roman de la NASA, el observatorio panorámico más grande jamás construido, despegó a bordo del cohete Falcon Heavy de SpaceX, y esto con la misión de explorar el universo y buscar respuestas sobre la energía oscura, los exoplanetas y la astrofísica infrarroja que podría cambiar los modelos actuales de la física. Los Andes, luego de un análisis realizado por las vialidades de Chile y Argentina, se ha ordenado la reapertura del complejo fronterizo Los Libertadores para mañana, lunes 31 de agosto. El tránsito solo será permitido para vehículos de carga desde las 9 de la mañana y hasta las 21 horas hora de Chile en ambas direcciones. Asimismo, se trabaja para realizar la apertura a vehículos menores y a buses. Son las 20 horas 8 minutos en Festival Katmandú. Los equipos de rescate en Nepal y China siguen trabajando para localizar a miles de personas luego del mortífero alud que arrasara a mitad de semana una zona fronteriza del Himalaya que ya supera los 800 muertos. El número de personas desaparecidas se ha elevado a casi 3.000, 2.426, y entre ellas cientos de extranjeros en territorio nepalí y 546 en el lado chino, según las cifras oficiales de ambos países. 13 grados la temperatura del momento, cielos parcialmente nublados ofrece la zona costera Valparaíso Viña del Mar a esta hora, 20:09. Concepción. En alerta amarilla está la capital de la región del Biobío, producto de la crecida del caudal del río Andalien. La estación de la red pluviométrica del río Andalien, antes del ex peaje Chaimavida y ubicada en la comuna de Concepción, indica un incremento en su caudal, alcanzando valores de umbral amarillo, lo que supone un aumento de riesgo para la población cercana a este curso de agua, según detalla Senapred. Santiago. El último informe de la Dirección del Trabajo sobre la Ley Karim da cuenta que desde su implementación en el año 2024 se han registrado 92.643 denuncias. En la investigación de las acusaciones, 1.551 casos se ha constatado administrativamente la existencia de hechos vulneratorios. La región de Valparaíso es la segunda con mayor cantidad de denuncias que avanzaron a una etapa de investigación con 2.252 casos. Son las 20 horas 10 minutos. Vamos a los resultados de la programación del fútbol nacional. Fecha 21 del campeonato de primera. A esta hora ha comenzado el partido Coquimbo 0, Huachipato 0. La Universidad de Concepción derrotó por 2-1 a la Universidad de Chile. Y Colo-Colo ganó 5-1 al Audax Italiano. La fecha continuará el lunes 31 de agosto con los partidos Unión La Calera Deportes La Serena en el Nicolás Chaguán 18:15 horas mañana lunes y en el Estadio Claro Arena de la capital. Para el partido Universidad Católica O'Higgins 20:45. Otros resultados de primera: Cobresal 2, Palestino 0, Ñublense 0, Deportes Concepción 1, Deportes Limache 0, Everton de Viña del Mar 3. Resultado de los partidos de ascenso. Hoy domingo, Curicó 0, Deportes Recoleta 0, Deportes Temuco 3, Puerto Montt 1, Deportes Copiapó 0, Antofagasta 4. Mañana lunes se juega Cobreloa San Marcos de Arica a las 20 horas en el estadio Zorros del Desierto. En otros resultados, Deportes Iquique 0,
San Luis de Quillota 1, Unión San Felipe 0, Deportes Santa Cruz 0, Santiago Wanderers 2, Magallanes 1, Unión Española 0, Rangers

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0: Vamos a nuestro departamento de prensa.
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0: presencia religiosa. Hola, ¿todavía está usted en la radio?
1: Sí.
0: Aquí estamos en Festival en la Radio en Colores de Chile. Rayos y centellas, Juan. Este domingo por la tarde la región metropolitana ha sido testigo de fuertes truenos y relámpagos que han generado un notorio estruendo y que se percibe, por supuesto, en distintos sectores de la capital. Y aquí, naca la pirinaca.

cuento, papá. Faltan 13 minutos para las 21 horas en este día domingo 30 de agosto del 2026. Felicidades para todas las rositas que siguen celebrando.

Hola, faltan 10 minutos para las 21 horas en festival. Saludos en colores para todos nuestros oyentes del norte, sureste y oeste de nuestro país. Sigan con Festival, la radio en colores de Chile.

Está bueno. Un millón de gracias. Qué fantástico ha sido este día domingo con todos ustedes en la sintonía de Festival La Radio en Colores de Chile. Gracias. Buenas noches. Ay, Juan, para todos.

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2: Festival. 21 horas 59 minutos.

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0: Las 6 de la mañana con 4 minutos, hoy con 4. Buenos días, Chile. Buenos días al mundo. Arriba con la festival que ya es lunes, señores. Buenos días.
1: Hola, ¿qué tal, amigos? Muy buenos días. Cuentan con toda nuestra comprensión, pero no hay más remedio. Hay que levantarse para cumplir sagradamente con los deberes del día. Para hacerlo con alegría y la mejor disposición, les acompaña con buena onda el equipo responsable de Festival.

catalán, el recordado folclorista chileno, y al dúo Rey Silva, nuestros grandes amigos.

0: Guatón Zamora.
1: Dime nomás, don Tiro.
0: Yo te quiero contar la historia del juguito de coco con pisco. ¿Cómo estás?
1: Muy bueno, porque yo creo que la historia del coco, del palmero, te da, pues.
0: Ya, de veras. Las palmeras.
1: ¿De dónde voy a buscar?
0: Vienen en un barco, con coco y todo.
1: Allá.
0: Ya, al paraíso la voy a buscar. ¿Qué te parece?
1: Listo, nomás. Estamos prestos.
0: Listo.

0: Las 6 de la mañana con 11 minutos en Canal Celeste Amanecer de día lunes 31 de agosto, último día del mes. Se va agosto, sí señor, con Ramón Nonato y de onomástico San Ramón y Ramona. Muchas felicidades. Saludos para las matronas, porque hoy es su día también, el día de la obstetricia. Las 6 de la mañana con 11 minutos, 6 con 11, Rolando Pérez en la sala de sonido. ¿Cómo estamos, Rolito? Buenos días.
1: Rolando, aquí tengo que, ¿cómo están todos los cabritos,
0: eh? Listo nomás, señor, para iniciar la semana número 30. 36 del año ya, día 243, faltan 122 días para que termine este 2020. China, que estamos optimistas. Las 6 de la mañana con 12 minutos, Ernesto el Negro, el Guaso, ya que le dice. Bienvenidos a Festival, buenos días.

Las 6 de la mañana con 15 minutos, 6:15. Buenos días, buenos días. Vamos iniciando una nueva semana, señores, aquí en la Festival. Revisamos de inmediato qué dice el pretiempo. El profe Moreno lo dice, buenos días desde Marga Marga, y nos cuenta que en este momento por allá 10 grados la temperatura, sensación térmica idem, parcialmente despejado, humedad 90%, viento este sureste de 5 kilómetros por hora, visibilidad 10 kilómetros, amanecer a las 7:04, atardecer 18:27, máxima para hoy 21 grados, buena semana para todos, nos dice el profe Moreno. Gracias, profe. Igualmente para usted, que tenga un buen inicio de semana en su colegio con sus niños y con toda la gente linda, por supuesto, que le acompaña. Vamos a revisar de nuevo Valparaíso. Juanito Orrego, buenos días, Juanito, ¿cómo estamos? A esta hora lo dice, temperaturas de 14 grados, sensación térmica 13 grados, humedad 78%, viento 10 kilómetros por hora del este, la presión es de 1021 milibares, amanecer 6:40, anochecer 18:54, salida del sol 7:05, puesta del sol 18:29. A esta hora en Valparaíso, cielos despejados, con intervalos nubosos, es todo, señala Juanito Orrego, igualmente para usted. Buen día, buena semana, 6 de la mañana con 17, Viña del Mar, ¿cómo está? Viña del Mar, centro de la ciudad jardín, la temperatura 12 grados, termómetro, sensación térmica idem, humedad 88%, viento de 8 kilómetros por hora, la máxima probable para hoy 19 grados, cielos despejados. Ahí está el pronóstico del tiempo en la Festival, las 6:17.

Las 6 de la mañana con 20 minutos, 6:20, el lunes 31 de agosto. Ramón, felicidades. Y Ramona también, que está de onomástico, Día de la Solidaridad, la Día Internacional, porque el Día Nacional ya se celebró. Vamos a revisar qué nos dice F. Metro Valparaíso. Ya está su mensaje diario por acá. Último lunes del mes, nuevos viajes desde tempranito. La red ya está operativa para acompañarte en el regreso a la rutina. Desde las 6 de la mañana, los carros circulando de Limache a Puerto, Puerto Limache. Organiza tu trayecto en la APP y si necesitas ayuda, escríbenos. Una bonita postal ahí con los dos vías, una para Limache, otra para el puerto y con una niebla al fondo. Bonita la postal que tomaron los chiquillos. Bienvenidos sean y buena semana para ustedes también. El romántico Chucu Chucu Tutu ya está trabajando para todos los usuarios. 6:22 minutos el festival.

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0: Las 6 de la mañana, 30 minutos.
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0: Las 6 de la mañana con 31 minutos en este amanecer de día lunes 31 de agosto del 2026. Con una temperatura en el centro de Viña del Mar de 11 grados termómetro, la sensación térmica 11 grados también. Esperamos una máxima probable de 19 grados con los cielos despejados. Vamos a las noticias sin punto en festival. Faltan 29 minutos para las 7 de la mañana. Más de 2.500 bomberos de Chile y el extranjero llegaron a la ciudad puerto para enfrentar difíciles obstáculos y poner a prueba su resistencia, en particular desafío denominado como Valparaíso Cerro Arriba. Las vialidades de Chile y Argentina ordenaron la reapertura del complejo fronterizo Los Libertadores para vehículos de carga entre las 9 y las 21 horas de hoy. 28 y medio minutos para las 7. 28 y medio minutos para las 7. Buenos días. Feliz lunes para todos. Presidenta encargada de Venezuela, Delcy Rodríguez, dijo que el acuerdo petrolero con Estados Unidos tendrá una vigencia de 25 años, con un objetivo de producción superior a 1,5 millones de barriles diarios. En prisión preventiva quedó el padre del menor de 5 años que resultó intoxicado con cocaína y que tuvo que ser internado en el hospital Frique de Viña del Mar. 28 minutos para las 7, 28 para las 7 en este lunes 31 de agosto del 2026. El ganador de la media maratón masculina que se desarrolló en Concón fue Sebastián Traslaviña, mientras que en damas ganó Heinlein Chamorro. Carabineros realizó una amplia búsqueda de un abogado de iniciales MHR, conductor que escapó luego de atropellar a una mujer en Iquique, dejándola con lesiones de carácter grave. A través de sus canales oficiales, el Chelsea confirmó la contratación del arquero argentino Emiliano Dibu Martínez, procedente de Aston Villa, a cambio de 7,5 millones de libras, unos 8,7 millones de euros. 28 y medio minutos para las 7, 28 y medio minutos para las 7 en este lunes 31 de agosto, día de Ramón y Ramona. Un trabajador de 27 años murió tras caer a una fosa contenedora de digestato líquido al interior de una planta de bioenergía en Molina, región del Maule. Se oficializó el fin del fugaz paso de Jorge Sampaoli como director técnico de Talleres de Córdoba, tras los negativos resultados en su corto tiempo al mando del equipo. El depuesto mandatario de Venezuela, Nicolás Maduro, dijo en sus redes sociales que se encuentra firme a la vez que publicó fotos desde la prisión neoyorquina, donde permanece recluido. 27 minutos para las 7, 27 para las 7. Hoy es el Día Internacional de las Matronas. El ministro de Hacienda, Jorge Quiroz, advirtió que si se mantienen los actuales precios internacionales de los combustibles, podrían concretarse nuevas alzas del diésel. Un tren de carga descarriló a metros de viviendas, dañando una matriz de agua en el sector de Colcura, esto es en la comuna de Lota, región del Biobío. Decretan prisión preventiva para conductor que transitaba 185 kilómetros por hora, ebrio y con licencia falsa en la costanera norte de la región metropolitana. 26 minutos para las 7, 26 para las 7, Día Internacional de la Solidaridad. Tras ser sorprendido robando en un supermercado en Valparaíso, fue detenido el sujeto que el pasado 15 de agosto atacó con un arma blanca a un pasajero al interior del metro. Un activo plan de bacheo de emergencias para reparar las calles de la comuna que quedaron con daños tras los diversos sistemas frontales realiza el municipio de Viña del Mar. 25 y medio minutos para las 7, 25 y medio minutos para las 7, Día Internacional de los Afrodescendientes hoy. Islandia rechazó en un ajustado referéndum la posibilidad de reabrir las negociaciones para integrarse a la Unión Europea. Un hombre fallecido dejó como saldo una riña ocurrida al interior de la población René Schneider en la comuna de Los Andes. La Casa Blanca celebró el cambio de nombre para usuarios estadounidenses de Google Maps del lago Ontario a lago América, ubicado en la frontera entre Estados Unidos y Canadá. 25 minutos para las 7 de la mañana, 25 para las 7. Rutas, carreteras, calles y avenidas con tránsito normal hasta este minuto. Amigos conductores, manejen a la defensiva. Los socios del Sindicato Nacional de Trabajadores de la Asociación Chilena de Seguridad, SINTACH, aprobaron la huelga legal tras rechazar la oferta de la empresa. Con la presencia de 94 embarcaciones y 150 navegantes de 19 clubes e instituciones a lo largo del país, se disputó en el Club de Yates y Guerillas la 16ª Copa Escuela Naval. Entregan balance del tornado en Yungay, dejando finalmente a 63 personas afectadas, 12 damnificadas y una vivienda destruida. Faltan 24 minutos para las 7. 24 para las 7. Hoy es el Día Internacional de la Conciencia acerca de la sobredosis. El Juzgado de Garantía de Villa Alemana ordenó la prisión preventiva para un hombre acusado de femicidio íntimo en calidad de frustrado, violación de morada, desacato y daños. El Barcelona de España se aburrió y fichó al brasileño Gabriel Jesús ante la negativa de llevarse al delantero argentino Julián Álvarez. El Ministerio de Defensa de Rusia anunció hoy una próxima campaña de ataques masivos contra el sistema energético de Ucrania. 23 minutos para las 7, 23 para las 7 en el Día Internacional de la Obstetricia. Flamengo, con el chileno Eric Pulgar titular, venció por 3-0 al Botafogo en el Estadio Maracaná con la fecha 25 del Brasileirão, siendo los goles anotados por Samuel Lino con un doblete y Jorge Carrascal. Dos adolescentes fueron detenidos, uno de ellos herido a bala por intento de atropello a un carabinero, tras cometer una encerrona en la comuna de Pudahuel, región metropolitana. Muertos por alud en Nepal y China superan los 800 y sigue la búsqueda de casi 3.000 desaparecidos. 22 minutos para las 7. Con 46 años, 2 meses y 13 días, el portero de Rangers, Cristian Campestrini, empató el récord de mayor longevidad en el fútbol que tiene Raúl Coloma, exjugador de Ferroviarios, hace media década. La PDI capitalina detiene a 3 personas con antecedentes en San Miguel mientras se investigan robos en salidas de bancos. Ya faltan 21 y medio minutos para las 7 y vienen luego los indicadores del día y los resultados de los juegos de azar en festival. De acuerdo con la encuesta Pulso Ciudadano, la aprobación del presidente José Antonio Kast sube 8,2 puntos en agosto y registra su mayor recuperación desde que asumió. Gendarmería frustró intento de fuga en el complejo penitenciario de La Serena, según informó ayer la institución. El partido entre Everton y Universidad Católica por la fecha 22 de la Liga de Primera se jugará el sábado 5 de septiembre a las 17:30 horas. Ya faltan 21 minutos para las 7, 21 para las 7 en la festival. En el fútbol profesional chileno, resultados de la Liga de Ascenso, fecha 23 ayer domingo. Deportes Copiapó 0, Antofagasta 4. Deportes Temuco 3, Puerto Montt 1. Curicó Unido 0, Recoleta 0. Hoy lunes a las 20 horas se juega Cobreloa, San Marcos de Arica. En tanto por la Liga de Primera, fecha 21, domingo. Universidad de Concepción 2, Universidad de Chile 1. Colo-Colo 5, Audax Italiano 1, Coquimbo Unido 0, Huachipato 1. Hoy lunes se juega Unión La Calera con Deportes La Serena y Universidad Católica O'Higgins de Rancagua. Y recuerde que este sábado 5 de septiembre los relojes en Chile se deberán adelantar en 1 hora 60 minutos a la medianoche para dar paso al horario de verano. Resultado de los juegos de azar. Faltan 20 y medio minutos para las 7. Ayer en el Loto 13, en el día 633. En la tarde 090 y en la noche 708. En el Loto 4, en el día 1, 3, 7, 18. Un ganador con 434 mil pesos. En la noche, números 4, 18, 20, 23. Dos afortunados. 179 mil pesos para cada uno. Y en el loto, los números fueron el 3, 18, 26, 32, 35, 37, como dice el 14. Sin ganadores en el loto. 20 minutos para las 7, revisamos los indicadores del día. Lunes 31 de agosto del 2026, día de San Ramón Ramona. Felicidades, día de las matronas, la obstetricia. Semana número 36, día 243 del año. Unidad tributaria mensual, 71.649 pesos. Para el mes de septiembre, su valor será 71.721 pesos. Unidad de fomento, 40.873 pesos con 77 centavos. Los indicadores del Banco Central, dólar, 929 pesos con 18 centavos y el euro, 1.076 pesos con 6 centavos. Cielos despejados, temperatura 11 grados, centro de Viña del Mar. Tenemos una máxima probable para hoy de 19 grados. Y cuando faltan 19 y medio minutos para las 7, hasta aquí dejamos este primer sin punto que prepara nuestro departamento de prensa de festival.

Falta 14 minutos para las 7, 14 para las 7. Buenos días, lunes 31 de agosto. Y como siempre, revisamos titulares de la prensa escrita. Aquí está el diario El Mercurio. En su portada principal titular dice: Tren a Quillota. Comité de Ministros decide hoy sobre las reclamaciones. Proyecto: la instancia debe pronunciarse acerca de las objeciones presentadas por la organización Vagón Multiespacio y la empresa de transportes Ferronor. Extensión del servicio ferroviario contempla inversión de 811 millones de dólares, construcción de estaciones y más de 20 kilómetros de nuevas vías. Everton femenino regresa a primera. Felicitaciones a la chiquilla. Viñamarinas aseguran un ascenso con goleada de 5-0 sobre O'Higgins de Rancagua. Bien, la chiquilla. Fotografía de la portada. Armada enfatiza cuidado de la soberanía en los canales australes y el estrecho. Marina publicó video en la red social Instagram con imágenes de patrullajes en medio de controversia por dichos de un oficial argentino. De un oficial nuevo. En la región, el 70% de las pymes reconoce una fuerte baja en sus ventas. Lamentable, ¿eh? Valpo Cerro Arriba, inusual petición de matrimonio entre voluntarios de bomberos. Estuvo bonita la imagen ahí, a los pies de la escala. Proyecto de ley, senadora Núñez exige al gobierno construir consenso sobre seguridad. ¿Detienen al padre de menor intoxicado con cocaína? Menor de 5 años está internado en el hospital Gustavo Frique. Formalizan al diablo por violento asalto en el metro. ¿Se acuerdan aquel que asaltó en el metro, acuchilló a una persona, asaltó rompiendo un vidrio del metro? Ya lo detuvieron. Joven con 70 detenciones previas fue capturado en un supermercado. El serbio retira 20 toneladas de roca desde ladera de cerro. Pese a los avances, el tránsito por Avenida España sigue en una pista de Valparaíso Viña. Faltan 12 minutos para las 7, 12 para las 7, la Guaita y la Bolsa del Trabajo. Aquí tenemos ya La Estrella, principal titular: niño de 5 años intoxicado con cocaína. El menor, que permanece en estado grave en el hospital Frique, estaba con su padre cuando ocurrió la ingesta, presumiblemente accidental. Progenitor de 48 años fue detenido, hoy será formalizado. Porteña, Camila Caimaliz va a los World Skate Games. Bonito, ¿eh? Chiquilla. Ladrón del metro tiene nutrido prontuario. 20 detenciones. Avenida España seguirá con una pista hacia Viña. Piden que pasacalle no sea por el centro. Ah, por los mil tambores. El desafío de enseñar y aprender en tiempos de inteligencia artificial. ENAP niega bonos por criticadas cifras. Pareja de adultos mayores sufrió millonario robo en Coyihuay. Son los titulares de la prensa escrita. Se viene luego la Bolsa del Trabajo en Festival.

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1: Vamos a revisar la bolsita del trabajo para este lunes 31 de agosto, el último día del mes. Faltan 6 minutos ya para las 7, cielos despejados. Colegio de Viña requiere asistente de aula para reemplazo. Tiene que enviar su currículum al correo contacto@semanantial.cl. Se necesita ayudante de barraca con licencia de conducir clase B en Viña del Mar. Interesados, llamar al 959-458-436. Faltan 5 y medio minutos para las 7. Se necesita persona para aseo de casa particular los fines de semana en Valparaíso. Teléfono 32-222-0676 o al 32-225-2664. Se necesita cocinera o cocinero con experiencia en comida chilena, masas y empanadas. Para local en Valparaíso, interesados, enviar currículum al día al correo franepulef@hotmail.com. Estos datos están en nuestra página web www.radiofestival.cl. 5 minutos para las 7 de la mañana en Festival.

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Y nomás son las 7 de la mañana con 7 minutos, 7 con 7 en este amanecer de día lunes, 31 de agosto, el último día del mes de agosto 2026. Saludando a los Ramones y las Ramonas en su día, pero el nombre del santo era el Ramón Nonato, Ramón no nacido. Saludos para todos los Ramones, felicidades. Por eso que hoy se celebra también el Día Internacional de las Matronas, el Día de la Obstetricia y también de las mamitas que han sido madres en este día. ¡Felicidades! Que lo pasen muy bien. Rolando Pérez en la sala de sonidos, el Rolito, departamento de prensa para las noticias del mundo mundial. Esteban Vázquez, todo el equipo en colores tempranito, trabajando para ustedes para decirle que a esta hora la temperatura en el centro de Viña del Mar, vamos a ver cómo está. Dice 11 grados termómetro, la sensación térmica idem 11 grados, vamos a esperar una máxima probable para hoy de 19 grados, ¿eh? La humedad 88%, viento de 6 kilómetros por hora. ¿Qué dice respecto de las precipitaciones para esta semana? Revisamos lunes, martes, miércoles, jueves, viernes, sábado, domingo y hasta el próximo lunes por lo menos. La Dirección Meteorológica de Chile dice que por acá no tendremos lluvia. Anoche sí. Me contaban de que en Quillota llovió, Quillota, Pilmachi, por ahí cayó agüita, Santiago también, trueno, relámpago y rayos en Santiago, rayos, ¿sí? Mostraban la imagen ahí increíble que la gente enviaba a los diferentes medios de comunicación en la televisión. Rayos cayeron en Santiago, intensamente. Bueno, era lo que estaba prevista para este fin de semana por lo demás. Son las 7 de la mañana con 9 minutos, se viene el mes de la patria y estamos felices y contentos por una razón muy objetiva. ¡Ganó el Wander y ganó el Everton!

No, 7 de la mañana con 14 minutos, 7 con 14 aquí en el festival. Pepe López lo dice por acá en Placilla, también cayó agüita cerca de las 21:30. Mira, cayó agüita en Placilla. Por acá en Villalba no hubo, no hubo caída de agüita, pero sí estuvo así como nubladito, amenazante. Pero en Placilla lo dice Pepe López, cayó agüita. Por acá nos llegó el informe increíble desde la unidad de cuidados intensivos. Don Leandro Torres nos escribió en la UTI. Este último lunes y último día del mes de agosto del 2026, bajo los cielos parcialmente despejados y con una temperatura de 11 grados, saludamos a todos los oyentes y les contamos que a esta hora la ruta F30E, altura del barrio industrial en Ventanas, comuna de Puchuncaví, se encuentra absolutamente transitable con alta presencia vehicular, especialmente camiones. Les pedimos, como todos los días, a los señores conductores, respetar las normas de velocidad y, por supuesto, estar atentos a las condiciones de tránsito. Buen lunes, mejor inicio de semana para todos los responsables de la festival. La Radio Colores de Chile finaliza diciendo don Leandro Torres que de fútbol no conversaremos hoy. Ya. Que lo vuelvan a conectar nomás, don Leandro. Las 7 de la mañana con 15 minutos, 7:15.

0: Las 7 de la mañana con 20 minutos, 7 con 20 aquí en la Festival, 7:20. Hola, Esteban Vázquez, ahí estaba trabajando en el departamento de prensa, Esteban, para las noticias del mundo mundial. Iniciando la nueva semana aquí en la Festival. Y también iniciando la semana con consulta. Usted responde a través del WhatsApp de la Radio en Colores de Chile en el básico 69. 537-29325 para que nosotros le entreguemos un recuerdo de estos 50 años de trayectoria de la Radio Festival. Pregunta súper sencilla, no tiene nada del otro mundo. Así que prepararse porque aquí va la pregunta de hoy lunes, tempranito con los responsables del festival. Dice así: histórico, ya no está con nosotros. Está en lo alto escribiendo notas simpáticas como siempre lo hizo para el festivalazo y también para una de sus autorías. Se llamaba La Gaviota Métete al Tete. Así se llamaba esa autoría de él. Y que tuvo mucho éxito en sus comentarios respecto del Festival de la Canción de Viña del Mar y otros cagüines que también salían por ahí y que hasta el día de hoy se mantiene vigente. Esa Gaviota Métete al Tete. ¿Qué periodista fue el creador? Periodista de Radio Festival de una trayectoria inmensa. Era muy querido. Trabajó en el diario La Estrella escribiendo deportes también. Sus comentarios de partido muy acertados, que lo hacía a través del diario La Estrella, en el suplemento deportivo que tenía este periódico de nuestra región. Y por acá en la Festival era la famosa Gaviota Métete al Tete, que también estuvo en el diario La Estrella figurando. Periodista de la radio en Colores de Chile. Tenía un particular apelativo, era de cuatro letras nomás, pero no se imaginen cosas distintas, no, tenía que ver con el sueño, con ese pañito que las guaguas usan para dormir, que se pasan en las manitos así como que se hacen cosquillas y se relajan y se quedan dormidos, y le llaman el tuto. Ah, lo dije todo ya, po. Está re fácil, ¿no? Vamos al tiro nomás, primer llamado al tiro. 7 de la mañana con 22 minutos. Hola, buenos días.
1: Buenos días, estimado. Gusto de poderlo saludar esta mañana, oiga.
0: Muy bien, pues, ¿cuál es su nombre?
1: Samuel Martínez.
0: Samuel Martínez.
1: Del Sagrado Corazón de Jesús y no José Romo.
0: ¿De qué parte llamas, abuelito?
1: De acá, del Bellotito Lindo, pues, estimado amigo.
0: Belloto Lindo, de Bellotito
1: claro,
0: Lindo.
1: Claro, gusto de saludarlo usted en persona, pues, amigo, tantos años.
0: Muchas gracias, pues, igualmente.
1: Desde cuando usted llegó ahí y vimos que dijimos, este caballero sonó, se lo van a comer vivo. Pero aquí está todavía.
0: Pues. Aquí estamos todavía, pues, llevando ya 27 años ya, pues.
2: Estamos hasta el lore.
1: Claro, estimado.
0: Oiga,
1: pero de todas maneras no le voy a dar mi dirección porque si no, pues, lo veo aparecer por ahí por la puerta.
0: ¿Pero cuál es el problema, po? ¿Cuál es el problema?
2: Que sacaron las fotos.
0: Yo le animo.
1: Bueno, por lo menos le vamos a tener una tacita de té y 3 kilos de pan.
0: Ya, po. Yo le animo desayunos, almuerzos, 11 y comida. Y gratis.
1: Eso está, eso mismo está temiendo.
0: Y más si tiene asado el fin de semana, también se lo animo el fin de semana a los asados.
1: Asado. Me suena, es una palabra medieval, creo. No sé. Una época creo que existió.
0: A propósito que viene septiembre, bueno, Bocancho. Oiga, ¿en qué se desempeña usted?
1: ¿Yo? Mire, hago de todo. Mire, barro, hago aseo, saco la basura, ¿ya? Saco a pasar el perro también, de repente. Sí.
0: Ordena las
1: tenemos
0: camas.
1: Tenemos de todo tipo de peguitas. Claro, justamente, voy a la feria.
0: ¿Va a la feria?
1: Voluntario.
0: Qué bueno. O sea, usted es un macabeo.
1: Sí. ¿Ah? Bueno, también, pues, en mi época se les llamaba goma, pues ahora somos multifuncionales.
0: Ah, multifuncional, está bueno esa. Está bien. Está de dueño de casa, hermano, entonces.
1: Claro, no, sí, también trabajamos en una empresa donde se fabrican artículos de aseo.
0: Ah, ya.
1: Yo soy el encargado de sacar, hacer la escoba.
0: Ah, ya. No dejar la escoba, sino que hacer la escoba.
1: No, armamos la escoba pajita por pajita.
0: ¿Ya?
1: Y la pasamos por debajo de la puerta.
0: Ya. Está buena. ¿Qué empresa es, compadre?
1: Oiga, bueno, vamos al grano, po.
0: No, pero ¿qué empresa es, po? Cuente.
1: Ah, no puedo decirle, es que...
0: ¿Está lo mismo?
1: Servicio secreto.
0: ¿Ah, sí? Ah, ya.
1: Es una empresa llamada CIA.
0: Ah, ya, bueno. Las 7 de la mañana con 24...

0: 2724. Pregunta de la mañana fue.
1: Ya. Bueno, usted dijo
0: famoso periodista. Espérate, po. Clara. Famoso periodista. Espérate, po, hombre.
1: Ya.
0: Famoso periodista de Radio Festival que hizo famosa la gaviota Métete al Tete. Su nombre y su apelativo era.
1: Tuto Lara.
0: Fernando Tuto Lara.
1: Tuto Lara.
0: Justamente.
1: Tuto y hacía programas de deporte también, pues, Radio Tand y cuestiones así. Tenía harta peguita el hombre.
0: Era muy creativo.
1: Fue bien
0: Fernando.
1: Movido en su vida.
0: Sí, muy creativo durante su trayectoria periodística.
1: Sí.
0: De una gran camada también, de Oscar Valdés, del Gato Galvez y tantos otros personajes que ya iremos recordando también. Bueno. Cada uno tenía su
1: era particularidad. Era una patota más o menos.
0: Sí, gran patota que tuvo la Radio Colores de Chile en su momento, ¿eh?
1: Claro, tremendo, por supuesto que sí.
0: El Tuto Lara, lo recordamos hoy haciendo la consulta de la mañana. Amigo, tiene que venir desde mañana martes a viernes a retirar su recuerdo aquí en la festival. Algo sencillo pero significativo en estos 50 años.
1: No importa, y como usted sea, dijo, bienvenido sea.
0: Como usted dijo que iba a ir va a la feria y va a comprar el pan y todas esas cosas.
1: Sí, ¿Hay
0: algo de eso que le va a servir?
1: ¡Ah! ¿Ya? Una onza. Ya, gracias, compadre.
0: Ya, abuelito, un abrazo, que tenga buen lunes. Chao, compadre.

0: 4 de cada 10 personas están privadas de libertad por conducir en estado de ebriedad. El resto no vivió para contarlo.
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1: Primer resumen de noticias de Festival, la Radio Color de Chile, para esta jornada del lunes 31 de agosto del 2026, con una temperatura en el centro de Viña del Mar de 12 grados termómetro, la sensación térmica es de 11 grados, con los cielos con algo de nubosidad. Vamos al resumen de noticias. Viña del Mar. El equipo femenino de Everton derrotó por 5-0 a O'Higgins y logró el ascenso a la primera división en el partido de vuelta de las semifinales del torneo jugado en el Estadio Sausalito. Con este triunfo, el cuadro viñamarino jugará la final del campeonato frente a Deportes Antofagasta. Nueva York. El depuesto mandatario de Venezuela, Nicolás Maduro, dijo en sus redes sociales que se encuentra firme, a la vez que publicó fotos desde la prisión neoyorquina, donde permanece desde su captura por fuerzas estadounidenses. Maduro y su esposa Cilia Flores fueron capturados en Caracas en una operación militar estadounidense en enero. Se encuentran recluidos en una cárcel de Brooklyn, acusados de tráfico de drogas y posesión de armas de fuego, delitos que ambos niegan. 28 minutos para las 8 de la mañana. Valparaíso, una jornada de juegos, música, deporte y entretención disfrutaron cientos de niños que llegaron hasta la Plaza de la Victoria y el sector de Simón Bolívar para participar ayer en una nueva versión de la tradicional Calle de la Niñez. Desde cerca del mediodía, las familias comenzaron a llegar hasta este emblemático sector de la ciudad para disfrutar de una programación completamente gratuita. La Serena. Gendarmería frustró un intento de fuga en el complejo penitenciario, según informó la institución. En un comunicado, el organismo señaló que el hecho se produjo tras labores de inteligencia penitenciaria que daba cuenta de una eventual planificación de fuga de tres imputados. Además, precisaron que personal operativo detectó el corte de la malla de seguridad en uno de los módulos que alberga internos de alto compromiso delictual. Concon. El ganador de la media maratón masculina que se desarrolló en la comuna conconina fue Sebastián Traslaviña, mientras que en damas ganó Heilen Chamorro. Al respecto, Eduardo Salinas, encargado de la Oficina Municipal de Deportes, destacó el balance de la jornada, indicando que contamos con más de 2.500 competidores en las tres categorías. Fue una jornada bastante exitosa, salió todo muy bien organizado, los tiempos se han cumplido, así que la actividad ha sido un éxito, señaló. Viña del Mar, un activo plan de bacheo de emergencia para reparar las calles de la comuna que quedaron con daños tras los diversos sistemas frontales que afectaron a la zona, están ejecutando los equipos de la Dirección de Operaciones y Servicios del municipio. Tras las emergencias, las cuadrillas municipales del Departamento de Construcción e Infraestructura Urbana se desplegaron para ejecutar el bacheo en el sector de Aguasanta, a la altura del aeródromo y fábrica Rona, además de Aguasanta con Torre Alba. Lima. Un empresario minero fue secuestrado en Perú en plena vía pública de la ciudad de Trujillo, al ser interceptado por atacantes con uniformes policiales que asesinaron en el acto a sus cuatro acompañantes. Según información policial, el hecho ocurrió cuando el ahora secuestrado y sus acompañantes, entre ellos dos mujeres, se movilizaban en un vehículo de alta gama del empresario después de salir de una discoteca cercana. Caracas. La presidenta encargada de Venezuela, Delcy Rodríguez, informó este sábado que el acuerdo petrolero alcanzado con Estados Unidos tendrá una vigencia de 25 años con un objetivo de producción superior a los 1,5 millones de barriles diarios. Comillas. Nuestra meta va más allá de con la firma de otros importantes acuerdos. Queremos ser una potencia energética. Así señaló la mandataria en un mensaje transmitido por el canal estatal venezolano de televisión. Valparaíso, ayer se desarrolló la tercera versión de la competencia Bomberos Valparaíso Cerro Arriba. La competencia congregó a cerca de 2.600 bomberos de Chile, Argentina, Ecuador y Perú. El inicio del circuito fue la Plaza Sotomayor para recorrer luego los Cerros Alegre y de la Concepción.
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1: Los indicadores para este día, lunes 31 de agosto del 2026, día de San Ramón y Ramona. Felicidades, semana número 36, día 243 del año. Unidad tributaria mensual, 71.649 pesos. Para el mes de septiembre, 71.721 pesos su valor. La unidad de fomento, 40.873 pesos con 77 centavos. El dólar, Banco Central, 929 pesos con 18 centavos. Faltan 23 y medio minutos para las 8 de la mañana. Segunda parte de este resumen de noticias. Washington. El telescopio Nancy Grace Román de la NASA, el observatorio panorámico más grande jamás construido, despegó a bordo de un cohete Falcon Heavy del SpaceX. Esto con la misión de explorar el universo y buscar respuestas sobre la energía oscura, los exoplanetas y la astrofísica infrarroja, que podrían cambiar los modelos actuales de la física. Córdoba. Se oficializó el fin del fugaz paso de Jorge Sampaoli como director técnico de Talleres de Córdoba, tras los negativos resultados en su corto tiempo al mando del equipo. La T se limitó a agradecerle al cuerpo técnico su profesionalismo y vínculo con los jugadores, pero admitiendo que el equipo para todos tenía otras expectativas en cuanto a resultados. El ex director técnico de La Roja cosechó 4 derrotas, 2 empates y solo un triunfo. Los Andes, luego de un análisis realizado por las vialidades de Chile y Argentina, se ordenó para hoy la reapertura del complejo fronterizo Los Libertadores. El tránsito solo será permitido para vehículos de carga desde las 9 hasta las 21 horas de Chile en ambas direcciones. Asimismo, se trabaja para realizar una apertura para vehículos menores y buses. Katmandú. Los equipos de rescate de Nepal y China siguen trabajando para localizar a miles de personas luego del mortífero alud que arrasó a mitad de semana una zona fronteriza del Himalaya y que ya supera los 800 muertos. El número de desaparecidos se elevó a casi 3.000 personas, 2.426 entre ellas cientos de extranjeros en territorio nepalí y 546 en el lado chino, según las cifras oficiales de ambos países. Hong Kong, con la presencia de 94 embarcaciones y 150 navegantes de 19 clubes e instituciones a lo largo del país, se disputó en el Club de Yates y Guerillas la 16ª Copa Escuela Naval, que conmemoró los 208 años del plantel matriz de la Armada de Chile. En el selectivo Sunfish, para el Campeonato Mundial de la Clase, que se desarrollará en noviembre próximo en Islas Vírgenes, se impuso Ricardo Seguel, escoltado por Renato Brito y Emilia Veloso, mientras que en Sunfish General celebró Daniel Buckl. Resultados en el fútbol profesional chileno. Por la Liga de Ascenso, ayer domingo, Copiapó 0, Antofagasta 4, Deportes Temuco 3, Puerto Montt 1, Curicó Unido 0, Recoleta 0. Se juega hoy a las 20 horas, Cobreloa, San Marcos de Arica. En tanto por la Liga de Primera, ayer Universidad de Concepción venció por 2-1 a Universidad de Chile. Colo-Colo goleó 5-1 al Audax Italiano. Coquimbo Unido cayó 0-1 ante Huachipato. Se cierra hoy la fecha con Unión La Calera y La Serena y Católica O'Higgins. Resultado de los juegos de azar de ayer, Loto 3 en el día 633, en la tarde 090, en la noche 708. En el Loto 4 en el día 1, 3, 7, 18. En la noche 4, 18, 20, 23. Y en el Loto 3, 18, 26, 32, 35, 37. Comodín el 14. Y cuando faltan 20 minutos para las 8 de la mañana, vamos a conocer los titulares para nuestra edición matutina de Sala de Guardia en Festival. Niño de 5 años terminó intoxicado con cocaína. Su padre fue detenido en Viña del Mar. Encarcelado quedó el diablo por apuñalar a un usuario en el metro. Riña dejó a una persona fallecida en los Andes. Decretan prisión preventiva para sujeto por femicidio frustrado en Villa Alemana. Tiroteo dejó un muerto y un herido grave cerca de Feria Libre en La Florida. Colombiano con orden de expulsión fue detenido vendiendo armas y drogas en Hualpén. Dos menores de edad son detenidos tras encerrona en Pudahuel. El detalle de estos titulares y otras informaciones luego llegan con Sala de Guardia del Festival. No se olvide, este sábado 5 de septiembre, los relojes en Chile a la medianoche se deben adelantar en una hora para dar paso al horario de verano. Y cuando faltan 19 minutos para las 8 de la mañana, hasta aquí dejamos este primer completo resumen de noticias que prepara nuestro departamento de prensa de festival.
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1: Faltan 9 minutos para las 8 de la mañana y vamos al detalle de lo previamente titulado edición de Sala de Guardia de Festival Tempranito, noticias policiales. Un niño de 5 años fue hospitalizado debido a una intoxicación por cocaína en Viña del Mar. Su padre fue detenido. De acuerdo con información entregada por el Ministerio Público, el menor de edad ingresó con convulsiones al Hospital Gustavo Fricke el pasado 28 de agosto. En los exámenes realizados al niño, se logró detectar la presencia de cocaína en su organismo, por lo que la Fiscalía de Flagrancia solicitó la investigación del caso por parte de la Brigada de Investigación Criminal Bicrim de la PDI. En el registro al domicilio del menor de edad se encontraron envoltorios de cocaína, por lo que se detuvo al padre, quien fue formalizado y quedó en prisión preventiva. El niño intoxicado se mantiene internado fuera de riesgo vital. Faltan 8 minutos para las 8 de la mañana. Tras ser sorprendido robando en un supermercado de Valparaíso, fue detenido el sujeto que el pasado 15 de agosto atacó con un arma blanca a un pasajero al interior del metro. Se trata de Jonathan Letelier Bonilla, apodado como El Diablo, quien tiene un registro policial de 72 detenciones previas, además de 3 órdenes de captura. Dentro de su registro se encontraba un homicidio, el cual cometió en una riña con otro preso dentro del complejo penitenciario de Valparaíso. Tras ser formalizado, quedó con la medida cautelar de prisión preventiva y se fijó un plazo de investigación de 90 días. 7 minutos para las 8 de la mañana, sala de guardia o festival. El juzgado de garantía de Villa Alemana ordenó prisión preventiva para un hombre acusado de femicidio íntimo en calidad de frustrado, violación de morada, desacato y daños en un hecho ocurrido a comienzos de agosto en un sector de calle Ignacio Carrera Pinto. Luego de permanecer prófugo durante varias semanas, fue capturado el 25 de agosto por detectives de la Brigada de Homicidios Valparaíso, quienes lo ubicaron mientras caminaba por el centro de Quilpué. El sujeto mantiene prontuario policial, asimismo el tribunal fijó 150 días de plazo de investigación. Por su parte, la mujer permanece internada grave en un centro asistencial de la zona. 6 minutos para las 8. Un hombre de 42 años falleció dejando como saldo una riña ocurrida en una esquina de la calle Galvarino con Ainavillo de la población René Schneider de la comuna de Los Andes. La víctima fue apuñalada resultando con una herida cortopenetrante torácica. El caso quedó en manos de la Brigada de Homicidio de la PDI de Los Andes, quienes lograron detener al autor de la fatal estocada. 5 minutos para las 8. En Radio Festival se consignan hechos policiales ocurridos también en otros puntos de nuestro país. Detectives de la Brigada Investigadora de Robos Antofagasta detuvieron en flagrancia a una persona por el delito de receptación, luego de establecer que un mini cargador sustraído desde un inmueble estaba siendo ofrecido para su venta a través de la plataforma Marketplace. La diligencia se inició a partir de una denuncia cursada el pasado 30 de junio por el delito de robo en lugar no habitado, en la cual se informó la sustracción de diversas especies, entre ellas un mini cargador marca Bocat, modelo S450, avaluado en aproximadamente 38 millones de pesos. El detenido fue puesto a disposición de la justicia. 5 minutos nos separan de las 8 de la mañana. Un amplio operativo policial se desplegó en la comuna de La Florida tras un fatal tiroteo registrado en la cercanía de la feria Los Copihues, en la población Los Quillayes. El incidente dejó como saldo un joven de 21 años y nacionalidad peruana fallecido tras recibir 4 impactos balísticos y un segundo en individuo de la misma edad y nacionalidad chilena herido de gravedad con un disparo en el tórax. Ambos afectados llegaron en vehículos particulares hasta el hospital de la Florida y no registran antecedentes policiales. La indagatoria quedó a cargo del equipo del crimen organizado y homicidios ECOG en conjunto con la Brigada de Homicidios de la Policía de Investigaciones. Hasta el momento no hay detenidos en este caso. 3:30 para las 8. Los servicios policiales detuvieron a un ciudadano extranjero por infracción a la ley de armas y drogas en el marco de una investigación desarrollada en la comuna de Hualpén. Las diligencias daban cuenta de que un sujeto estaría ofreciendo armas de fuego y comercializando sustancias ilícitas en la comuna. Tras diversas labores investigativas, los detectives lograron individualizar al imputado y efectuar un control de identidad en las cercanías de su domicilio. Durante el procedimiento se detectó que mantenía en su poder cocaína dosificada y municiones de distintos calibres, antecedentes que permitieron gestionar una orden de entrada y registro para el inmueble asociado a la investigación. Como resultado del operativo, la PDI incautó 39,44 gramos de cocaína dosificada, 28,90 gramos de creatina, además de un revólver calibre 22, una pistola fogueo calibre 22, además una pistola fogueo modificada y apta para efectuar disparos, 19 cartuchos calibre 9 milímetros, 3 cartuchos calibre 40, un cartucho calibre .38 especial, un cargador de pistola calibre .22 y dos pares de grilletes. El detenido, de nacionalidad colombiana y con situación migratoria irregular, mantenía además una orden de expulsión administrativa vigente. 2 para las 8 de la mañana. 2 adolescentes fueron detenidos, uno de ellos herido a bala, por intento de atropello a carabinero, tras cometer una encerrona en la comuna de Pudahuel, región metropolitana. Los hechos se iniciaron en la calle Valparaíso de dicha comuna, donde 6 sujetos robaron un vehículo Toyota y se dieron a la fuga. La banda se trasladaba en una Renault. Gracias al GPS del primero, ambos vehículos fueron ubicados en calle José Tobías con avenida Carrascal, donde intentaron un nuevo asalto, pero se dieron a la fuga al observar la presencia policial. Finalmente, los vehículos fueron interceptados en el pasaje María Guindos con el pasaje María Román, comuna de Quinta Normal, donde todos los sujetos escaparon a pie. Los efectivos policiales lograron atrapar a IDQM, chileno menor de edad con antecedentes policiales, quien se movilizaba en el Toyota robado. En tanto, el conductor del vehículo Renault de la banda intentó atropellar a un carabinero, quien hizo uso de su arma de servicio y lo hirió en una mano. Este sujeto fue detenido e identificado como RAHP, chileno menor de edad, sin antecedentes policiales. Todos los detenidos quedaron a disposición de la Fiscalía Metropolitana Occidente para su formalización. Cuando falta 1 para las 8 de la mañana, ponemos punto final a las noticias policiales de Sala de Guardia.

Eso es todo por hoy. Mañana, en el mismo horario, otra edición de Sala de Guardia.

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8 de la mañana con 8 minutos y como es habitual, siempre a esta hora entregamos la nómina de personas recientemente fallecidas. Tenemos el sentimiento de comunicar el sensible fallecimiento de la señora Silvia del Carmen Contreras Pastenes, que paz descansa. Sus funerales se efectuarán mañana martes en el cementerio Parque del Mar de Concón, luego de una misa que se efectuará por el eterno descanso su alma en la iglesia Nuestra Señora de la Paz, en Gómez Carreño, Viña del Mar, a las 10 de la mañana. Nuestras condolencias para esta familia que ve partir a su ser querido. 8 de la mañana, 9 minutos en festival.

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8 de la mañana con 18 minutos, 8:18 en este lunes 31 de agosto, último día. ¿Cuándo pagan, Rolo? Último día del mes, Día Internacional de la Obstetra, las matronas, los matrones y de las embarazadas también. 31 de agosto se celebra para homenajear a la especialidad de obstetricia en la ginecología y también a las mujeres embarazadas en su dedicada labor de procurar las mejores condiciones de salud a las mujeres embarazadas, contribuyendo a la disminución de los índices de mortalidad materna y neonatal. Fue instituida esta celebración en honor a San Ramón Nonato y al recuerdo a que la madre de este santo tuvo un parto difícil y el niño logró salvarse gracias a una partera que era la que existía antiguamente. Es por eso que fue declarado Ramón como el santo patrono de las matronas y matrones, porque hay hombres y mujeres, dedicándosele este día a ellos y ellas, ya que invocan al santo.

enfrentando la vida con cuidados, controles profesionales en el antes, durante y el después de nacer. Así que para todas las matronas y matrones y quienes tienen que ver con esta rama de la salud, nuestro saludo en colores desde la festival, pues.

0: 8 de la mañana con 22 minutos, 8.22, 8.22. Rapidito la consulta de la hora que el festival. Siempre recordando personajes en nuestro espacio con el Rolo y Esteban ahí en el departamento de prensa. Otro de los grandes. 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Y el primero que llama se lleva al tiro el premio. ¿Ah? Que no, perdón, que no llame, perdón. Que escriban, manden un mensaje. 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Así es súper fácil. Otro que destacamos también de la época dorada, el Fernando Tutolara, de Óscar Valdés Figueroa, otro de los grandes personajes y periodistas de la Radio en Colores de Chile, que le atribuían el nombre de un felino. De un felino. Era muy conocido por ese apelativo que él tenía y muy querido también. De la gala del tipo y la talla de Óscar Valdés, de Fernando Tutolara, qué tremendo equipo de periodistas que había en ese tiempo aquí en el festival, ¿eh? Y se lo fue también al Partido de lo Alto. Su familia obviamente le sobrevive y siempre orgullosos de ese tremendo hombre que le decíamos, ¿cómo le decíamos? Era simple, le decíamos como un felino. Instituyó algunas frases que eran históricas aquí en el festival, que ya les vamos a contar. Porque si las digo van a cachar al tiro. Escriba al Festival WhatsApp, más 569-537-29325. Tiene el mismo nombre de un animador aquí en el festival. De la y Juan. ¡Ah! ¡Oh, vea, puta que le digo! Córtenla, está re fácil la cosa. 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O llamo yo y me llevo yo el premio. Tengo ganas de utilizar la bolsita para ir a comprar el pan. Estaba Tutolara, Óscar Valdés Figueroa y... Los oficiales que vieron morir a Santillán. Trabajó en el diario La Unión también, él. De esa camada, esto. El famoso... ¡Juanito! Tenemos llamado telefónico al tiro. Ya, listo. Al tiro se van los premios que en los festivales. No hay para qué estar con tanto recoveco. Hola, buenos días.
1: Buenos días.
0: ¿Con quién hablo?
1: Con Margarita.
0: Margarita, ¿de qué parte llama Margarita?
1: Aquí, de Valparaíso.
0: De Valparaíso, pero Valparaíso es re grande, po.

0: ¿Aló?
1: Aló, sí, lo estoy escuchando.
0: ¿De qué parte de Valparaíso?
1: De la avenida Ecuador.
0: Pleno centro de Valparaíso.
1: Sí.
0: La bohemia porteña misma, ahí en la avenida Ecuador. ¿Eh?
1: Sí, es, así es.
0: Pero está más tranquilo parece ahora, ¿eh? ¿O no?
1: Sí, ahora está más tranquilito. Antes era más bulla, ahora no. Ahora ya como muchos hicieron allá en la calle Erasto y los Papas, entonces bajó mucho eso. Pero igual hay bastante gente todos los días.
0: Muy bien, pues, qué bueno eso.
1: Sobre todo los fines de semana.
0: Ah, sí, pues los fines de semana son recreativos. Margarita, la pregunta es, ¿qué periodista tenía un apelativo felino en el departamento de prensa del festival?
1: El gatito Galve.
0: Juanito Gatito Galve fue el famoso gato Galve. Tremendo periodista que tuvimos aquí en el festival. Se le recuerda mucho también, ¿eh? Y sobre todo a su familia, que son oyentes del festival, deben estar felices, sí, y contentos porque lo estamos recordando también, ¿eh? Y es motivo de consulta. Margarita, desde mañana martes, entre las 9 y las 14 horas, puede pasar por los estudios del festival, ¿ya?
1: Muy bien, pues.
0: Muy bien.
1: Mañana nos veo.
0: Con la señorita Katy ahí retira su premio, ¿ya?
1: Muy bien. Muchas gracias y que tengan un buen día ustedes, todos ustedes.
0: Gracias, Margarita. Que esté muy bien, ¿eh? Saluda a la gente
1: de
0: la
1: ciudad de
0: Ecuador. Chao. Que

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1: Bienvenidos a este segundo resumen de noticias de Festival, la radio Color en Chile, lunes 31 de agosto del 2026, con una temperatura en el centro de Viña del Mar de 12 grados termómetro y la sensación térmica es idem 12 grados. Esperamos una máxima probable de 19 grados para hoy lunes. Vamos a las noticias. Valparaíso, con tres detenidos, miembros de un clan familiar, culminó un procedimiento de la PDI por receptación y distribución de cigarros de contrabando que eran comercializados de manera ilegal en Valparaíso y Viña del Mar. Como parte de las diligencias efectuadas, fueron incautados, además de los cigarros, automóviles, una escopeta, municiones, cerca de 3 millones de pesos en efectivo y especies obtenidas con ganancias producto de los ilícitos cometidos. Los imputados quedaron a disposición de la justicia. La Cruz. Servicios policiales indagan el asesinato de un hombre de 42 años luego de ser baleado en la calle Lorca, a la altura del paradero 8 de la comuna. Según los primeros antecedentes, la víctima habría sido abordada por sujetos que transitaban en un vehículo desde donde se percutaron los disparos. La Brigada de Homicidio de la PDI realiza las diligencias. Viña del Mar, desde ayer que se encuentra habilitada para el tránsito vehicular la Avenida España entre Amunátegui y 18 de septiembre en una de las pistas en dirección a la Ciudad Jardín. Durante el fin de semana se realizaron diversos trabajos de mitigación por parte del Serviu. Villa Alemana, el masivo interés de los jóvenes de Villa Alemana por acceder a la preparación gratuita para la PAES llevó al municipio a proyectar desde ya el regreso y ampliación del preuniversitario municipal para el 2027. El anuncio fue realizado por el alcalde Nelson Stay durante la primera jornada de clases de los 60 estudiantes seleccionados para esta primera experiencia, luego de un proceso que registró más de 240 interesados. Valparaíso, luego de su visita a Puchuncaví, la ministra de Salud, May Chomalí, volverá a la región de Valparaíso esta semana y esta vez a comunicar noticias esperadas que tienen que ver con el Hospital Carlos Van Buren y con el Centro Macroregional del Cáncer. Además, confirma que la definición de los nuevos directores de los Servicios de Salud Valparaíso San Antonio y Viña del Mar Quillota Petorca debiera concretarse en estos días. Coquimbo, el partido entre Coquimbo Unido y Huachipato tuvo que ser suspendido al minuto 71 luego que una bomba de ruido lanzada por la barra pirata cayera cerca del arquero acerero Cristian Bravo. El golero culminó con un trauma acústico por lo que tuvo que ser trasladado de urgencia al Hospital San Pablo. Desde el club coquimbano aseguraron que tomarán todas las medidas necesarias para identificar a los responsables y aplicar derecho de admisión y las acciones legales que correspondan. Viña del Mar, la región de Valparaíso es la segunda en el país en atender más solicitudes de apostilla, registrando un total de 128.237 desde su implementación en agosto del 2016. Por ello, el registro civil habilitará el trámite de apostillar en la oficina ubicada en la calle Grove 319 y para realizarlo se deberá reservar hora con clave única en www.registrocivil.cl, excepto personas mayores de 60 años, embarazadas, menores de 4 años, discapacitados y personas cuidadoras habilitadas por el Ministerio de Desarrollo Social. Nueva York. En esta jornada, los tenistas chilenos Alejandro Tavilo, actual 28 del ranking ATP, y Tomás Barrios, 144, iniciarán su participación en el USA Open, último Grand Slam del año. Tavilo hará su estreno ante el alemán Yannick Hafman, número 54, en el tercer turno de la cancha número 6, no antes de las 15 horas. En tanto, Barrios desafiará al belga Alexander Blok, número 32, también en la tercera tanda, pero del Cour 7, no antes de las 15 horas.
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1: Los indicadores para este día, lunes 31 de agosto del 2026, día de San Ramón y Ramona. Semana número 36, día 243 del año. Unidad tributaria mensual, 71.649 pesos. Para el mes de septiembre, su valor será 71.721 pesos. Unidad de fomento, 40.873 pesos con 77 centavos. Dólar observado Banco Central, 929 pesos con 18 centavos. Faltan 24 minutos para las 9 de la mañana. Segunda parte de este resumen de noticias. Viña del Mar, el equipo femenino de Everton derrotó por 5-0 a O'Higgins y logró el ascenso a la primera división en el partido de vuelta de las semifinales del torneo jugado en el Estadio Sausalito. Con este triunfo, el cuadro viñamarino jugará la final del campeonato frente a Deportes Antofagasta. Nueva York, el depuesto mandatario de Venezuela, Nicolás Maduro, dijo en sus redes sociales que se encuentra firme a la vez que publicó fotos desde la prisión neoyorquina donde permanece desde su captura por las fuerzas estadounidenses. Maduro y su esposa Cilia Flores fueron capturados en Caracas en una operación militar estadounidense en enero. Se encuentran recluidos en una cárcel de Brooklyn, acusados de tráfico de drogas y posesión de armas de fuego, delitos que ambos niegan. Valparaíso, una jornada de juegos, música, deporte y entretención disfrutaron cientos de niños que llegaron hasta la Plaza de la Victoria y el sector de Simón Bolívar para participar ayer en una nueva versión de la tradicional Calle de la Niñez. Desde cerca del mediodía, las familias comenzaron a llegar hasta este emblemático sector de la ciudad para disfrutar de una programación completamente gratuita. La Serena Gendarmería frustró un intento de fuga en el complejo penitenciario local, según informó la institución. En un comunicado, el organismo señaló que el hecho se produjo tras labores de inteligencia penitenciaria, que daba cuenta de una eventual planificación de fuga de tres imputados. Además, precisaron que el personal operativo detectó el corte de la malla de seguridad en uno de los módulos que alberga a internos de alto compromiso delictual. Hong Kong. El ganador de la media maratón masculina que se desarrolló en la comuna hongkonina fue Sebastián Traslaviña, mientras que en damas ganó Haylen Chamorro. Al respecto, Eduardo Salinas, encargado de la Oficina Municipal de Deportes, destacó el balance de la jornada indicando que contamos con más de 2.500 competidores en las tres categorías. Fue una jornada bastante exitosa. Salió todo bien organizado. Los tiempos se cumplieron, así como la actividad ha sido un éxito, señaló. Viña del Mar. Un activo plan de bacheo de emergencia para reparar las calles de la comuna que quedaron con daños tras los diversos sistemas frontales que afectaron a la zona están ejecutando los equipos de la Dirección de Operaciones y Servicios del municipio. Tras las emergencias, las cuadrillas municipales del Departamento de Construcción e Infraestructura Urbana se desplegaron para ejecutar el bacheo en el sector de Agua Santa, a la altura del aeródromo, y Fábrica Rona, además de Agua Santa con Torre Alba. Resultado de los juegos de azar ayer: en el Loto 3 en el día 633, en la tarde 090, en la noche 708. En el Loto 4 en el día 13718, en la noche 41820-23. Y en el Loto 3-18-26-32-35-37, como viene el 14. En el fútbol profesional chileno, Universidad de Concepción venció por 2-1 a la Universidad de Chile. Colo-Colo 5-1 al Audax Italiano y Coquimbo 0, Huachipato 1. Hoy lunes se cierra la fecha con la Unión La Calera, que enfrentará a La Serena a las 18:15 horas. En tanto, a las 20:45, Católica recibirá a O'Higgins de Rancagua. Y en la B, Copiapó cayó 0-4 ante Antofagasta. Deportes Temuco 3-1 a Puerto Montt, Curicó Unido y Recoleta 0-0 el marcador. Hoy a las 20 horas, Cobreloa recibe a San Marcos de Arica. La siguiente información es la voz de nuestro periodista Esteban Vázquez. Esteban, ¿qué tal? Buenos días, adelante.
3: Hola, buen día, Ernesto, gusto saludarlos. Precaución, a esta hora hay un atropello de una persona en calle Álvarez a la altura de Simón Bolívar, frente al hospital Gustavo Frique. Hay dos vehículos de emergencia en el lugar del SAMU, entre ellos el vehículo de rápida respuesta, por lo que momentáneamente está el tránsito suspendido en calle Álvarez en dirección hacia, por toda calle Álvarez. En ese sentido, están siendo redireccionados por Simón Bolívar, Puente Los Castaños y Uno Norte en dirección hacia el interior. Precaución, como le decíamos, esta persona está atropellada en el lugar. El vehículo que ocasionó el hecho se mantiene también en el sitio del suceso, así que precaución.
1: Gracias, Esteban, por esa información. Lamentable, obviamente. 19 minutos falta para las 9 de la mañana y hasta aquí dejamos este segundo completo resumen de noticias que prepara nuestro departamento de prensa de festival.
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1: Aquí tenemos la bolsita del trabajo en este día, lunes 31 de agosto, con Ramón de Onomástico. Felicidades. Vamos a revisar qué dice la bolsita del trabajo. Faltan 11 minutos para las 9 de la mañana. Se necesita conductor para aplicación. Debe comunicarse al 976-997-263. Se necesita ayudante de cocina y garzona para casino, Centro de Valparaíso. Tiene que enviar su currículum al día al WhatsApp más 569-741-904-23. Se necesita pastelero con experiencia para tercer sector de Gómez Carreño. Tiene que enviar sus datos al más 569-276-251-83. Colegio de Viña del Mar requiere educadora de párvulos para reemplazo. Enviar su currículum al día al correo contacto@semanantial.cl. Estos datos y otros más están en nuestra página web www.radiofestival.cl.

Ya faltan 7 minutos para las 9 de la mañana, 7 minutos para las 9 en la Festival Rolando Pérez. Va a continuar en la sala de sonido. Gracias, Rolito. Esteban Vázquez en las noticias del mundo mundial. La señorita Cátido revolviéndolas ya tempranito por ahí. Viene Carlos Alejandro Williams Arriola para quedarse con la primera parte del Show 127 Festival. Comenzando una nueva semana y que sea siempre en colores, camino a los 50 años. Hoy tenemos sobremesa del festival con nuestro abogado Don Matías Mundaca a las 14 horas y hasta las 15. No se lo pierda. Chau.

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0: Yo no sé mañana, es que hoy día es último día de agosto, entonces uno lo único que quiere es llegar mañana, porque iniciaremos, Dios mediante, el mes de la patria, el mes de septiembre, el mes en que vamos a cambiar la hora, el mes en que llega la primavera y con la primavera llega el amor. ¿Cómo están? ¿Cómo lo pasaron? ¿Descansaron? ¿Sí? Don Rolando Patricio Pérez Verdejo está en la sala de sonidos. ¿Cómo va, Rolo? Buen día.
1: Hola, Baburri.
0: ¿Y descansó el fin de semana? ¿Qué tal?
2: Espectacular.
0: Bueno, sí. El hombre no siempre, cuando está libre, descansa, porque tiene sus pitutitos también, pues. 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Las 9 de la mañana con 7 minutos aquí en la radio en Colores de Chile. Último día, nadie se enoja y le pega la camotera a uno cuando cabra. Día, yo diría que hoy está de onomástico el nombre más común en nuestro país. El nombre de varón que sale en todo tipo de conversaciones. San Ramón, ¿cómo estáis, pues, Ramón? Se fue. No, se fue a celebrar con un buen desayuno, Ramoncito. Uy, me hiciste recordar con este nombre de Ramón a una persona que nos acompañó durante toda nuestra niñez. Él era funcionario de la escuela número 1 Grecia, Ramoncito, encargado ahí de mantener todo impecable el colegio. Las hacía todas, Ramoncito, don Ramón Jofré. Un recuerdo para él, está en el cielo. Las 9 de la mañana con 7 minutos en la radio en Colores de Chile. 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Las 9 de la mañana con 8 minutos en la radio en Colores de Chile. Oye, ganó el Everton, ganó el Wanderers. No hay a crecer el estero aquí en Viña nomás ahora. Muy bien. Oye, Wanderito está pavimentando el camino a la primera división. Sí. Vamos a tener clásico el próximo año, Dios mediante. Clásico porteño. Como los wanderinos, lo único que quieren es venir a jugar a un estadio de verdad como el Sausalito, pues. Así que pónganle empeño, chiquillos, para que suban.

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2: Éjale, las 9 de la mañana con 14 minutos, un accidente de tránsito se ha registrado hace algunos minutos en la avenida Borgoño a la altura de la playa de Reñaca, sector aledaño a la Virgen Negra en Reñaca. Colisión múltiple de 13 vehículos menores, hay 3 personas lesionadas que están siendo atendidas por personal del SAMU para su posterior traslado al Centro Asistencial de Urgencia Viña Marino. Hay en este momento tránsito suspendido en dirección a Viña del Mar, mientras Carabineros se encuentra adoptando el procedimiento de rigor. Por lo tanto, quienes vienen desde Concón lo pueden hacer a través de... No me vaya a llevar el sándwich, porfa.
3: Sí, yo me compro el mío.
2: Ah, oye, por lo tanto, quienes vienen desde Reñaca, Concón, y habitualmente lo hacen por Avenida Borgoño, en esta ocasión, para evitar quedar entrampados en la congestión vehicular, pueden subir por Jardín del Mar. Claro, por Reñaca y suben y se vienen por Gómez Carreño y bajan por Alessandri al plan de Viña del Mar. Si es que no tienen paciencia, si no, esperan un poquito mientras Carabineros adopta el procedimiento de rigor.
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2: Oye, tenemos una gran lotería este sábado en el Club Deportivo Monterrey. Se trata de un beneficio. Hay una chiquilla que lamentablemente sufrió un accidente jugando a la pelota, defendiendo los colores del Monterrey. Debe ser intervenida quirúrgicamente y por lo tanto para aquello se requieren fondos. Y han organizado esta lotería este sábado 5 de septiembre desde las 4 de la tarde en la sede de calle Madrid 225. La adhesión, 2 luquitas con derecho a un cartón y a un tecito con queque. Y los queques de allá en Monterrey, ¡oh! Días atrás nos servimos un queque ahí en el Monterrey, en una fiesta que tenían. Me dieron ganas hasta de repetirme el queque. El sábado entonces, el Teatro Ilusión está cumpliendo 33 años y va a celebrar reviviendo una obra que invita a recuperar la imaginación y la inocencia. Esto es el jueves 3 de septiembre a las 7 de la tarde en el Centro Cultural IPA, calle Condel 1349, Valparaíso. ¿Valor? ¿Cuánto el valor? 3.500 pesos. Y la compran a través de passline.com. La Junta de Vecinos en Part Echevers invita a participar del bingo que se va a realizar el próximo domingo 6 de septiembre desde las 3 de la tarde. 2 luquitas y media, incluye un completo, más un té, un café o un jugo. Le vamos a pedir a los chiquillos de la Junta de Vecinos en Part Echevers que nos manden la dirección del bingo. Sabemos que es ahí en la calle Echevers, pero frente a donde vive la jefa. Así que si ustedes escuchan voces cuando vayan subiendo ahí por calle Echevers, no es que sea que el animador del bingo, no, es la jefa que está conversando. El Atlético Aguasanta, el 20 de septiembre próximo estará celebrando 57 años e invita a los jugadores de las ramas cadete y escuelita a celebrar el cumpleaños el sábado 12 de septiembre desde las 4 de la tarde en su sede social. Muy bien, chiquillos, están todos invitados. ¿Qué más tenemos por acá? El Centro de Padres del Liceo Parroquial San Antonio nos invita a la tradicional fiesta de la chilenidad el próximo día sábado 5 de septiembre desde las 11:30 de la mañana en el Liceo Parroquial San Antonio, ubicado en el primer sector de Gómez Carreño. El sábado 5 también, pero a las 4 de la tarde en el Rotary Club en Villa Alemana, hay un bingo, 4.500 pesos, incluye una once y el bingo final gratis. Montón de premios, música en vivo más encima, y un montón de sorpresas. Sábado próximo en Villa Alemana. Y Onco Amigas y Amigos Chile, la agrupación de mujeres sobrevivientes de cáncer de mama, reman para nuestra recuperación, dicen las chiquillas. Remamos para nuestra recuperación. Y en el próximo mes de noviembre, Dios mediante, esperan ir a Brasil a remar y a representar a nuestro país. Y están reuniendo fondos y se va a realizar un beneficio. Allá el que le estaba contando del Rotary Club en Villa Alemana. ¿Listo? Ya no más. Las 9 de la mañana con 19 minutos, aquí en la Radio en Colores de Chile, reiteramos suspendido momentáneamente el tránsito por Avenida Borgoño desde Reñaca en dirección a Viña del Mar, a raíz de un accidente de tránsito que involucró 3 vehículos menores. Está Carabineros, personal del SAMU y bomberos de rescate adoptando el procedimiento de rigor.

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2: Las 9 de la mañana, 25 minutos en la number one.

0: Las 9 de la mañana con 29 minutos aquí en la radio en Colores de Chile. Oye, se nos quedó en el tintero una actividad del próximo sábado 5 de septiembre. Es un TEN Lotería organizado por el grupo de emprendedores de la población Santa María de acá de Viña del Mar. Ellos son los que organizan la tradicional feria navideña en la Bombonera del Club Juventud Santa María. Y van a tener este TEN Lotería el próximo sábado desde las 6 de la tarde en la sede de la Junta de Vecinos Población Santa María. Aguaita. 3 luquitas la adhesión incluye té, café, un trozo de queque, un sándwich y el último bingo gratis. Mira, oiga, está bueno esto. Es el próximo sábado 5 de septiembre, le anticipamos entonces que nos vamos a pegar una arrancadita porque nos dijeron que, al igual que en otros lugares, el queque de la Santa María está harto bueno también. Las 9 de la mañana con 30 minutos, ¿quiere saber lo que el destino le va a deparar en este comienzo de semana con cielo mayormente nublado? Conozcamos de inmediato el horóscopo aquí en Festival. Hoy el desayuno va bueno hoy día. Aries, tu fuerza energética será más visible hoy. Demostrarás al resto de las personas tus capacidades y poder. Nada te parará hacia el éxito. Esta noche vivirás una experiencia amorosa excitante, la que nunca más olvidarás. ¡Ay, hombre! Tauro, trata de no impacientarte tanto. Está claro que hoy las cosas van más lentas de lo que deberían, día lunes. No te desesperes porque la noche te guarda una muy grata y erótica sorpresa. Mira, Tauro, y justo yo soy Tauro por hoy día. A veces lo bueno se hace esperar, templanza. Géminis, día conflictivo en lo que a relaciones se refiere. La comunicación con los demás será algo dura, pero llegarás al éxito por medio de la diplomacia y el tacto. Si esta noche buscas aventuras, la pasión se hará presente. Cáncer, habrá un cierto agobio en tus actividades, pero pronto todo se pondrá a tu favor, incluso en el mundo pasional. La suerte te sonreirá en esta jornada. Es más, si haces caso a tu intuición, la diosa fortuna te premiará. Leo, tus reflejos y capacidades analíticas se verán hoy reforzados, ayudándote a encontrar fácil solución a lo que se presente. Llega dinero bien por el azar o una nueva inversión. Es un día de avance donde no hay que dudar. No lo dudes. Virgo, hoy no cuentes con la ayuda de los demás. Deberás enfrentarte y solucionar todo por tu cuenta y riesgo. Habrá equilibrio en el amor y en la vida íntima. Todo lo que cambies hoy te dará buenos resultados. Libra, no te fíes tanto de las personas que te hagan promesas a la ligera. Hoy intenta llegar al final de las cosas por tu propio esfuerzo. No dejes nada en manos de otros. Este día es para que los riesgos los asumas tú y sin miedos. Escorpión, será en el hogar y con los tuyos donde estarás más a gusto. Tu sensibilidad te hará ganar el amor y comprensión de todos. Vivirás una sorpresa emocional por la noche que te hará muy feliz y cambiará tus planes. Sagitario, intenta controlar tus instintos y ordenar tus sentimientos. Así no caerás en los excesos amorosos a los que hoy te podrías ver inclinado. De tener pareja, los celos están cantados. Oye, Sagitario, el que mucho abarca, poco aprieta. Capricornio, sin darte cuenta, te volverás algo raro en tu forma de actuar con los demás. Trata contacto a los cercanos y hoy todo irá sin alteraciones. Conocerás a alguien que formará parte de tu futuro emocional y vital. Acuario, hoy los placeres y el amor te estarán esperando en cada esquina, pero no descuides asuntos financieros. Puedes tener más de una sorpresa. Por la noche pon cuidado si conduces. Hoy nada de prisas ni excesos. No vaya a ser como el gallo que pillaron en moto en Santiago a 200 kilómetros por hora. Piscis, atención a las palabras y comentarios por parte de personas cercanas a ti. La posibilidad de calumnias se hace evidente. Aclara siempre tu posición con firmeza y verás que todo y todos se pondrán a tus órdenes. Listo. Sabemos lo que el destino nos va a deparar con la revisión de los 12 signos del zodíaco. 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Faltan 26 minutos para las 10 de la mañana.
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0: faltan 19 minutos para las 10 de la mañana. Atención, que es momento de concurso aquí en Festival La Radio en Colores de Chile, que el próximo 1 de octubre estará celebrando 50 años. Bueno, con motivo de nuestro cincuentenario, estamos haciendo concursos rápidos, relámpagos, para que usted tenga un souvenir. No es una casa, ni un automóvil, cero kilómetros. Es un regalito para que usted tenga presente nuestra emisora. Así como nos ha dado la primera sintonía, nosotros queremos de una u otra manera retribuir ese cariño y para que no nos olvide, para que no me olvides, le vamos a entregar ese recuerdito. La pregunta que ni se pregunta, pero que la vamos a preguntar, es la pregunta que yo quería hacer para que usted... No, si no está Cantinflas aquí, pues. Oye, Cantinflas anda en otra radio.
1: ¿Y quién es?
0: No, no, ahí nomás. Oye, vamos a preguntar. Así como hoy por hoy, usted puede comunicarse con nuestra emisora para los servicios a través del correo electrónico servicios@festival.cl. Antiguamente esto se hacía a través de una casilla de correos, una tradicional casilla de correos que tenía nuestra emisora. Era muy, pero muy popular el número. ¿Qué número de casilla de correos era la que tenía históricamente Festival? ¿Se acuerda cuando usted mandaba saludos? Nosotros decíamos los saludos, los servicios a la casilla de correos de Viña del Mar. ¿Cuál era el número de ese, de la casilla? Si usted lo sabe, diga yo sé en el WhatsApp +569-5372-9325. +569-5372-9325. Ahora ya, de inmediato ponga el avisito ahí en el WhatsApp. Yo sé, nosotros con Rolando Patricio le devolvemos la llamada para que al aire usted nos diga cuál era el número de la casilla de correos de nuestra emisora. Y estaba aquí en el correo que tiene sucursal, que sigue teniendo, aquí en la Plaza La Torre, frente al Hotel O'Higgins. Ahí iba el Patitas Arredondo, que en paz descansa. Iba todos los días, tenía que ir como 3 veces al día a buscar las... Ahora sí, hola, buen día.
2: Muy buenos días.
0: ¿Con quién estamos hablando a esta hora de la mañana?
2: Con don Pedro Araya.
0: Don Pedro Araya. Perdón, ¿don Pedro Araya?
2: Sí, don Teorista el Noble.
0: Ah, oiga, oiga Noble, cuénteme una cosa, ¿de qué parte nos llama?
2: Desde Viña del Mar, señor.
0: Desde Viña del Mar. ¿Usted auditor de Festival desde hace mucho tiempo?
2: Desde el día que nací, señor, el 2 de octubre el del año 76.
0: Usted nació el 2 de octubre. Ah, mira. O sea, tiene un día menos que la radio.
2: Se retrasó un par de horas porque justamente mi mamá quería escuchar la inauguración de la Radio Festival el 1 de octubre de ese mismo año.
0: Mira, qué inteligente medida la de su mamita, pues. Oiga, cuéntenos, o sea que usted está cumpliendo 50 años también.
2: 2 de octubre, así es, si Dios quiere y la Santísima lo permite.
0: ¿Y le cambió pilas a la calculadora? ¿Sí? Ya. Vamos de inmediato. ¿Cuál es el número de la casilla de Festival en esa época cuando se usaban las casillas 127. De correo? ¿Perdón?
2: La 127.
0: No, señor. Don Pedro. Don Pedro a los Leones. Menos mal que un auditor fiel de la radio. Gracias, don Pedro.
2: Bueno, por lo menos los Leones van a comer bien.
0: Sí. Muchas gracias. Van a comer bien, puro hueso nomás. Oye, vamos de inmediato entonces. Si usted sabe cuál era la casilla de correos de nuestra emisora, aquí en el correo de Viña del Mar. Sí, pues usted escribía antes a la casilla, número de Viña del Mar. Y les contaba yo, pues iba el Patitas Arredondo a buscar como 3-4 veces en el día las cartas que llegaban, porque se llenaba la casilla de correos con la correspondencia. Hola, buen día.
3: Hola, buen día.
0: ¿Cómo se llama usted?
3: Inés.
0: Inés, de acá de Viña del Mar. ¿De qué sector nos llama? ¿De dónde es?
3: No, de acá de Quilpué.
0: De Quilpué, la ciudad del sol. Oiga, Inesita, ¿con quién está a esta hora de la mañana? No es que sea intruso, sino que para saber un poquito más de su vida.
3: Con mi esposo.
0: ¿Cómo se llama su marido?
3: Mario.
0: Mario. Oiga, ¿cómo se le ha portado Mario?
3: Bien, un excelente marido.
0: Muy buen marido. ¿Cuántos años de matrimonio ya lleva Inés?
3: Cumplimos 29.
0: 29. Ah, está
3: en ahora
0: luna.
3: En noviembre,
0: claro. ¿Está en luna de miel todavía usted? ¿Y cuántos hijos?
3: Sí. Tres.
0: Tres hijos. Mira, Marito, sí. Le pone color, Marito, en el matrimonio.
3: Claro.
0: ¿Sí?
3: Sí.
0: Oiga, Inesita, cuéntenos, ¿cuál era la casilla de correos de nuestra emisora?
3: Era la CB127.
0: No, pues es el punto del dial. No, Inesita, no es ya. Esa.
3: Ya.
0: Bueno, para la próxima, pues, Inesita.
3: Para la próxima,
0: saludos,
3: claro.
0: A don Mario y a sus tres hijos.
3: Ya, pues.
0: ¿Ya?
3: Ya, muchas gracias.
0: Uy, chao, chao. Faltan 13 minutos ya para las 10 de la mañana. 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Hola, buen día.
4: Hola.
0: ¿Cuál es su nombre? Decime, ¿cuál es tu nombre? Ah... Perdió el habla, el amigo.
5: Anda con sueño.
0: Oye, ¿está por ahí o no? Ah, le cortaron el teléfono. Ya, bueno. Le cortaron el teléfono. Me cortaste el teléfono. Y no pude participar. Será para otra vez. Ya. ¿Sabe cuál es nuestra casilla de correos? ¿O cuál fue nuestra casilla de correos acá en Viña del Mar? Si usted lo sabe, era muy popular porque lo decíamos a cada rato. Sus cartas a la casilla de correos, tan, tan, tan, de Viña del Mar. Y hacíamos los saludos, los servicios que entrega habitualmente. Hoy por hoy no, pues ahora todo es a través del correo electrónico servicios@festival.cl. Oye, mientras ayer 2.500 bomberos de Valparaíso participaron, no tan solo de Valparaíso, perdón, del país, participaron en esta competencia Cerro Arriba. Qué cantidad de gente también se dio cita para ver a los bomberos en este peregrinar por los cerros porteños. Subieron por Cerro Cordillera y bajaron al plan por el sector de la Escala del Mercurio, allá en el Cerro Concepción. Oye, saludos para el Tuco González, más de 85 años y participó el Tuco González. Ni un problema, ni siquiera una pizca de bebida pidió en el taller. Ni siquiera la energética que le ayuda en otras menesteres. Muy bien por el Tuquito, que es de la 13ª Compañía de Bomberos de Placilla. Hola, buen día.
6: Hola, buen día.
0: ¿Cuál es su nombre?
6: Camila Salas.
0: Camila Salas. ¿De qué parte nos llama, Camila?
6: De Quilpué.
0: De Quilpué también. ¿Y con quién está?
6: Sí.
0: ¿Está en casita o en la pega?
6: No, en casita, con mi familia.
0: ¿Con la familia? ¿Ya?
6: Sí.
0: Oiga, Camila, ¿tomó desayuno ya?
6: Sí, ya tomé ya.
0: Se nota porque tiene harta energía. No, bien, bien. ¿Y qué? No, no es que sea intruso, ¿eh? Pero para tentarnos, ¿qué tomó al desayuno?
6: Ay, es que yo tengo una alimentación especial, así que pancito sin gluten.
0: Ah, que no tiene nada que ver con el pan con mantequilla.
6: No.
0: Pero igual de rico.
6: Sí, son unos quequitos que me hace mi mamá, son especiales.
0: Ah,
6: sí.
0: Mira. ¿Tiene buen queque? ¿Buena mano su mamá, quiero decir?
6: Sí, dice que sí. Buen queque también.
0: Camila, cuéntanos, tú eres muy jovencita, entonces no creo que sepas cuál es la... ¿O te la va a soplar tu mamá? ¿Cuál es la casilla de correos de nuestra emisora?
6: Ya, me sopló mi mamá, pero es que ella es de los 80, 90, ¿ah? Así que a lo mejor, ¿sí? A lo mejor es, mejor que no.
0: A ver, ¿cuál?
6: ¿La 111?
0: No.
6: Tampoco.
0: Tampoco.
6: No.
0: Oye, menos mal que no fui profesor yo, porque habría tirado a partir a los cabros en las pruebas. ¿Usted estudiaste?
6: Sí, ya estudié ya.
0: ¿Sí? Ya, muy bien. Sí. Estúdiese la casilla de correo para la próxima.
6: Ya, gracias.
0: Camila, gracias por participar y cariño a la familia. Faltan 9 minutos para las 10 de la mañana aquí en la radio en colores. ¿Tenemos a alguien más? Vamos a llevar a otra persona ahí que también se ha inscrito a través del WhatsApp más 569-5372-9325. Fíjate que las preguntas que hago me hacen recordar a mi profesor jefe en el Eduardo de la Barra, el profesor Fernando Evia. También hacía preguntas difíciles y de ahí aprendí yo, pues. Vamos a preguntar entonces, ¿cuál era la casilla de correos de nuestra emisora? Del correo de acá de Viña del Mar, que es el que está ubicado. Vaya ahí al correo y pregúntenle a las chiquillas. Oye, ¿cuál era la casilla de correos que tenía la Radio Festival? Y ahí le van a decir, no, si no es... ¿Pero cómo no se va a acordar? ¿Está fallando la memoria? A nosotros nos fallan otras cosas, pero la memoria hasta el momento no. Faltan 8 minutos para las 10 de la mañana aquí en la radio en colores de Chile. 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Hola, buen día.
5: Buen día, quería decir el número de la casilla.
0: Pero usted,
5: no sé si tengo posibilidad.
0: Usted tiene todas las posibilidades, pero ¿usted me daría su nombre?
5: Isabel Fica.
0: Isabel Fica, así como el pan Fica.
5: Exacto.
0: ¿De qué parte, Isabel?
5: Yo soy de Gómez Carreño.
0: De Gómez Carreño. ¿Y con quién? Mire, baja un poquito el volumen al receptor.
5: Ya.
0: Porque si no, nos provoca una retroalimentación. Ahora sí. ¿Con quién está en casita, Isabel?
5: Estoy con mi hijo.
0: ¿Ya? ¿Cómo se llama?
5: Está trabajando online. Él se llama Joseph Back.
0: ¿Ya?
7: ¿Cómo dijo?
0: ¿Cómo dijo?
5: Joseph Back.
0: Joseph Back. Oye, ya, la nombrecita.
5: Sí.
0: Está bonito, está bonito. Sí. Oiga, Isabelita.
5: Dígame.
0: ¿Cuál era la casilla de correos de festival?
5: Casilla 100. No. De Viña del Mar.
0: No,
5: ¿no?
0: Isabelita, no.
5: ¿Pero por qué?
0: Pero porque se equivocó.
5: ¿Y por qué no?
0: Tiene que sumarle.
5: ¿Qué tuve que sumarle? A ver.
0: Tiene que sumarle 237
5: más. 237
0: más,
5: ya.
0: Entonces, ¿cuál sería?
5: Más 100, 300. ¿Ya? ¿Ah? 237.
0: ¿Cuánto?
5: Me dijo que le sumara, ¿cuánto más? 237 al 100.
0: ¿Sí?
5: 327.
0: No, pues si le dije, súmele. 237.
5: ¿Cómo?
0: 237. ¿Más? Entonces sería...
5: ¿Más los 100?
0: ¿Eh?
5: ¿Cuál sería? 337.
0: ¡Muy bien, Isabelita! Pero le dio justo y no le costó nada. ¡Felicitaciones!
5: Claro, porque con usted no cuesta nada.
0: ¿Ah, sí?
5: Me encanta. O sea, yo la escucho desde que mi mamá estaba... de cuando empezó en realidad el Radio Festival, me acostaba con el Radio Festival, con mi mamá, me levantaba hasta el día de hoy. Yo lo único que escucho es la Festival.
0: Muchas gracias.
5: Pero no tengo tiempo a veces de escribir o responderles.
0: Claro.
5: Pero ahora como tenía un ratito de tiempo, lo hice.
0: Claro, y justo con la buena suerte que se acordaba cuál era la casilla de correos.
5: Exacto.
0: La 337. Isabelita,
5: claro.
0: Le vamos a pedir internamente algunos datos para que usted venga desde el miércoles aquí a los estudios a buscar... de entre las 9 y las 13 horas, un regalito para que tenga de recuerdo de nuestro aniversario número 50. Saludos
5: a
0: su hijo,
5: mucho.
0: Saludos a su familia y gracias por ser auditora de la radio. Y que quiero felicitar, Isabelita, porque usted tiene muy buena memoria y se acordaba de nuestra casilla de correos.
5: Sí, así es la cosa, ¿ves?
0: Ya.
5: Y eso que cumplo 70 años en noviembre.
0: No le puedo creer, pero le digo una cosa, todavía está muy joven. Todavía todavía ni siquiera entra al rango que le gusta al joven Lalo.
5: Oh, el joven Lalo.
0: Espere.
5: Pero hay Juan, sí. Hay Juan, sí, pero... hay Juan, una vez le saqué yo unas entradas para el festival, todavía me acuerdo.
0: ¿Usted le regaló cuando a él?
5: Vino... ¿Ah?
0: ¿Usted le regaló a él?
5: No, él me dejó la plata para que yo se la sacara en Falabella, cuando en ese entonces se hacían filas Falabella. Ay, para eso.
0: Es cierto, Isabelita, que ahí Juanito Alberto le pagó con unos billetes de la Gran Metrópoli?
5: No menos. Me di una recompensa después.
0: ¡Ay, hombre!
5: Pero esa recompensa no se cuenta.
0: Ya, oh, ya. Muy amable, no quiero saber nada más. Chao, Isabelita.
5: Muchas gracias, Carlito.
0: Cuídese, adiós.
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0: Cielo parcial presenta a esta hora nuestra zona costera, Valparaíso, Viña del Mar, Concón. De acuerdo al informe y pronóstico del tiempo, de parcial va a variar a despejado. Con 3 detenidos, culminó un procedimiento de la PDI por recepción y distribución de cigarrillos de contrabando que eran comercializados de manera ilegal en Valparaíso y Viña del Mar. Servicios policiales indagan el asesinato de un hombre de 42 años luego de ser baleado en calle Lorca a la altura de la parada 8 de la comuna de La Cruz. Una persona fue atropellada en calle Álvarez a la altura de Simón Bolívar en Viña del Mar. Tuvo que ser trasladada a un servicio de urgencia por parte de personal del SAMU Viña. El masivo interés de jóvenes de Villa Alemana por acceder a preparación gratuita para la PAES llevó al municipio local a proyectar desde ya el regreso y ampliación del preuniversitario municipal para el 2027. El partido entre Coquimbo Unido y Huachipato tuvo que ser suspendido al minuto 71 luego que una bomba de ruido lanzada por la barra pirata cayera cerca del arquero acerero Cristian Bravo. La región de Valparaíso es la segunda en nuestro país en atender más solicitudes de apostilla, registrando un total de 128.237 desde su implementación, y el registro civil habilitará el trámite en Viña del Mar. En esta jornada, no antes de las 15 horas, los tenistas chilenos Alejandro Tabilo, 28 del ranking ATP, y Tomás Barrios, 144, iniciarán su participación en el US Open, último Grand Slam del año. Su Excelencia, el presidente de la República, José Antonio Kast, descartó retirar la reforma constitucional en materia de seguridad, asegurando que recién estamos comenzando. El equipo femenino de Everton derrotó por 5-0 a O'Higgins y logró el ascenso a la primera división en el partido de vuelta de las semifinales del torneo jugado en el estadio Sausalito en Viña del Mar. Un lesionado fue el saldo de una colisión múltiple registrada en Avenida Borgoño a la altura de la Virgen Negra, pista en dirección a Concón. El informe y pronóstico del tiempo para hoy señala, para Valparaíso, Viña del Mar, cubierto variando a despejado. A esta hora ya estamos con cielo parcial. La visibilidad de 8 a 10 kilómetros con neblina en algunos sectores durante la mañana. El viento soplará con dirección oeste-suroeste de 5 a 10 nudos, ocasionalmente 15. Condición de mar. Marejadilla a marejada como mar de fondo del oeste-suroeste en área oceánica, rizada a marejadilla en bahía. Temperatura máxima estimada para hoy 20 grados. Índice de radiación ultravioleta 3 a 5 moderado. La temperatura del momento en el plan de Viña del Mar es de 16 grados, con una humedad relativa en el aire del 72%. 10 de la mañana, 4 minutos. Es todo. Gracias.

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2: ¡Éjale! ¡Ay, ay, ay, ay, ay, ay! Oye, un datito para quienes todavía no se vacunan. Nuevamente ahí en la estación Miramar del metro están vacunando. Ahí está Rosita, enfermera del CESFAM de allá de Nueva Aurora, pero no está sola la Rosita, no. Está acompañada de una cumpleañera, Alejandra, Alejandra Lizama. Saludos para Alejandrita, un abrazo para ella, está de cumpleaños. Van a estar hasta las 12:30 horas vacunando contra la influenza en la estación Miramar. Influenza y también sarampión, rubiola, para los nacidos entre los años 1971 y 1981. Si se va a ir a vacunar ahí a la estación Miramar, dele un fuerte abrazo también y aplausos a Alejandra, porque no hay que estar de cumpleaños. Happy birthday to you, happy birthday to you, happy birthday Alejandra, que lo pases muy bien. Y ayer estuvo de onomástico la Rosita, así que también le da un abrazo a la Rosita, pues. Son chiquillas del CESFAM Nueva Aurora de acá de Viña del Mar que están vacunando hasta las 12:30 horas. Oye, el viernes pasado, fueron cualquier cantidad de sujetos, varones de todas las edades, no a vacunarse, sino a recibir un besito de ellas dos porque estaban regalando. Estaban atendiendo con besitos y con jeringa en la mano. Las 10 de la mañana con 12 minutos aquí en la Number One de Chile. Oye, fíjate que 2.500 bomberos participaron en esta bonita actividad de Valparaíso Cerro Arriba. Y no tan solo bomberos de acá de Valparaíso, no, de Arica hasta Punta Arenas. Se parecía a farmacias, no. Y también llegaron bomberos de Brasil, de Argentina, de Uruguay y hasta una representación de Ecuador. Mira, el más veterano de todos era el bombero de la 13ª de allá de Placilla, Enrique González. Está próximo a cumplir 85 verales. Y ahí andaba el hombre. Claro que andaba sin la manguera porque hace tiempo que ya la perdió. Andaba sin la manguera Enrique González, pero participó. Muy bien el Tuco. Felicitaciones. Bien. Ojalá sí respondiera en la casa, dijo una novia que tiene. Felicidades, Tuquito. Y una pareja tuvo un bonito bien romántico, fíjate. Ella bombera, él bombero y el caballero del fuego le pidió matrimonio justo ahí en la escala del Cerro Concepción. En todo caso, no era don Enzo Galiardo, ¿eh? No. Es que como él en esa misma escala de Concepción, cuando subía a su casa, también se ponía a pololear, muchos pensaron que era Enzo Galiardo. Pero dicen que don Enzo, con el paso de los años, ya no está para pololear.

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demasiado estricto para mis preguntas. Entonces, si usted sabe cuál es el título y quién canta la próxima canción, que fue todo un éxito, un boom, le tengo que dar como pista que esta canción y los intérpretes fueron prácticamente introducidos en el medio musical de acá de nuestro país por nuestra emisora, porque el jefe Moreno viajaba constantemente a Argentina y traía las primicias del otro lado de la cordillera, mira vos. Así es que no va a ser tan fácil como, sí, pues, esto viene al revés. Entonces usted tiene que decir quiénes son los intérpretes y cuál es el título de esta canción. Le voy a anticipar que fue del año 1982. Escuchen.

0: Ah, pero fácil. No, pero sí está fácil. ¿Quiénes son los intérpretes y cuál es el título de la canción que escuchamos al verre? Si usted lo sabe, diga, yo lo sé, en el más 569-5372-9325. Más 569-5372-9325. Si usted lo sabe, escríbalo. Yo lo sé y nosotros le llamamos y conversamos con usted. Escucha un ratito más. No, sí, es que está muy fácil. Está muy fácil, Rolo. No más pistas, no más pistas. No. Ya, me estoy regalando hoy día, por ser día lunes. Más 569-5372-9325. Llamó la Charito López y dijo, ay, usted pone puras preguntas difíciles. El resto de los animadores nos entregan facilidades para que nosotros podamos tener premio. Y usted, ya, pues dije, sí, pues. No, así que ahora la regalamos. ¿Ya? ¿Quiénes son? Díganos. Hola, buen día.
1: Buen día, les habla Inés Aliaga, de acá de Viña del Mar.
0: Doña Inés,
1: la canción
0: Aliaga. Pero espéreme, porque Inesita, chile, que se le va a quemar el almuerzo. Oiga, Inesita, ¿de qué parte de Viña? Ah, cortó. Chita. No quiere nada conmigo la Inesita de Viña. Las 10 de la mañana con 24 minutos en la radio en colores de Chile. ¿Supo quién era o no? Entonces, pues, escríbanos al WhatsApp más 569-5372-9325. Yo lo sé y nosotros le vamos a devolver la llamada para que participe y tenga la posibilidad de llevarse un premio, un regalito, un souvenir con motivo de nuestro cincuentenario que estaremos celebrando el próximo 1 de octubre. Hola, buen día.
1: Hola, buenos días.
0: ¿Cuál es su nombre?
1: Inés Aliaga.
0: Inés, ¿me cortó recién, Inesita?
1: No, se cortó solito, yo
0: se
1: no
0: cortó
1: fui.
0: Sí, yo le cuento una cosa, ¿me puedo confesar con usted? Fíjese que
1: sí, por supuesto.
0: Antes que me den la cortada, yo me corto solo.
1: Ah, puchi, qué lástima, pues.
0: ¿De qué parte, Inesita?
1: De acá, de Reñaca Alto.
0: De Reñaca Alto. Tenemos sí. Muchas amigas y amigos en sintonía por allá en Reñaca Alto. Inesita.
1: Todos los días se escucha, dígame. ¿Sí?
0: ¿Y con quién está en la casa a esta hora?
1: Con mi hija y mi nieta.
0: ¿Y quiénes son? Para que las saludemos.
1: Maricel, mi hija es Maricel y mi nieta Valentina.
0: Mira, para Maricel y Valentina y también para la Inesita, vayan nuestros mejores deseos de bonita semana. ¿Tiene listo lo que
1: Muchas
0: hacer?
1: Muchas gracias.
0: ¿Al almuerzo hoy día o no? ¿Quién cocina, usted claro. o su hija?
1: Entre las dos.
0: Entre las dos.
1: Pero generalmente cocino yo. ¿Sí? Hoy día tenemos porotitos con rienda y tenemos papitas mayos con pechuga a la plancha o con bistec.
0: Mira que
1: oye, más ensalada.
0: Está bueno el menú. Después
1: claro que sí, pues.
0: Internamente me da su dirección para dejarme caer por ahí justo a la hora de almuerzo.
1: Ni un problema, pues aquí será bien recibido.
0: No sería primera vez que voy a comer ahí a Reñaca Alto.
1: Pero a mi casa no, pues no ha venido
0: no,
1: nunca.
0: Pues no, no me había invitado. Hoy día me invitó. Pues.
1: Oye, ya, pues venga nomás, cuando quiera.
0: Inesita, cuéntenos, ¿quién canta esta canción? Y
1: El grupo Pimpinela y la canción es Pega la Vuelta.
0: Eso, pero muy bien. ¿Ves?

0: vos mismo.
1: Justamente.
2: Oiga, ¿se le cantó alguna Dígame. Vez al marido usted esta o no?
1: No, no, mi marido era navegante, marino mercante. Marino oficial mercante.
2: Ah, mira. Sí,
1: pero ya él falleció hace 31 años atrás.
2: Mira.
1: Sí, así que de ahí ya estoy solita con mis hijas, con mis nietos, con mis hijos. Así que feliz, era, feliz, feliz de la vida.
2: Era muy buen marino mercante porque teniendo una señora como usted jamás perdió el rumbo.
1: Justamente, pues, ¿cierto? Justamente.
2: Oiga,
1: Inesita, sí, de un solo hombre, dígame.
2: ¿Usted desmiente eso de que los marinos tengan en cada puerto un amor?
1: No lo sé.
2: ¿No?
1: No lo sé porque, sí, mientras yo Pórtate no lo vea,
3: bien
1: no lo creo.
2: Es que nosotros tenemos acá en el personal uno que fue marino también, pues. Y fíjese que hace harto tiempo que desembarcó, pero sigue con las mismas costumbres de antes. Inesita.
1: Nada que hacer, pues. Dígame.
2: ¿Cierto? Desde el próximo miércoles usted puede venir aquí a Festival. ¿Sabe dónde están los estudios?
1: Por supuesto, arriba de la Nayak.
2: Arriba, menos mal que dijo arriba de la Nayak. Venga entonces entre las 9 de la mañana y la 1 de la tarde a buscar sus souvenirs. Que le queden
1: Perfecto.
2: Ricos
1: Muchísimas
2: los porotos.
1: Gracias.
2: Que tenga
1: Muchas
2: una
1: gracias, pues.
2: Linda semana, Inesita. Saludos a su hija, a su nieta y a todos los vecinos de ahí de Reñaca Alto.
1: Muy amable, muchas gracias. Muchas bendiciones para ustedes y muy feliz cumpleaños durante este periodo en los cuales ya nos hemos acompañado a ustedes escuchándolo hace 50 años.
2: Muchas gracias, Inesita. Muchas gracias por el cariño. Gracias a su preferencia, somos, sin lugar a dudas, la primera sintonía regional. Gracias.
1: Justamente. Un abrazo. Cuídense.
2: Las 10 de la mañana con 28 minutos. ¿Viste que nos regalamos con el rol hoy día con la pregunta? Sí, porque ya estábamos recibiendo reclamo. Incluso hasta la jefa le mandaron un reclamo. Oiga, dígale a ese pesado del Williams que las preguntas las haga más fácil, pues no es que todas tenemos derecho a ganar. Oye, olvídame y pega la vuelta.

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1: Olvídame. Qué pegado con la canción. Este es del año 82. Caballo, los Pimpinela. Empezamos a escucharlo, pero tuvío parejo y con mucho éxito, gracias a una producción que trajo el jefe Moreno en la época directamente desde Argentina. Y ahí comenzó a sonar en todas las radiomixoras de nuestro país. Vamos a revisar la bolsita del trabajo, ¿te parece? Fíjate que un colegio de acá de Viña del Mar requiere un asistente de aula. Es para un reemplazo. Enviar currículo a contacto@semanantial.cl. contacto@semanantial.cl. Se necesita un ayudante de barraca con licencia de conducir. Oye, a propósito de barraca, qué buen triunfo el de Colo Colo. Ayudante de barraca con licencia de conducir clase B para Viña del Mar. Interesados, llamar al 979-4584-36. 979-4584-36. Se necesita una persona para labores de aseo en casa particular fines de semana. Esto es en Valparaíso. Llamar al 32-222-0676. 32-222-0676. Olvídame y pega la vuelta. Se necesita un conductor para vehículo de aplicación. Comunicarse con el 976-99-7263. 976-99-7263. Se necesita un pastelero con experiencia para una pega en una pastelería. Ah, no, se hace para carnicería. La pastelería está en el tercer sector de Gómez Carreño. Llamar al más 569-2762-5183. Más 569-2762-5183. ¿Listo? Ah, Colegio de Viña del Mar requiere educadora de párvulos. Y para un reemplazo, enviar currículo a contacto@semanantial.cl. contacto@semanantial.cl. ¿Listo? Si le quedó alguna duda, va a tener que seguir con la duda. No, pues tiene que llamar aquí al 322-684251, teléfono de servicios de la Number One. 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
2: ¡Éjale! Oye, y las chiquillas del plantel femenino de Everton regresaron a la primera división. Las viñamarinas aseguraron su ascenso con una mansa goleadita. 5-0 sobre O'Higgins de Rancagua. ¿Y dónde quedó el capo de provincia aquí? Saludos para las chiquillas evertonianas que han sacado muy bien la cara por el equipo o por el club Oro y Cielo con su equipo femenino. Y los varones, bien, le ganaron a Limache, que se había convertido en el último tiempo en Bestia Negra. Y fueron a ganar allá, en la casa de ellos. Sí, bueno, como algunos evertonianos ganando en casa ajena. Y el próximo sábado, el partido con Universidad Católica a las 5:30 de la tarde, acá en Sausalito. Yo creo que estadio lleno. Oye, y muy bien también por Santiago Wanderers de Valparaíso, que va camino a la primera división. Tienen ya prácticamente pavimentado el camino. Es cosa de seguir con la obra para que culmine con este tan anhelado ascenso al fútbol de primera, donde está Everton. Claro, imagínese, podríamos tener el partido clásico porteño el próximo año de concretarse el ascenso de Wanderito. Saludos para Daniel Marcelo Moyano, un amigo wanderino que está contento. Dice, yo lo único que quiero es que, como buen wanderino, que Wanderito suba a la primera división, porque se vería cumplido mi sueño de ver al equipo en primera. No tanto eso, dijo, sí, vería cumplido mi sueño de alguna vez jugar en un estadio de verdad como Sausalito de Viña del Mar. Mientras ocurre eso, estimado Daniel Marcelo, espere sentadito nomás.

Faltan 11 minutos ya para las 11 de la mañana. Mira, Capicúa, y eso que nos estamos jugando al dominó. Día de San Ramón. Hoy el saludo para Ramoncito. Que tenga una bonita jornada en este su día onomástico. Felicidades para todos quienes llevan el nombre de Ramón. ¿Cómo te va, pues, Ramón? Bonita celebración. Oye, vamos a reiterar que quienes todavía no se vacunan, están a tiempo de hacerlo, péguense una arrancadita ahí a la estación Miramar, porque ahí está la Rosita con Alejandra. Están esperando su visita para esta vacuna totalmente gratuita contra la influenza, la rubiola. Ellas tienen todo tipo de vacunas. Felicidades. Y a Alejandrita también, porque hoy está de cumpleaños. La TENS, que acompaña a Rosita, la enfermera, en este equipo que está del CESFAM de Nueva Aurora, acá en Viña del Mar. Lamentablemente uno tiene que vacunarse una sola vez en el año, si no yo habría ido como 3 veces ya para allá. Sí. Oye, tienen una mano que ni se siente, en serio. Tienen tan buena mano, por eso que el marido de la Rosita le pide que cada vez que llega a la casa que le cocine algo rico, porque no tan solo tiene buena mano para las inyecciones, también para cocinar. Y para los masajes también, dijo el caballero.

se lleva México en la piel. Y si no la quieres llevar en la piel, te la mando con coronas, mano. 6 minutos faltan ya para las 11. Oye, déjame saludar a don Víctor Lascano, presidente del COBES Lucami 47, que hoy está de cumpleaños. El COBES, no, don Víctor, pues. Saludos para don Víctor del COBES Lucami, de acá de Viña del Mar, de parte de la secretaria, la señorita Emma. La señora Emma, secretaria del COBES Lucami 47. Cuando hay una buena secretaria, se nota. Mira, la señora Emma saludando al presidente por encargo de toda la comunidad de acá de sector Las Brisas de Viña del Mar. Que lo pase bonito y después nos avisan dónde es la fiesta. Para dar las excusas por la inasistencia. 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Viene Juanito Alberto Sepúlveda para la segunda parte del show 127 en Festival. Sigue Rolando Patricio.

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0: 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Rolando Pérez en la sala de sonido, vuestro amigo Juan Alberto en el micrófono. Tío compadre, ¿cómo le va?
1: ¡Hola, Baburri!
0: Y todo el equipo humano siempre a su servicio para transmitir la onda en colores de festival. ¡Gracias!

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3: 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Uy, uy, 11 de la mañana, 11 minutos. ¿Cómo estuvo el fin de semana? Bueno, sí, que comió rico. Oh, ándate, cabrito. Un salmoncito grillé. Bien, la vi comprándolo. La vi comprándolo ahí. O un congrio margarita. ¿Cómo anduvo? Rico todo. Qué bueno. Qué bueno que usted pudo. 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Nos acompañan a esta hora, mi alma.
4: Me llamo.

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0: Dirón, dindón. Hola, pues, 11 de la mañana, 22 minutos. Carlitos Williams, ¿qué pasa, mijito?
1: Hola, Juanito, qué gusto de poder comenzar la semana con este contacto con tu persona, Juan.
0: ¿Cómo estás? Qué placer, qué alegría.
1: Oye, ayer
0: me asomé la ventana, ¿y qué te pasó?
1: No, y tenía la vecina la radio puesta y te escuché toda la tarde.
0: No puede ser.
1: Toda la tarde te escuché.
0: Toda.
1: Claro.
0: Ah, bueno.
1: Oye, qué programación más buena.
0: Ajá.
1: ¿Sabes qué? Me encantó, y te lo tengo que decir públicamente, el especial de Cat Stevens que tocaste ayer.
0: Muy bueno.
1: Sí, muy bien, muy bien. Me hiciste recordar la época de los 70.
0: Claro.
1: Sí. Muchas gracias, Juan, por que a los que alguna vez fuimos lolos nos hiciste recordar ese
0: programa. Oye, con esa música siempre se tienen 17 años.
1: Claro.
0: En algún rincón del corazón.
1: No, bueno, bueno. Ojalá que en algún momento, cuando te toque el día domingo, te mandes al aire un especial de Neil Diamond.
0: También.
1: También.
0: ¿Sí? ¿Cómo no? Vamos a anotarlo acá. ¿Cómo te va?
1: Todo bien.
0: Todo bien. Oye, bonito lunes que tenemos por acá en la zona costera.
1: Oye, ¿te cuento algo?
0: A ver.
1: La temperatura máxima que se estima para hoy alcanzaría 20 grados.
0: Sí. Se siente ya, ¿no?
1: Se siente. Septiembre ya está presente.
0: Se siente la temperatura fuerte y alta ya en la zona.
1: Pero no hay que desabrigarse.
0: No.
1: Todavía aquí nos queda agosto.
0: Hay que pasar todo. Nos quedan algunas horas. Pero ya tenemos 18 grados.
1: Sí, puede llegar un poquito más de 20 incluso.
0: Yo creo.
1: Sí.
0: Está anotado aquí que van a ser 19, 20, pero yo creo que podíamos llegar un poquito más.
1: Le damos el datito a una amiga. Para que no.
0: ¿Por qué ya llegó a los 21?
1: No, ya los pasó hace tiempo.
0: Ya.
1: No, le decía yo en cuanto a la temperatura, porque estaba buscando carbón para encender el brasero.
0: No, todavía no. Todavía no. A lo mejor lo necesita para curar la parrilla nueva que se compró.
1: Ah, puede ser.
0: No.
1: Pero por lo menos la carne ya la tenemos lista.
0: ¿Está lista?
1: Sí, bueno.
0: Ah, bueno.
1: Doña Carmen.
0: Sí.
1: Doña Carmen.
0: Está listo el asado.
1: Está listo el asado ya.
0: Está listo el guachalomo. 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
1: Y la voy a tirar.
0: Sí.
1: Sí. Compramos 4 kilos.
0: Ay, hombre.
1: Es que somos 4.
0: Ahí es. 4 kilos en septiembre tira Doña Carne a tu parrilla. ¿Tienes parrilla?
1: ¿Yo? La acabo de sacar.
0: Ah, bien.
1: Sí, la tenía en el techo de la camioneta, pero mejor la sacamos.
0: Oye.
1: Oye, a propósito, ¿sabéis tú que están robando?
0: No.
1: Las rejas, estas de los cauces de evacuación de aguas lluvias, para hacer las parrillas.
0: Evacuación de aguas lluvias.
1: Sí, los cauces.
0: Sí.
1: ¿Viste que tenía una rejilla?
0: Sí, sí, bonita.
1: Claro, la están robando para hacer parrilla.
0: Pobre gente. Ese debe haber sido encargo del diablo.
1: Oye, ¿cayó el diablo?
0: ¿Cómo que salió?
1: Cayó.
0: ¿Cayó?
1: Cayó el diablo, pero está tratando de conseguir permiso.
0: ¿Vas para?
1: Para llegar a las 2 de la tarde al turno.
0: Cayó el diablo. Malo el gallo, ¿eh?
1: Oye, tenía no sé cuántas detenciones.
0: No.
1: Y el diablo tenía que caer en cualquier momento, porque las imágenes que captaron las cámaras de seguridad del metro le permitían, cuando hizo ese tremendo daño ahí a la ventana. Y la ventana del metro, decían, yo no tengo la culpa, po.
0: Pero el diablo le pegó puros zapatos, medias pataditas, y el
1: claro.
0: Diablo. Bueno, para las patadas, el diablo.
1: Claro.
0: Oye, mansa pega que debe tener la gente de gendarmería para poder controlar tipos como estos. Adentro del... Sí, no. Uno dice, no, es que los gendarmes...
1: Es que,
0: la cuestión,
1: ¿sabes qué? ¿Te digo
0: pero
1: una cosa?
0: Tienes que controlar este tipo
1: pero
0: de...
1: ¿Te digo una cosa? Estos son choros afuera nomás.
0: ¿Sí?
1: Sí, son choros afuera porque...
0: No, pero
1: adentro...
0: este choro adentro mató uno.
1: Sí, pues por eso, adentro se agarran entre ellos mismos.

0: Sí.
1: El más fuerte, claro, va a imponerse, pero por presencia nomás.
0: Qué complicado, pero...
1: Claro, el personal de gendarmería está atento.
0: Tiene que luchar contra esta gente.
1: Claro, pero claro, por eso que muchos jóvenes se retiran de la institución porque psicológicamente no quedan bien con todo lo que tienen que pasar.
0: No, con todo lo que tienen que ver, con todo lo que ven, con todo lo que tienen que actuar y todo eso. No, es muy complicado. Saludos para toda la gente de Gendarmería. Siempre buenos auditores del festival.
1: Nuestro reconocimiento para ellos por esa abnegada labor que desarrollan en beneficio de la sociedad.
0: Sí, claro que sí. El paso a los Libertadores está abierto.
1: Ya. ¿Y el Matute a qué hora llega?
0: Deja que abrió recién, ¿no? Está reabierto para el transporte de carga y de bases. Se reabrió hoy día porque... Buen tiempo allá en la cordillera. Sí, ya está, bueno. Pero bien, si quieres ir este fin de semana, no hay problema.
1: No, tengo otro panorama.
0: ¿Sí?
1: A mí me gusta, no me vas a creer, a mí me gusta pasar el mes de septiembre en casa.
0: Porque ¿en casa de quién?
1: No, bueno, no puedo decir que en mi casa porque no es mía.
0: Sí.
1: Pero hay algunos que prefieren ir a bailar cueca a las ramadas que hacen en Mendoza.
0: ¿Allá?
1: Sí. No, nosotros acá
0: bueno,
1: no.
0: Son chilenos pate perro.
1: Ah.
0: Bonito día en la cordillera hoy.
1: Yo siempre me he preguntado, ¿el chileno pate perro es ese que levanta la pierna? La hora
0: claro,
1: de
0: claro que sí. En cualquier árbol europeo. Bonito día en la cordillera. Cielos despejados allá arriba. En la cordillera.
1: Hablaste de la cordillera y me dieron ganas de escuchar al Pato Manos.
0: El más folclórico de todos. Oye, sí, mucha gente ahí haciendo el esquí y esas cosas, según las fotos que vemos acá de Portillo, de la cámara que se presta.
1: Oye,
0: para que nosotros sapiemos.
1: Enfoca la cama para el otro lado.
0: ¿La cámara?
1: La cámara, enfoca la cámara para el otro lado, que estáis sacando una película ahí del Hotel Portillo, en una pareja que está en luna de miel.
0: No, pero ahí no sapean las cámaras, todo tranquilo, es la nieve nomás. Y acá en Valle Nevado hay unos tipos que se están tirando a la piscina con agua caliente, otros están tomando desayuno, y hay otros que ya están esquiando. Oye, no, toda la gente está aprovechando su momento de nieve. Bonito. Bueno, que la aprovechen. Sí. ¿Se presume que va a venir mucha gente para Viña?
1: Sí, fíjate. Bastante gente para el fin de semana, que es viernes, sábado y domingo. Ya. Porque algunos querían el día jueves, festivo, lo que querían los perlas.
0: Oye, y lo otro... ¿Cómo quedó la Avenida España ahí en el sector que estaban reparando?
1: Bueno, se hizo el trabajo que estaba presupuestado, pero se mantiene la pista en dirección a Viña del Mar, una sola, se mantiene.
0: Allá.
1: Hay que, esperemos que se instalen los sensores para evitar cualquier tipo de contratiempo.
0: Allá, pero ya quedó encachado, se ve bien.
1: Sacaron todo lo que había que sacar.
0: Allá, ¿y se ve bien?
1: Sí.
0: ¿Hay foto de eso?
1: Te la voy a mandar para que la vean los auditores.
0: Por favor. 11:30 de la mañana en septiembre. 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
1: Faltan 25 minutos para el mediodía. Mermelada, tú sabes que se viene el... los mil tambores por el centro porteño.
2: Sí, claro.
1: Y la gente pide reevaluar el paso del pasacalle de los mil tambores por el centro porteño porque la producción de una bulla es ensordecedora.
2: Ah, claro, porque son calles muy estrechas, sí, por ejemplo, Condel.
1: Ah.
2: Entonces me imagino que el ruido se encajona.
1: Se encajona, se encierra ahí. En fin, vamos a tener que ver qué medidas se toman.
2: Oye, pero yo tengo la solución.
1: A ver, ¿cuál?
2: A los tambores, ¿sí? Que les instalen un silenciador.
1: Bien, bueno. Oye, millonario asalto en Cuncumén. Robaron el sueldo a trabajadores.
2: No te puedo creer.
1: Claro que se accidentaron en el trayecto a Melipilla, donde los detuvieron con severas lesiones. Y uno está en riesgo vital. En Villa Alemana, vecinos de Alto de Rumié en estado de alerta por un seguidilla de robos. Exigen seguridad. Aluvión en Tocopilla siguió cauces históricos. Y eso denota cómo creció la ciudad que ocupó esos territorios. ¿Eh?
2: Bueno, todos tratan de recuperar lo que han perdido, o sí, que le han quitado, mejor dicho.
1: Sí, claro. Bueno, y la calle está donde mismo hoy día, ¿no?
2: Sí, está donde mismo, pero fíjate, un poquito más brillante. Es por el sol.
1: Ya. Oye, ¿viste la regata de la Copa Escuela Naval BCI en la Bahía de Concón?
2: No.
1: Pero te perdiste la mitad de la vida.
2: No te puedo creer. No. Es que, ¿sabes? No salía a navegar el fin de semana.
1: Y justo el día estaba estupendo. Ven. Bueno, son situaciones.
2: Sí.
1: ¿Cómo anduvo la edición Valparaíso Cerro Arriba?
2: Oye,
1: de bueno. Bombero? A ver, cuéntame.
2: Muy bueno. Fíjate, te voy a contar que hubo algunas novedades.
1: A ver.
2: Por ejemplo, una pareja de bomberos, ella voluntaria, él voluntario, se pidieron matrimonio.
1: ¡No!
2: Sí, señor.
1: ¿En la subida o en la bajada?
2: No, estaban ahí en la escala Concepción.
1: ¡Ah!
2: Me hizo recordar la época juvenil de Enzo Galeardo.
1: ¿Por qué?
2: Porque él también pololea en esa escala.
1: Ah, pero no pidió matrimonio ahí.
2: No. Pero ofreció, sí, ¿eh?
1: Ah, ofreció ahí.
2: Ofreció, pero no, creo que nunca cumplió con ese ofrecimiento. Oye, y permíteme destacar, en la mañana lo mencionaba, a un bombero de la 13ª compañía, tú lo conoces, el Tuco González.
1: Ya.
2: 85 años y caminó todo de principio a fin, muy emocionado al momento de llegar a la meta, con el respaldo de los bomberos, sus congéneres y también de la familia. Veíamos algunos videos, le dije, vamos Tata, tú puedes, Tata.
1: Y esto era a pie, con velocidades, en fin.
2: No, caminando algunos.
1: Allá.
2: Como el Tuco de 85 años.
1: Ah, bueno.
2: Y otros iban trotando con el equipo, con toda la indumentaria que utilizan los bomberos para combatir las emergencias.
1: Qué bonito.
2: Claro que el Tuco iba con la pura cotona nomás.
1: Bueno.
2: Pero, oye.
1: ¿Pesa la cotona?
2: Oye, sí, pues menos mal que no iba mojado. Oye, 85 años.
1: Mira.
2: Y fíjate que como cabro de 21 subió el cerro Cordillera,
1: sí,
2: sin ningún tipo de problema por las escalinatas.
1: Chita.
2: Bajó al plan por el cerro Concepción,
1: ¿eh?
2: Y llegó hasta la meta ahí en la Plaza Sotomayor y quería seguir caminando el hombre.
1: Qué bien.
2: Saludos para el Tuco González.
1: Qué bien.
2: Un verdadero orgullo para los bomberos de Valparaíso.
1: Bonita experiencia.
2: Y de nuestro país. Y fíjate que hubo bomberos de Brasil, de Argentina, sí, de Ecuador también.
1: Sí.
2: Sí.
1: Y de Perú y eso.
2: Oye. Pero ¿sabes qué? Ah. Me extrañé porque no todos los bomberos estaban participando.
1: ¿Por qué?
2: Porque los bomberos de Bencinera no estaban ahí.
1: ¡Oh! Vivir una experiencia, lo que significa los cerros de Valparaíso, significa el trabajo de bomberos de Valparaíso que muchas veces están en el plan, claro, los cuarteles, y tienen que llegar con todo a la parte alta de la ciudad. Bueno, bonito.
2: Oye, al bombero Mario Serrano, de la undécima compañía, le costó un poco subir, pero bajar, fíjate, fue muy rápido.
1: Ah, ya.
2: Bajó rodando.
1: Oye, ¿iban con anchas, con todo?
2: Algunos, claro.
1: ¿Con todo el equipo?
2: Con toda la indumentaria que utiliza bombero.
1: Botas, cascos, el equipo.
2: Oh, oye, ¿qué? Raúl Carmona,
1: ¿sí?
2: Nuestro amigo, el Chemo Carmona,
1: sí.
2: Cuando estaba con toda la ilusión de participar, se equipó, llegó ahí a la subida del Cerro Cordillera, y quedó ahí nomás.
1: ¿Por qué?
2: Se dio cuenta que hacia Cordillera tampoco ya subía.
1: Oye, ¿y nuestro bombero voluntario de la cesta?
2: ¿Qué?
1: El hombre de las medallas.
2: ¿Lucho Cuneo?
1: ¿Participó?
2: No, él está sentado detrás del escritorio nomás.
1: Pero, 11:41 en festival. Una en el cristal.

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3: 11 de la mañana, 47 minutos.

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2: Máxima precaución a quienes vienen por el camino internacional en dirección Concón, Viña del Mar.
1: ¿Qué pasó?
2: Entre la rotonda Glorias Navales y la rotonda de Santa Julia hay un bus interprovincial en pana.
1: Ah.
2: Lo que impide el libre transitar de los vehículos que vienen hacia Viña del Mar. Está obstaculizando la primera pista de circulación.
1: Ok, un millón de gracias. Qué fof. Oye, fíjate esto de la marihuana. 1948, siglo pasado y esas cosas. En los Estados Unidos, el actor Robert Mitchum fue arrestado por posesión de marihuana y fue condenado a 60 días de prisión. Mira, en 1951, la empresa alemana Deutsche Grammophon presenta el primer LP, long play, disco de vinilo de larga duración. Estamos hablando de 1951, hecho que ocurrió en un día como hoy. Oh, este era un disco. Esto. Era un disco chiquitito. Sugar Sugar. 69-70. En un día como hoy, en el año de 1987, Michael Jackson lanzó el disco bueno ese, Bad, tercer disco, y se convierte en el primer y único artista en haber obtenido 5 sencillos en el número 1 de la lista del Billboard. Wow. 5. Sí. 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
3: ¿Cómo dijo?
1: I just can't stop loving you, bad. The way you make me feel, man in the mirror. Dirty Diana, dedicada a Lady Di. Another part of me, smooth criminal. Leave me alone, Liberian girl. Y a Speed Demo. Todos esos discos pertenecen al álbum Bad de Michael Jackson, séptimo álbum de estudio, 31 de agosto de 1987. Era muy bueno. Faltan 7 minutos para el mediodía. 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
5: 12 horas, oficial en Chile continental. 13 horas en Magallanes y la Antártica chilena. 10 horas en Chile insular occidental. Chile, nación tricontinental.
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7: La temperatura del momento, 18 grados. PDI, en coordinación con la Fiscalía SAC de la Ciudad Puerto, detuvieron a tres personas, todos integrantes de un clan familiar investigado por delitos de contrabando. Presidente de la República, José Antonio Kast, dice que el estado de excepción no es renunciable, pero que en el debate legislativo puede haber cambios. Hallan auto con casi 10 disparos en Cerro Navia. No se ha podido encontrar al conductor. No hay rastros de sangre en el lugar. Jefe de la Armada Argentina, almirante Juan Carlos Romay, reconoce soberanía chilena sobre el estrecho de Magallanes. Pertenece a Chile. Carabineros del GOPE, junto a personal de bomberos, rescataron a dos personas extraviadas en el sector agreste de Placilla de Peñuelas. Ambos están en buen estado de salud. Ataques de Estados Unidos contra la isla iraní de Larak dejaron al menos dos muertos. El país norteamericano bombardeó contra dos plataformas para disparar cohetes cargados con minas marinas. El Instituto Nacional de Estadísticas informó: la producción industrial volvió a registrar una caída de 0.1 en julio. Además, la actividad del comercio también se hundió por primera vez desde marzo del 2025. Hay más noticias. El móvil de Festival Carlos Williams Arriola, Los Ojos de la Calle.
8: Gracias, Juan Alberto Sepúlveda Quesada. Detectives de la PIRO de la PDI iniciaron diligencia para dar con los cuatro sujetos que a bordo de un furgón arribaron hasta la tienda Sunglass Hut, ubicada en el centro comercial situado en Avenida Lomas de la Luz, 4650 Curauma, parte alta de Valparaíso. Antisociales, tras forzar la cortina de acceso y desconectar el sistema de alarmas, procedieron a robar desde el interior del establecimiento comercial más de 750 pares de lentes de marcas exclusivas. Según ha trascendido, el avalúo de los daños causados y de las especies robadas asciende a 225 millones de pesos. Es todo.
7: Gracias, ministro de Seguridad Martín Arrau, y arresto de un sujeto con 72 detenciones. Nos preocupa. Al menos 590 extranjeros de 39 países siguen desaparecidos en Nepal tras la riada. La cartera añadió que 323 ciudadanos extranjeros han sido rescatados por el momento. Paso Los Libertadores reabrió para el transporte de cargas y extiende su horario de invierno. 18 grados, la temperatura del momento en la zona costera Valparaíso Viña, son las 12 horas 4 minutos. 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
3: Déjale. Muchas gracias. 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Son las 12:09. 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Bueno, no digas nada, Juan. Desde 1976, 1 de octubre, hasta hoy día, sin interrupciones. Gracias por estar con nosotros en AM y en FM. 127 AM, muchos años, y en el 93.7 frecuencia modulada, hace poco tiempo. Gracias. Vamos, en este 31 de agosto, día de Ramón, una pregunta difícil. Tienen que adivinar. Y escribirlo en el Festi WhatsApp más 569-537-293-25, el nombre de esta clásica melodía que nació con el Festival La Radio en Colores de Chile.
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3: Era disco. Sí. Después se grabó en estas cosas de internet. Esto era disco. Ponla de nuevo, que es muy buena la entrada. Muy buena la entrada. Esta la...
4: 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Esto es para ti, mamita.
3: Se tocaba en la alegre fiesta de festival. Y el Chino Tenda le colocaba un agregado que decía: ¡arriba la minifalda! Bien. ¿Cómo se llama esta canción tan bonita y que nos trae tantos recuerdos y nos emociona en realidad? En más 569-537-29325. Usted tiene que escribirlo ahí en nuestro Festi WhatsApp. Más 569-537-29325. ¿Saben? ¿Se acuerda? Si lo sabe, escríbala en el más 569-537-29325 y luego le consultamos al aire, ¿ok? Ya, po, que llamen, que ya no llamen. Bueno, aló, ¿escribieron? Calmado, no han escrito. ¿Cómo se llaman? ¿Cómo se llaman? La orquesta es La Típica. Solamente la tenía el Festival La Radio en Colores de Chile. Colegiala con él. Ya, aló, buenos días.
5: Buenos días, Juanito Alberto.
3: Buenos días, ¿cómo se llama usted?
5: Anita Morales.
3: Anita Morales, qué gusto saludarle. ¿Cómo está, Anita?
5: Bien cansada, pero bien, gracias a Dios.
3: Anita Morales. ¿Cómo se llama la canción?
5: La Colegiala.
3: La Colegiala, clásico de la Festival. Muchas gracias.
5: Exactamente.
3: ¿Ah? Clásico de la Festival. Bueno, muchas gracias, Anita. Quédese ahí en la línea porque le vamos a pedir algunos datitos. Gracias, Anita Morales. ¿Quiénes cantaba esta la colegiala también? Miguelo, pero después hizo una versión más pop. Sí, las cabras no. El Miguelo, el cantante nacional, el amigo que tenía ahí en el paseo con Cusiño, el mesón con Z, y de repente nos pedía la cocina. ¿Y qué tenés que andar gritando? Miguelo, sí. Él cantó en la televisión esta canción y fue un golazo. El Miguelo, la colegiala, en una onda un poquito más pop, no tan cumbianchera como el éxito de la festival. Sí, fue bueno eso. Son las 12 y 14 minutos. ¿Lo tenemos ahí o no? Un pedacito nomás. Vamos, Miguelo, ponele color. Mucho éxito, Miguelo. Sí. Para el tren aquí el cabrón. Va. Era un crack, Miguelo. Sí. La gente, las niñas sobre todo, se dan vuelta a mirarlo. No, cualquiera. Caminaba un poquito en la calle Valparaíso. Paraba el tren. Enseña. Sí. Un éxito de locura. Miguelo.

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0: Otro cuento, otro de los que paraban el tren aquí en Las Mujeres en la calle Valparaíso, viernes y sábado, se pegaban su vuelta. La locura, Óscar Andrade y Gervasio, que actuaban por acá cerca siempre en Reñaca y esas cosas.
1: Sí.
0: Óscar Andrade, Gervasio y aparte de Miguelo. No, paraban el tren, las niñas se volvían locas. Son las 12:17. Se arrienda una habitación con derecho al living, comedor, cocina, baño, lavadero y patio. Santa Julia, 120.000. Llamar al 961-334-440. Se vende un Kia Rio automático año 2001, 2.850.000. Llamar al 994-998-176. Arriendo casa, dos dormitorios, dependencia, Quilpué, de preferencia para dos o tres adultos mayores, por 320.000. Llamar al 995-133-464. Se vende departamento, tres dormitorios, dependencia, balcón, estacionamiento. Rodelillo, 53 millones. Llamar al 976-126-595. Se rinda pieza en Quilpué, sector hospital, 200.000. Llamar al 988-047-970. Vendo subwoofer, 50.000. Y 120 películas más CD de madera, 30.000. Llamar al más 569-613-214-55. Eso es todo. Cambio y fuera.
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2: Son las 12:25.

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1: 31 de agosto, en septiembre, tira Doña Carne a la parrilla. Éjale, día de Ramón hoy. Oye, en un día como hoy, en el año 12, nació Calígula, emperador romano. Este gallo era más malo que el diablo. Falleció en el año 41. También en un día como hoy, en el año de 1911, nació Ramón Binay, tenor chileno de fama internacional. En un día como hoy también nació James Coburn, actor estadounidense. Bueno, sí, un grandote, ¿eh? Sí, James Coburn. Falleció en el 2002. En un día como hoy, en el año de 1967, nació Boris Quercia, actor y... bueno, actor y director de teatro y cine y televisión. El hombre interpretó a Roberto Parra en La Negra Esther de Andrés Pérez y también participó en la película Sexo con Amor. En 1986 falleció don Jorge Alessandri Rodríguez, presidente de Chile, el Paleta, entre 1958 y 1964. Oh, todo era en blanco y negro. Le tocó el terremoto del grandote de Valdivia, el mundial del 62 y todo eso. Chile no tenía nada que ver con esto. Se almorzaba, se tomaba desayuno, se almorzaba en la casa. Lo sé por el papá. Llegaba a la 1 de la tarde, de 1 a 2, religiosamente todos sentados, bien vestidos, digo, bien lavados de la cara, el pelo y las manos, y a sentarse a comer en la mesa. 3 platos, 3. Entrada, cazuela, plato de fondo. ¡Uh! Y en la noche era igual. Entrada, cazuela y plato de fondo. Casi siempre ocurría que era un bistec, no lomo, un bistec con puré o con arroz. Oh, linda época, chiquitito uno, de 1958 a 1964. En un día como hoy, año de 1997, falleció Diana de Gales, la Lady Di y Dodi Al-Fayed. ¿Se acuerda que chocaron en un túnel huyendo de periodistas y de la gente que le quería tomar fotografías? Diana de Gales y Dodi Al-Fayed fallecieron un día como hoy, año de 1997. Y esta es otra, ¿qué le digo? Otra fecha que está en nuestro recuerdo. Porque hoy es el día del rumano. ¿Y qué es eso? ¿Rumano? ¿Nunca lo probó? El rumano es un clásico sándwich de tradición chilena, sí, popularizado por la fuente alemana de Santiago, de la avenida Bernardo Higgins, al llegar a Vicuña Maquena. El rumano es una mezcla en partes iguales de carne de vacuno, tapapecho o guachalomo, y cerdo con grasa, como pulpa o paleta, todo molido y aliñada con abundante ajo picado, pasta de ají rojo. Se sirve en un pan frica o marraqueta, tostado o a la plancha. Se agrega chucrú caliente, salsa de tomates, de mayonesa, y también se consume mucho el rumano en versión italiana, o sea, tomate, palta y mayo. Un rumano. ¡Oh! Dios los bendiga. Faltan 26 minutos para la 1.

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0: Son las 12:40. Esteban Vázquez con una información. Adelante, Esteban.
1: ¿Cómo estás, Juan? Buen día, gusto saludarlo. Buenas tardes ya.
0: No, buenas tardes, sí, cómo no. ¿Cómo va?
1: Ya, todo bien. Aquí con el, disfrutando el solcito un poco.
0: Sale.
1: Aprovechando la ropa.
0: Pero está bueno.
1: Oiga, Juan. Dígame. Mire, ¿tiene pensado algún viaje al extranjero o todavía no?
0: Por el momento no, Arica.
1: Ah, bien, parecido.
0: Allá. Oiga. Primero Arica, mire, después me voy.
1: Ah, ya. Oiga, mire, le cuento que para ir al extranjero se necesitan muchas veces trámites para apostillar documentos, sobre todo para entregar validez en países que están adheridos al convenio de La Haya, simplificando esto en un solo paso. La región de Valparaíso, contarle que es uno de los que más ha realizado este tipo de trámites a nivel nacional desde su implementación en 2012. Muchas gracias. Perdón, en 2016. Son un total de 10.551.921 certificados de apostilla que se han realizado desde el 30 de agosto del 2016. Del total, son 7.870.887 que se han emitido al registro civil, y a nivel regional son 128.237, siendo la segunda región con mayor demanda a nivel nacional. Por ello es que acá en Viña del Mar se inauguró una nueva, oficina de apostilla también, aquí, muy cerquita de los estudios de la radio, frente a la estación de metro, en la oficina que está acá en calle Grove 1316. A esta instancia concurrieron diversas autoridades a nivel nacional, también algunos representantes extranjeros, pero principalmente también vino el director nacional del registro civil, quien estuvo presente también en esta ceremonia que se desarrolló el día de hoy con este corte de cinta, que ya comenzó, como decíamos, a realizarse los trámites de apostilla, que son varios, son 74 tipos de documentos disponibles para apostillar, pero justamente para más detalles estamos a esta hora también con el director nacional del registro civil, don Omar Morales. Gusto saludarlo, director, ¿cómo está? Muy buen día.
2: Muy contento de estar en Viña del Mar y especialmente a 10 años de la apostilla abriendo esta oficina en tan importante comuna de la región de Valparaíso.
1: Lo decíamos, es la segunda región que más trámites ha congregado, y también tengo entendido que esta es la segunda oficina que se abre a nivel regional.
2: Así es, nosotros estamos haciendo cerca de 10.000 apostillas mensuales, 120.000 al año. Es la segunda región luego de la metropolitana, que por cantidad, que es la que más nos demanda, y en ese sentido esas 10.000 actuaciones de apostillamiento que estaban centradas solo en la oficina de Valparaíso, hemos decidido abrir esta segunda oficina que nos permita desconcentrar y aumentar la cobertura, porque también hay muchas personas que requieren esto, y esto se hace vía agendamiento a través de la página web para poder asistir, salvo las personas adultos mayores, personas con discapacidad o cuidadores que tienen acceso directo, no necesitan agendar. Eso es para nosotros muy importante, que puedan hacer estos trámites que son normalmente para chilenos que tienen que hacer alguna acción en el extranjero. Y el poder apostillar permite que ese documento emitido por registro civil tenga validez en el extranjero.
1: Oiga, ¿esto va a funcionar todos los días, horarios también? Ya lo decía, que hay que agendarlo ahora también.
2: Se agenda a través de la página web, es muy fácil, muy sencillo, funciona de lunes a viernes de 8:30 a 14 horas, que es el horario de atención de público regular de nuestra oficina, y efectivamente nos permite dar una atención directa, rápida y gratuito. No hay ningún costo asociado, así que ningún inconveniente en poder atenderlo y con calidad, y nuestra oficina tan adecuada para la atención de público que tenemos en Viña del Mar.
1: Oiga, director, algo se le consultaba hace algunos minutos, pero al ser la región una de las que más concentra trámites, y hoy día se da un paso importante, pero tal vez se tiene pensado abrir otras oficinas tal vez en la provincia de Marga, San Felipe, Los Andes.
2: Sí, mire, nosotros tenemos ahí una preocupación especial, sobre todo por el Valle de la Aconcagua, la región profunda, efectivamente San Felipe, el Valle, está San Felipe, Los Andes, la provincia de Quillota, que son para nosotros muy, muy demandados, hay mucha demanda y hay que trasladarse hacia la capital regional. Cambiamos el centralismo de Santiago por el de la región. Yo soy de la región, yo fui director regional, así que muy contento de estar en la región de Valparaíso. Por lo tanto, efectivamente, nosotros tenemos en proyección para, esperamos el próximo año, ya este año estamos ya con todos los presupuestos definidos, pero el próximo año esperamos abrir una tercera oficina en el Valle de la Aconcagua que nos permita efectivamente que las personas de la región profunda puedan hacerlo, porque algunos tienen que incluso les sale mejor ir a Santiago por tema de distancia, y eso puede ser un espacio importante para poder resolver sus problemas.
1: Director, entonces, invitar a todos quienes necesiten hacer estos trámites con apostilla, poder venir también a esta oficina que está full equipada también acá
2: Sí, vamos a una atención expedita, en muy buen espacio, un ambiente además, en una oficina que tiene la suficiente privacidad, como ya decía, gratuito el trámite, tenemos todo lo disponible para que se pueda hacer y tener una experiencia usuaria de alto nivel, que es lo que aspira el registro civil.
3: Muchas gracias, director, que le dé muy bien.
2: Mi saludo cordial y afectuoso a todas y todos.
3: Que esté muy bien. Estamos conversando con el director nacional del Registro Civil, Omar Morales, para lo que es esta inauguración, este corte de cinta que se desarrolló el día de hoy, para ya poder hacer trámites de apostilla acá en la comuna de Viña del Mar, en la oficina que está ubicada acá en calle Grove 316, frente a la estación de metro Viña del Mar Juan Alberto, para que puedan venir a hacer todos estos trámites entre las 8:30 de la mañana y las 2 de la tarde aproximadamente. Obviamente se tiene que agendar una hora previa en registrocivil.cl, Juan.
0: Ok, un millón de gracias por la información. Gracias, querido. Hasta cualquier momento. 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Tienen que escribirlo en el WhatsApp más 569-537-29325. Anote, anote, anote. ¿Cómo se llama? Anotó en el WhatsApp y al tiro lo entrevistamos. Anote, ¿cómo se llama? Ya tenemos una persona que está lista y preparada ahí en el concurso. Buenas tardes.
4: Buenas tardes.
0: ¿Cómo le va?
4: Muy bien, gracias.
0: ¿Cómo se llama usted?
4: María.
0: María. María. ¿Cómo te va, María? Gusto de saludarte, María. ¿De dónde me llama, María?
4: De aquí, de Villarreal, Gómez Carreño.
0: Gómez Carreño, gracias, María. Cuénteme, ¿cómo se llama esta canción?
4: Mueve el pollo.
0: Mueve el pollo. Buena, María. Un clásico del festival. La Radio en Colores de Chile. Gracias, María. Quédese en el teléfono del festival para anotar algunos datos para que reciba nuestro regalito en colores en la Namorada. Gracias, María. Un abrazo. Un ay, Juan. Un ay, Juan, para usted, María. Gracias, María. Buena, María. Buen pollo, María.

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3: ¡Éjale! ¡Mueva el pollo, por favor! Sí. ¡Qué bonita canción! Sí, de la clásica del festival. La number one de Chile por tantos años. Muchas gracias por estar en nuestra compañía en este día lunes 31 de agosto. Éjale, Beto Silva Ollarenel, Anita María Vega Pinto, Gloria Sánchez, buen bello día. Gracias, Gloria, Luis Gómez Fuentes. Saludos para don Ramón. Sí. Marcelito San Martín Gómez, saludos para usted también. Elizabeth Elena Peña Geldes, un abrazo grandotote y buen inicio de semana para todos los de la Radio Festival. Gracias, querida Elizabeth Elena Peña Geldes. Cedric Jacqueline Montiel, oiga, el fin de semana estuvo estupendo y ahora lindo día de sol. Pedro Elgueta, buena semana para todo el equipo festivalero. Juan, Lucy Solís, que tenga un buen comienzo de semana. Juan, de hoy día no, terminamos agosto hoy día y nos pasamos septiembre al tiro, Juanito. Así es la vida. Blanquita Urrea, buen inicio de semana y un lindo lunes. Blanca Flor Toledo Vera, saludos para ti. Blanquita Flor, lindo corazón. Mónica González, siempre entretenido para sus auditores. Reinaldo Acevedo, esperando que el sol brille para todos. Cuídese, ¿eh? Estoy prendida con la festival. José Rodrigo Breque Ayala, Dios lo bendiga, saludos desde Rancagua. Manuel Miranda, saludos para el Rolando Pérez, que tenga buen inicio de semana junto a todos los festivaleros. Rosita Osandón, feliz lunes y bendecido. Julio Ernesto Jofré Cofré, saludos a Juan, que tenga excelente semana. Va a ser la una de la tarde. Felices los que se van a la una, y felices los que entran a la una, y felices los que se van a ir a las dos. Marta Cifuentes Giovanolo, buen día, Juanito, linda semana. Pedro Quintanilla Ollanedel, Erika Aguilera, Zoila Elena González Vergara, saludos para todos. Ay, Juan, suerte y felicitaciones. Gracias por esta compañía maravillosa. 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Nos acompañaron. Gracias.

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0: sacan hasta un Ford Explorer.
1: Aquí están los titulares de verdad.
0: Hombre de 42 años murió tras ser baleado en La Cruz.
1: Caen contrabandistas de cigarrillos que operaban en Viña y Valparaíso.
0: Senado votará proyecto que crea fondo solidario en proyecto de Salacuna Universal.
1: Ferry con 270 personas naufragó en Chipre, dejando 8 muertos.
0: Lionel Messi anuncia su retiro de la selección argentina de fútbol.
1: El detalle de estas y de otras informaciones ya llega.

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1: Con 3 detenidos miembros de un clan familiar, culminó un procedimiento de la PDI por recepción y distribución de cigarros, pero de contrabando, que eran comercializados de manera ilegal en Valparaíso y Viña del Mar.
2: Como parte de las diligencias efectuadas, fueron incautados, además de los cigarrillos, automóviles, una escopeta, 2 cañones, municiones, cerca de 3 millones de pesos en efectivo y especies obtenidas con ganancia producto de los ilícitos cometidos.
1: Los imputados quedaron a disposición de la justicia sin los cigarros.
2: La Cruz. Los servicios policiales indagan el asesinato de un hombre de 42 años luego de ser baleado en calle Lorca, a la altura de la parada 8 de esta comuna.
1: Según los primeros antecedentes, la víctima habría sido abordada por sujetos que transitaban en vehículos desde donde se percutaron los disparos.
2: La BH de la PDI realiza las diligencias de rigor.
1: Buenos Aires, a través de redes sociales, el astro argentino Lionel Messi anunció retiro de la selección argentina.
2: Fue una decisión que dolió y duele en el alma, pero entiendo que es el momento, detalla el jugador del Inter de Miami, quien ganó 2 Copas América, la finalísima, y un Mundial con la albiceleste.
1: Este es el segundo retiro de Messi, luego que en el año 2016 también realizó el mismo anuncio, luego de haber perdido la Copa América Centenario ante Chile.
2: Valparaíso. Personal del GOPE de Carabineros y Bomberos rescataron a un hombre de 31 años y a una mujer de 22 que se habían extraviado en el sector del Tranque La Luz en la localidad de Placilla.
1: Ambas personas habían intentado ingresar desde el sector de Laguna Verde hacia Placilla con la finalidad de dirigirse hasta la cascada Salto del Agua.
2: Sin embargo, en su ruta se extraviaron y la madrugada los equipos de emergencia se comunicaron con los afectados, quienes fueron rescatados con luz día.
1: Solamente el móvil de festival conoce el lugar.
2: Viña del Mar. Desde ayer que se encuentra habilitada para el tránsito vehicular en Avenida España entre Amunátegui y 18 de septiembre, en una de las pistas en dirección a la ciudad Jardín.
1: Durante el fin de semana se realizaron diversos trabajos de mitigación por parte del Servio.
2: Villa Alemana, el masivo interés de los jóvenes villa alemaninos para acceder a prepararse de manera gratuita para la PAES, llevó al municipio porteño y de Villa Alemana a proyectar desde ya el regreso y la ampliación del preuniversitario municipal para el próximo 2027.
1: El anuncio fue realizado por el alcalde de Villa Alemana, Nelson Stey, durante la primera jornada de clases de los 60 estudiantes seleccionados para esta primera experiencia y luego de un proceso que registró más de 240 interesados.
2: Nicosia. Un buque de pasajeros con 270 personas a bordo naufragó frente a la costa del norte de Chipre, dejando al menos 8 muertos y a la tripulación detenida por presunto homicidio.
1: Las autoridades locales continúan la búsqueda de 23 desaparecidos, según informó el jefe del gobierno de la República Turca del Norte de Chipre, Unal Ustel.
2: Valparaíso, luego de su visita a Puchuncaví, donde el campo se junta con el mar, la señora ministra de Salud, May Chomalí, volverá a la región de Valparaíso esta semana, esta vez a comunicar noticias esperadas que tienen que ver con el Hospital Carlos Van Buren y con el Centro Macro Regional del Cáncer. Además, confirmará que la definición de los nuevos directores de los servicios de salud Valparaíso, San Antonio y Viña del Mar, Quillota Petorca, debería concretarse durante los próximos días.
1: Coquimbo, el partido entre Coquimbo Unido y Huachipato, tuvo que ser suspendido en el minuto 71. una bomba de ruido lanzada por una barra pirata cayó cerca del arquero acerero Cristian Bravo.
2: El golero culminó con trauma acústico, por lo que tuvo que ser trasladado de urgencia hasta el Hospital San Pablo de Coquimbo.
1: Desde el club coquimbano aseguraron que tomarán todas las medidas necesarias para identificar a los responsables y aplicarles el derecho de admisión y las acciones legales que correspondan.
2: Los Andes, hoy se realizó la reapertura del complejo fronterizo Los Libertadores, luego de una semana cerrado al tránsito vehicular. La circulación de camiones de carga comenzó 2 horas más tarde de lo presupuestado originalmente, producto de un sistema frontal que hubo en la alta montaña de madrugada con tormenta eléctrica.
1: Asimismo, por determinación de ambas vialidades, la de Chile y de Argentina, se mantendrá el horario de invierno hasta nuevo aviso, es decir, solo con funcionamiento de entre las 8 de la mañana y hasta las 20 horas.
2: Viña del Mar, la región de Valparaíso es la segunda en nuestro país en atender más solicitudes de apostilla, registrando un total de 128.237 desde su implementación en agosto del año 2016.
1: El registro civil habilitará el trámite de apostillar en la oficina ubicada en la calle Grove 319 y para realizarlo se deberá reservar hora, pero con clave única, en www.registrocivil.cl, excepto personas mayores de 60.
2: Nosotros.
1: También embarazadas.
2: Tú.
1: Menores de 4 años, discapacitados y personas cuidadoras habilitadas por el Ministerio de Desarrollo Social.
2: Nueva York. En esta jornada, los tenistas chilenos Alejandro Tabilo, 28 del ranking ATP, y Tomás Barrios, 144, iniciarán su participación en el US Open, último gran slam del presente año.
1: Tabilo hará su estreno ante el alemán Yannick Hampmann, 54 en el ranking. Tercer turno en la cancha número 6, pero no antes de las 3 de la tarde.
2: En tanto, Barrios desafiará al belga Alexander Blok, 32 en el ranking, también en la tercera tanda, pero del court número 7, y no antes de las 15 horas.
1: Una de las sorpresas del torneo ha sido la eliminación en primera ronda...
2: ¿De quién, oye?
1: De Novak Djokovic.
2: No.
1: Sí.
2: Bueno.
1: Está número 5 y 10 en el ranking.
2: Viña del Mar. El equipo femenino de fútbol de Everton derrotó por 5-0 a O'Higgins de Rancagua y logró el ascenso tan anhelado a la primera división femenina. Partido de vuelta de semifinales del torneo, jugado en el estadio Sausalito de Viña del Mar.
1: Con este triunfo, el cuadro femenino de Everton jugará la final del campeonato frente a Deportes Antofagasta.
2: Recordemos, Everton 5... El capo de provincia, O'Higgins, 0.
1: Santiago hoy venció el plazo de la Fiscalía para presentar su acusación contra el ex subsecretario del Interior, señor Manuel Monsalve.
2: Esto luego que el pasado viernes 21 de agosto culminara el plazo de investigación en esta causa contra la ex autoridad por delitos de carácter sexual.
1: De acuerdo con el Ministerio Público, se realizará una acusación similar a la presentada en diciembre del año 2025, donde se pedían 14 años de cárcel.
2: Valparaíso, el Senado de la República votará hoy en sala el proyecto de ley que busca equiparar el derecho a sala cuna para trabajadoras e independientes, además de modificar el Código del Trabajo en esta materia y crear un fondo solidario de sala cuna.
1: La iniciativa será revisada en sesión ordinaria de la Cámara Alta, donde se deberán votar las enmiendas introducidas durante su paso por las comisiones de Educación y Hacienda.
2: Tras esta votación, dijo el secretario del Senado de la República, el proyecto debería continuar su tramitación en segundo trámite constitucional.
1: Habrá reuniones en el quinto piso.
2: Punta Arenas, en medio de las tensiones con Argentina, mañana su excelencia, el presidente de la República, José Antonio Kast, Viajará a la región de Magallanes y la Antártica chilena para supervisar un ejercicio militar.
1: La máxima autoridad nacional detalló que su ida a la zona sur del país estaba programada con antelación, al igual que el despliegue operativo en la zona.
2: Sobre el estrecho de Magallanes, el presidente José Antonio Kast aseguró que la soberanía chilena no está en discusión.
1: Lima, un empresario minero fue secuestrado en el Perú en plena vía pública en la ciudad de Trujillo. Fue interceptado por atacantes con uniformes policiales que asesinaron en el acto a sus cuatro acompañantes.
2: Según información policial, el hecho ocurrió cuando el ahora secuestrado y sus acompañantes, entre ellos dos mujeres, se movilizaban en un vehículo de alta gama, propiedad del empresario, después de salir de una discoteca cercana.
1: Valparaíso. Chile se posiciona actualmente como el segundo productor mundial de salmón.
2: Qué rico.
1: Pero este liderazgo industrial conlleva un importante desafío ambiental. Cerca del 50% de la materia prima es descartada como residuo.
2: Frente a esta problemática, la académica de la Escuela de Ingeniería Química de la Pontificia Universidad Católica de Valparaíso, Suleibis Núñez, lidera un innovador proyecto Fondesit, iniciación centrado en la valoración de estos subproductos.
1: Nada más no por el momento.
2: No, no hay más.
1: No.
2: Es que ya viene el festivalazo.

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0: Juanito.
1: Hola, ¿qué tal, Carlito? Qué gusto de saludarte.
0: ¿Cómo le va, Juanito?
1: Qué alegría, cuánto
0: qué
1: contento,
0: alegría.
1: Qué dicha, qué felicidad.
0: Qué felicidad.
1: Pero una alegría total.
0: Faltó algo.
1: Hola, vamos.
0: Te faltó. Qué contento.
1: Qué contento. Sí, no, bueno, estamos contentos porque tenemos exquisita temperatura, 20 grados ya.
0: 20 grados. Se estimaba como máxima 20 grados para el día de hoy.
1: Sí.
0: Tenemos 19 en este momento acá en Viña del Mar.
1: Ah, pero anda bien la temperatura.
0: Oye, y permíteme saludar a Jorge Isaac, el turco chico, o el famoso pimpón de la calle Lastra, en Valparaíso, así le decían.
1: Ya.
0: Porque parecía muñeco, bueno, igual que ahora. Saludos porque está hoy de cumpleaños. ¿Sí? Felicidades de parte de su mamita, de parte del papá, la señora Alicia, del papá, don Jorge, también de parte de sus compañeros de trabajo en el Hospital Frique. Tú sabes que justo el cumpleaños del pimpón coincide con el día de la matrona.
2: ¿Qué cosa?
0: Y él trabaja ahí, pues, la maternidad, bueno. Claro. Y saludos nos pide también para las chiquillas Romina, Jenny y para la estupenda señorita Cintia. Mire.
2: ¿Qué?
0: Sí, ¿y para quién se hace el lindo?
2: ¿Qué cosa?
0: La única forma del turco chico de hacerse el lindo es que se ponga una máscara.
1: Oye, a propósito de lindo, ¿te acuerdas que era bien bonita la señorita esa que te pasaba las noticias ahí?
0: ¿Cómo que era?
1: Era, porque yo no la he visto ahora último.
0: Sí, es linda
1: detrás
0: igual.
1: Detrás del tarro de la basura ahí, en el Bamburen.
0: O sea, tú estás queriendo decir que me las pasaba para callado.
1: Claro.
0: No, nada que ver. Nada que ver. Y hoy tenemos nuevo animador, ¿sí? Dice la fotografía del Facebook, y aparece joven Lalo con los fonos puestos. Bien. No, yo he visto cuando el joven Lalo de repente le dice, oye, tú podrías ser animador de radio.
1: Sí.
0: Me animas muy bien, Lalo, le han dicho.
1: Ah, bueno. Saludos para Beto Silva Ollanedel, que ya nos escribe. Saludos titulares, de verdad. Ay, Juanito, joven Lalo. Lo reemplazaron mientras le llegaba con el pan calentito de recreo.
2: ¿Qué?
1: Con el pan de molde.
0: Ese era el móvil que tenía la radio. El pan de molde, ¿te acuerdas?
1: No. Se acabó. Era pan de molde artesanal y además íntegra.
0: ¿Quién te está apretando el cuello? ¿Quién te está apretando el cuello?
1: Ahora está comiendo marraqueta.
0: ¿Quién te está apretando el cuello?
1: Buenas tardes.
0: Oye, un saludo para una chiquilla que hoy cumple 28 perales. Constanza Guardia. Saludo de parte de todo el equipo de Tertulia Oro y Cielo en este día de su cumpleaños. Y especialmente de parte de Jonathan, que es parte del equipo Tertulia, pero también tiene ventaja. Porque es el pololo de la festejada.
2: ¿Qué?
0: El pololo, hombre.
1: Como dijo el ex bombero. ¿Ya no es bombero el guatón?
0: Ya, no es bombero.
1: Capitán. Llegó a capitán.
0: Llegó a capitán. Allá, pero era el capitán Suspiro.
1: ¿Por qué?
0: Duró re poco.
2: ¿Qué?

0: Estamos escuchando la orquesta Opeval.
1: Opeval. Ah. Buenas tardes.
0: Buenas tardes.
1: Y con los últimos suspiros.
0: Uy, queda poco.
1: De agosto.
0: Queda poco.
1: Empecemos al tiro a conocer los principales titulares en esta presente edición del Super Festivalazo de Rounds a todo color, preparado por los Salorreyes del Departamento de Prensa de Festival.
0: Marcelo Gallardo, el muñeco. Mira, tiene todo listo para ser el nuevo entrenador de la selección ecuatoriana.

0: Ella padre. Se hizo millonaria allá en Punta Arenas y después se devolvió.
1: Oye, esa serie no fue la que se grabó en la escala de acceso aquí a la radio.
0: No sabría decir.
1: Retiran más de 20 toneladas de material en Avenida España, habilitándose una pista tras desprendimiento.
0: Hablando de desprendimientos,
1: ¿qué pasa?
0: ¿Se viene o no se viene el aguinaldo?
1: Hable con don Andrés. Usted tiene llegada ahí a la alta gerencia, pues. De esto, lo otro y aquello en este super festivalazo que aquí comienza con el aporte de...
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1: Primo Round.

0: Oye, anoche se reanudó el tránsito vehicular por Avenida España en dirección a Viña del Mar.
1: ¡Ay, yo estaba tan impaciente! ¿Ah, incluso sí? Estaba ahí al lado.
0: ¿Y qué estabas haciendo?
1: Esperando. Oye, estaba impaciente.
0: El impaciente, te dicen.
1: Sí.
0: Los últimos trabajos que realizó el Servicio de Vivienda y Urbanización Servio retiró más de 20 toneladas de material con riesgo de desprendimiento hacia la arteria. Y esto en el marco de los trabajos de mitigación realizados en ese sector.
1: Oye, ¿por qué no aprovecharon esas 20 toneladas para tapar el hoyo ahí de Valparaíso, ese de como el socavón?
0: Ah.
1: Sí, aprovechando. 20 toneladas, sí. Es harta cuestión.
0: Sí,
1: el camión se fue pesadito.
0: ¿Cuál camión?
1: Más pesado que vecino con batería nueva.
0: No obstante, el servicio indicó que aún existen áreas que deben ser evaluadas. Por lo tanto, la vía se mantendrá habilitada con una sola pista de circulación en dirección Viña.
1: Hay que hacer caso nomás.
0: Esta medida responde al principio fundamental, resguardar la seguridad de las personas.
1: ¿Y qué están haciendo ahora?
0: Mira, ahora y durante los próximos días se instalarán cámaras y sensores que permitirán evaluar el comportamiento de la ladera.
2: Esta
0: y
2: noticia es buena.
0: Ahora vamos a estar inventando noticias.
1: No.
0: Y ya. Permite analizar la eventual habilitación de una segunda pista de circulación. Le preguntaron al que te dije a propósito de esto.
1: Para inaugurar la segunda.
0: No, él sabe mucho de segunda.
1: Sí, cámara y sensores, una porque hay mucho tránsito vehicular, entonces quieren saber
0: el movimiento.
1: Se hace esto mientras esperan las obras definitivas.
0: Escúchanos, Señor, te rogamos.

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1: Claro que sí, pues Carlos.
2: Oye,
1: al Audax Italiano, que lo golearon 5-1. ¿Qué? En defensa, le faltó el Oviedo.
2: Claro.
1: Para...
2: Desde que se jubiló Caroquita del Audax Italiano ya no es lo mismo.
1: No.
2: Viste que él le hacía un tratamiento especial cuando les entregaba las camisetas.
1: Exacto.
2: Le hacía un machitún previo. Oye, saludos para una amiga festivalera que está en su casa acá en el sector de Santa Julia, la señora Beatriz Briones Mena. Saludos cariñosos, señora Beatriz, que tenga una linda semana usted y toda la familia.
1: Ya.
2: En cualquier momento le va a saludar personalmente por allá el joven Lalo.
1: ¿Ah, sí?
2: Sí, dice que tiene unas ganas de cuando se vaya a la casa pasar a saludar personalmente a la señora Beatriz.
1: Saludemos a la señora Rosita Zamora Vélez.
2: ¿Qué cuenta la Rosita?
1: No tengo idea porque ayer...

0: No, la saludé, por eso la saludé.
1: Oye, y también la Rosita de acá del CESFAM de Nueva Aurora, que hoy día estaba vacunando ahí en la estación Miramar.
0: Pero si ayer la vacunaron.
1: ¿Cómo?
0: No, perdón, ayer estaba de onomástico feliz.
1: De onomástico, sí. ¿La paramos un ratito?
0: No sé.

0: Vamos a nuestro departamento de prensa.
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0: Dom, la 1:31 p.m.
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2: Segundo round. Oye, Juanito, fíjate que por el Campeonato Regional de Selecciones, la Sub-17 de Limache, este próximo domingo, va a enfrentar desde las 15 horas a su similar de los Andes.
0: ¿Selección de qué?
2: Selección de fútbol.
0: Allá.
2: El Campeonato Regional de Selecciones de Fútbol, Limache versus los Andes.
0: ¿Sub-15?
2: No, Sub-17.
0: Ah, Sub-17.
2: Para que vayan a apoyar a estos chiquillos que van por el camino del deporte, representando sus respectivas comunas, en el Estadio Limachino Ángel Navarrete Candia. Están todos invitados.
3: Gracias.
2: Y que le pongan color los cabros de Limache, porque la selección de los Andes no tiene nada que ver con el trasandino, así que no son
0: por
2: fáciles.
0: Por favor, trasandino empató a 2 con Provincial Osorno allá en Osorno.
2: Sí, pero los
0: cabros. Vamos derecho a la primera vez, hombre.
2: Oye, los cabros de Osorno les ganan todos y están más preocupados del rodeo que del fútbol.
0: No, allá no existe el rodeo.
2: ¿Cómo que no? ¿Osorno?
0: No.
2: Sí,
0: bueno. No, lo suspendieron.
2: ¿Por qué?
0: Lo suspendieron.
2: No, sí.
0: Falta de animales. No. Sí, en sí.
2: En esta época es difícil salir a competir.
0: Más al sur, en Valdivia, incluso iban a apostar por hacer allá un rodeo.
2: ¿Ah, y ahí?
0: Pero no hay ninguna posibilidad.
2: Ah.
0: No es que no haya canchas ni media luna ni esas cosas.
2: ¿Y qué pasó?
0: Lluvia.
2: Ah.
0: Mucha lluvia.
2: Ya, muchas gracias.
0: Y además va a estar de turno y no va a poder venir para el 18 para acá.

0: representando la lluvia.
1: No, pues tú deberías ser el...
0: ¿El qué?
1: El representante de la Nayak.
0: ¿Por qué?
1: Para que dirigir la lluvia cuando llega. Javier Correa.
0: ¿Quién es?
1: El que me afirma los pantalones.
0: Bueno. Ah, ya.
1: Javier Correa brilló ayer domingo en la goleada 5-1 de Colo-Colo sobre el Audax Italiano.
0: Ahí le faltó el defensa de Leo, entonces es fantástico.
1: Oviedo.
0: Oviedo, hombre.
1: Oye, fíjate que este resultado deja a los albos cada vez más cerca del título del Campeonato Nacional 2026 de fútbol.
0: Sí, pero no lo infles mucho, anduvo bien, ¿no?
1: El argentino Correa marcó 2 goles y fue la gran figura del partido, por lo que tuvo que enfrentar la transmisión oficial del duelo para la entrevista luego del encuentro.
0: Anduvo tan bien que no hizo ningún gesto vulgar.
1: Sin embargo, te cuento algo.
0: A ver.
1: El diálogo no duró nada.
0: ¿Cómo así?
1: Tras la pregunta inicial, Correa respondió rápido y cortó la entrevista de manera insólita.
0: ¿Y cómo contestó? A ver.
1: Y nada, pues.
0: ¿Y nada qué?
1: Fuimos inteligentes y ganamos. Gracias, chao.
0: Así mismo le van a decir mañana en el Tribunal de Disciplina.
1: Oye, qué simpático el futbolista este.
0: Sí.
1: El atacante vive momentos complicados tras el superclásico ante Universidad de Chile que ganó Colo-Colo a la Chile, en el que marcó el gol del triunfo precisamente Albo sobre los azules. Lalo, perdió la Chile el clásico, ¿ah? Partido del Estadio Nacional.
0: Tras un polémico gesto en la celebración de la victoria en Ñuñoa.
1: Así, ese gesto se lo van a hacer en el tribunal.
0: Fue denunciado por la U y tendrá que enfrentar mañana al Tribunal de Disciplina de la ANFP.
1: Aquí es cuando al Pancho Taiza, allá de Casablanca, en vez de contador auditor, le habría gustado ser abogado.
0: ¿Por qué?
1: Para ir a defender a Correa. Los laicos acusaron al delantero de realizar gestos obscenos hacia los hinchas universitarios y por lo tanto piden una sanción de 3 fechas.
0: Ante esto, el trasandino tendrá que ir al tribunal para presentar su defensa y evitar castigo.
1: ¿El trasandino de los Andes?
0: Sí.
1: ¿Qué? ¿Ven? Eso pasa por andar farmeando ahora cuando no hay que hacerlo.

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1: Beatriz Brito Soto dice, por fin alguien nuevo, el joven Lalo. Buena, nuevo. Andrés Andrés, saludos a los únicos, los capos, los irreemplazables del superfestivalazo.
2: Beatriz, y le digo una cosa, según Lalo está a cero kilómetro.
1: Nauj, Navetse, ni tan nuevo ese. Mario Camblor, grande del tío Memo, veo que andan de color vino tinto. Ya medio sé con solo mirarlo.
2: Oye, a propósito de Mario Camblor,
1: sí.
2: Ayer en Valparaíso, tú sabes, se desarrolló una bonita prueba internacional con 2.500 bomberos
1: voluntarios
2: de Chile.
1: Subiendo y bajando los
2: cerros. Claro, de ya. Chile, Perú, Argentina, Uruguay, Ecuador.
1: Ya.
2: Y fíjate que ahí el que se llevó todas las miradas, todos los aplausos y reconocimientos fue un bombero de la 13ª compañía,
1: ya.
2: Enrique González, el Tuco González.
1: Ah, bueno.
2: A sus 85 años... partió y llegó a la meta, pero impecable.
1: Ah, bien.
2: Muy, pero muy bien. Felicitaciones para el Tuco. Orgulloso de representar a los bomberos de Placilla, al Cuerpo de Bomberos de Valparaíso y a tantos amigos. ¿Y sabes quién no pudo participar?
1: No.
2: Mario Camblor.
1: ¿Por qué?
2: Es que le dijeron que era competencia, no había cóctel.

0: Mario Camblor aparece solamente en los aniversarios.
1: Bueno.
0: O sea, es un bombero social.
1: 31 de agosto ya, tío. 31 de agosto.
0: Nos quedan pocas horas para decirle chayito a este mes en el día de San Ramón.
1: ¡Buena, Ramón! ¿Sí? La inteligencia artificial ya domina todos los aspectos de nuestra vida, oye.
0: Oye, podría ser el aseo del fin de semana si es tan útil para todo.
1: Fíjate que una encuesta que se llama IXO UDP.
0: ¿No tiene que ver con la criteria?
1: No, no. Ah, IXO UDP, Serie Clima Social 2026, y desarrollada por el Instituto de Ciencias Sociales de la Universidad Diego Portales, revela que la inteligencia artificial se ha masificado en la cotidianidad de nosotros los chilenos.
0: O sea, ya veo que se viene la fonda la inteligente y artificial.
1: Según la encuesta, los chilenos ocupamos esta herramienta especialmente para atender dudas sobre salud, asistencia en tareas de trabajo y, sorpresivamente, para consejos personales y apoyo emocional.
0: Chita, qué lástima que a nosotros, los chilenos, nos haga tanta falta un compadre como usted, Juan, que está en las buenas, que está con las malas, ¿y? Que presta el hombro cuando uno quiere llorar.
1: Lo que sí no hace la IA,
0: ¿qué?
1: Es prestarte plata. Cuando andáis con la cola entre las piernas a fin de mes.
0: ¿Quién me mandó a ser animador de radio? Bueno, el estudio informa que el 69% de la población utilizó alguna herramienta de la IA para estudiar. ¿Usted utiliza la herramienta de vez en cuando, no?
1: Sí, claro.
0: ¿Para estudiar o para aprender algo nuevo?
1: Para aprender algo nuevo y para estudiar también.
0: Ah.
1: Ahora, lo más importante.
0: ¿Qué es?
1: La IA nunca servirá para hacer las tallas del festivalazo.
0: Pero sirve para algo importante que a ti te vendría muy bien.
1: A ver.
0: Te ayuda a hacer las tareas. Más de un 72% de las mujeres y un 65% de los hombres la utiliza para resolver dudas sobre salud, interpretar síntomas, exámenes o tratamientos.
1: O sea que se están perdiendo viejas tradiciones.
0: ¿Cómo cuál vieja?
1: Viejas tradiciones.
0: Sí, pero ¿cómo cuáles?
1: Como preguntarle diagnóstico al vendedor de la farmacia o la tincada de la abuelita.
0: Sigue así, capacito, que el doctor Cancino quede sin pega.
1: Claro, ¿y cómo en la tincada esa de amarre para que tenga vida eterna con su pareja? Ya no se pueden soltar eso.
0: Mientras un 54% empleó la IA para tareas de trabajo, 48% para decisiones cotidianas y un 39% para consejos personales y apoyo emocional.
1: Yo les doy un tip.
0: Ya, ¿cuál sería?
1: Si la patrona se enoja porque llegaste anoche muy tarde por el club de Toby,
0: ¿ya?
1: Pregúntale a la inteligencia artificial qué decirle.
0: ¿Por qué?
1: Y seguro te saca del buen atao.
0: Oye, el director del Instituto de Ciencias Sociales de la UDP, don Claudio Fuentes.
1: ¿Claudio Fuentes?
0: Claudito Fuentes. ¿O será Claudio Díaz Fuentes?
1: No, Claudio Fuentes.
0: Claudio Fuentes, no.
1: ¿Explicó qué dijo?
0: El 40% de la población utiliza esta tecnología para apoyo emocional.
1: Ya.
0: Y que entre jóvenes esto aumenta un 55%, hombre, donde se plantea la pregunta por una parte ética, pero también respecto de qué impacto puede tener en el futuro el que tú dependas mucho de la IA para temas emocionales.
1: Eso. Oye, como dijo el cantante favorito del Lalo,
0: ¿quién?
1: Marco Antonio Solís.
0: ¿Qué dijo?
1: ¿A dónde vamos a parar?

0: Claro, ahora qué. Ahora con todo esto de la inteligencia artificial, ¿qué voy a hacer con el raspado de la uña de la gran bestia que me regaló el príncipe Farouk?
1: Mira, ¿ese te lo regaló Farouk o el secretario que tenía el joven Lago?
0: No. El príncipe Farouk.
1: Tú sabes que estaba allá en la radio Litoral cuando nosotros estábamos allá.
0: Allá.
1: Entonces, de repente, el príncipe Farouk estaba, por ejemplo, no me acuerdo específicamente el horario, de 12 a 12 y media.
0: Ya.
1: Y había gente que llegaba después de las 12 y media, unas señoritas, generalmente eran señoritas que iban a hacer la consulta. Y ya no estaba, este otro como se pone el parche en teoría. No estaba el príncipe Farouk, entonces salía Joel Lalo, le decía, no está el príncipe, pero yo tengo todas las condiciones que él me ha heredado.
0: ¿Ah, ya?
1: Por lo tanto, cuénteme a mí. Y las hacía pasar a la sala de grabación, mira, que era como el confesionario que tenía en la radio.
0: Pero hubo alguien que la...
2: Eso sería todo.
0: Después la citaba para una nueva sesión.
1: ¿Sí?
0: En el piso de abajo, en la oficina de un dentista.
1: Y se ponía la capa blanca el hombre.
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0: Bombazo.
1: Llama al golpe.
0: No, es que ya están hablando del acuerdo entre la selección ecuatoriana de fútbol y Marcelo Gallardo.
1: El muñeco Gallardo.
0: Sí, señor. El técnico argentino dio el sí.
1: Es que en Ecuador siempre hay mucha plata.
0: Y solamente ahora falta la firma para que sea el DT en las próximas clasificatorias al Mundial.
1: ¿Y quién te lo confirmó?
0: Marcelo Gallardo será el nuevo director técnico de la selección de Ecuador en fútbol. Así titula el diario Olé.
1: Ah, entonces son ciertos.
0: Las negociaciones entre el entrenador y la Federación Ecuatoriana de Fútbol, la FEF, llegaron a buen puerto y existe un pacto.
1: Me acordé de la teleserie Pacto de Sangre. Muy buena.
0: Hablando de teleserie, oye.
1: ¿Qué pasó?
0: ¿Ya cambiaron el horario de la teleserie traicionada?
1: Muy buena.
0: Que creo que termina más tarde ahora, como a las 6 termina el turno y se va para allá.
1: Traicionada.
0: Bueno, solamente volviendo al caso del muñeco, falta la firma para cerrar su contratación.
1: Allá.
0: Según distintas versiones, el muñeco Gallardo, quien tuvo su última aventura en River Plate, llegaría esta semana a Ecuador.
1: ¿Y quién estaba antes del muñeco Gallardo, oye?
0: El argentino se convirtió en el principal candidato para asumir la selección de Ecuador después de la salida de Sebastián Becacheche. El acuerdo económico entre Gallardo y la Tri es muy importante, ¿eh? Aguaita, Juan.
1: A ver.
0: Ganaría 3,5 millones de dólares al año.
1: Y ojo, sin aguinaldo.
0: Fíjate que sería el segundo sueldo más alto de Sudamérica, solamente detrásito de Carlo Ancelotti, que recibe 10 millones.
1: En Ecuador hay mucha plata, hombre.
0: Sí.
1: Mientras que Chile sigue sin entrenador desde la salida de Ricardo Gareca.
0: Es que somos los mejores.

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1: Increíble. Oye, increíble.
2: A propósito
1: increíble.
2: De fútbol,
1: sí.
2: Nuestro amigo Silvio Dinten, que nos sintoniza ya en su.
1: Hola, Dintel, ¿cómo te va?
2: Su manso camión en Nueva York. Está contento. Hola, grande Everton. Y grande Wanderito también, pues, sí. Después de los triunfos del fin de semana. Y nos cuenta Silvio Dinten que va a España a ver a la sub-20 de Wanderers para conocer el estadio Bernabéu.
1: Y ahí es una gran oportunidad.
2: Sí, dice que a él va a ir a ver a Wanderito allá al Bernabéu, ya que el sueño de su vida no lo ha podido cumplir. Ver jugar a Wanderers en el Sausalito de Villa del Mar.
1: Flor Prusin.
2: Así era, Flor.
1: ¿Qué pasó? ¿Qué falta el concejal? Saludos Juanito y el Lalito. Gracias, Flor. Eduardo Moscoso. Saludos titular y medio desde Santiago.
2: Yo aprendí de Juanito Alberto que muchas veces no hay que salir en todas las fotografías.
1: Eso me lo...
2: ¿Tú lo dijiste?
1: Un amigo policía, cuando yo tenía 20 años. Claro. Y abracé a una persona con mucha efusividad. Y entonces después me interrogó él, el policía.
2: ¿Y te puso una luz potente adelante?
1: No. Me interrogó el policía, me dijo, che, melenita de oro, porque yo tenía pelo largo en aquellos años.
2: Ah, en policía argentino.
1: Che, melenita de oro, vení. ¿Vos conocés al coso ese? No. Y no es bueno salir en todas las fotos.
2: Ah, bueno. No, ahí aprendí yo, pues, de lo que tú comentaste alguna vez. Por eso no salgo en la foto ya.

0: Hoy esta noticia ruidosa.
1: Tranquilo, Juan, ¿de qué se trata?
0: Diputados de bancadas transversales presentaron un proyecto de ley No Más Ruidos.
1: El gremio de Mimo celebró la iniciativa de esta.
0: El proyecto entrega facultades a los municipios para solicitar a los juzgados de policía local la clausura temporal, total o parcial de recintos que sean focos de incivilidades, ruidos molestos, comercio ilegal u otros hechos graves contra la convivencia vecinal.
1: ¿Y esto de dónde viene, Juan?
0: La iniciativa surge a partir de casos como el ocurrido en la comuna de Independencia, en la capital.
1: ¿Qué? Oye, ¿qué pasó en Independencia, la tierra donde yo nací?
0: ¿A dónde? Pero si no naciste allá.
1: Sí, pero es para darle color a la noticia, por Juan.
0: En esa zona, en Independencia, en un inmueble clausurado en el año 2024 debido a reiteradas denuncias por problemas de convivencia, fue reabierto por orden de la Corte de Apelaciones de la capital porque el local contaba con una patente municipal vigente.
1: Oye, eran buenos para cometer ilícitos, pero no podemos negar, ordenaditos al hacer los trámites.
0: La iniciativa establece que
1: los llamaban por teléfono los gallos para allá.
0: Podría ser clausurado si acumula tres o más infracciones durante el periodo de 3 meses por incumplimientos de ordenanzas relacionados con la convivencia vecinal, seguridad pública, salubridad, alcoholes o el uso de bienes nacionales de uso público.
1: O sea, Juanito, a las discotecas,
0: ¿qué pasa?
1: Les dan menos oportunidades de embarradita que las pololas del Mago Jiménez.
0: También deberá acreditarse que los hechos afectaron gravemente la tranquilidad del lugar, la seguridad o la salubridad del entorno.
1: O sea, si va a carretear, no dé jugo afuera de la disco, porque vio a su pareja bailar reggaetón con otro u otra. Pueden cerrar el recinto y sería bochornoso para usted.
0: Claro, vean lo que le ocurrió a una expendedora de benzina de 8 Norte y Libertad. Fue cerrada por un hecho bochornoso. La clausura deberá ser ordenada mediante una resolución judicial, por lo que la medida no dependerá únicamente de una decisión administrativa del municipio, como se hace ahora.
1: Ya, no anda nada sola la Monibo y ahora está entera tuneada. ¿Y qué pasa? ¿Ah?
0: El cierre podría extenderse entre 15 a 90 días. Sin embargo, podrá alcanzar los 180 días si el inmueble es utilizado para cometer delitos contemplados en la ley de drogas o bien se detectan armas.
1: ¿Pero cómo hacen eso, boy?
0: ¿Pero y qué tiene de malo?
1: ¿Que nunca hay perreado con una pistola en la mano? Te da el menso flow.
0: Pero compadre, conociéndolo yo a usted,
1: ¿qué?
0: Más que bailar reggaetón, usted bailaría un bolero.
1: ¿Eh?
0: Y con pistola de agua.

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1: Y estamos ya próximos a septiembre, por lo tanto, por el momento y por ahora, solamente nos vamos a tomar el tiempo. En septiembre, tomamos lo que nos pongan por delante.
0: Ah, bueno.
1: La situación sinóptica nos muestra una cuña.
0: El pronóstico.
1: Mire, en la mañana temprano estuvo cubierto, pero ahora ya estamos con cielo despejado.
0: La visibilidad muy buena, se ve todo.
1: El viento va a soplar con dirección oeste-suroeste, 5 a 10 nudos, ocasionalmente 15 nudos.
0: Estado de la mar.
1: Juan.
0: Marejadilla, marejada.
1: ¿Dónde?
0: Como mar de fondo del west-suroeste. En área oceánica, hay rizada marejadilla en bahías. Ay. Temperatura máxima probable.
1: ¿Cuánto oye?
0: No sé.
1: ¿Te lo doy yo? 20 grados.
0: Índice de radiación ultravioleta.
1: A esta hora pregúntame cuánto hay. Po.
0: ¿Cuánto hay?
1: 19.
0: Ah, bien.
1: El índice 3 a 5 moderado.
0: Pasemos a otro plano.
1: Bueno, contemos que el próximo día 5 de septiembre, día sábado, los Mago Jiménez de la línea 200 del colectivo Recreo van a tener el manso partido de fútbol.
0: ¿Y que juegan a la pelota?
1: Los cabros de la línea 200 se van a enfrentar al Audax Italiano de todos los tiempos.
0: Uy, me acordé de Zunino, lleven canilleras.
1: Este match se va a jugar el sábado 5 de septiembre en el Estadio Higgins de Valparaíso a las 10 de la mañana.
0: El show es gratis.
1: Entrada liberada.
0: Asimismo, por 3-1, Quintero Unido derrotó en casa a Chimbarón.
1: Aprende Eduardo Schneid.
0: Por una nueva fecha del torneo de la tercera A.
1: Los quinteranos abrieron el marcador a los 18 minutos por intermedio del goleador del torneo, Matías Leiva. Oye, 21 goles lleva el Mati, sí, en 19 partidos. Los dos restantes fueron obras de Guillermo Cancino a los 90+4 y de Tomás Marchand a los 90+6.
0: Los dirigidos de Quintero Unido por el técnico Marcelo Palma le pudieron cualquier gana para sacar adelante la tarea que los mantiene con la opción intacta y con un partido menos para llegar a lo más alto de la tabla de posición.
1: Bueno, así lograrían el tan anhelado sueño, regresar al fútbol profesional chileno.
0: ¡Vamos, Quintero! Perdón.
1: ¿Qué pasó?
0: ¡Vamos, nuestro Quintero United! Chasandino empató a dos.
2: Atrás sin golpe.
0: El mismo torneo. Ya, y con ganas de irnos a un Happy Hours.
1: Él, pues, el más bueno.
0: ¿Y por qué no?
1: Para celebrar la pasadita de agosto, dices tú, ¿eh?
0: Digo yo.
1: Bueno, pongamos punto final a la presente edición con 2x1 del festivalazo que ha sido presentada por...
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1: Reparto Estelar. Oye, ¿escuchaste el audio que mandó la Chanito López?
0: No.
1: Cuando dijimos que el Lalito iba a pasar a ver a la señora Beatriz allá a Santa Julia.
0: Sí, sí.
1: Indignada la Chanito López.
0: ¿Qué dijo?
1: El joven Lalo es mío y de nadie más.
0: ¡Ah!
1: Reparto Estelar. Le pusieron todo el aguante a la chuchoca informativa a los Aperol Spritz del periodismo regional.
0: José Luis Valle, el Jolta, quien va rapidito al Happy Hours porque después...
1: ¿Después qué oye?
0: Después se va al bajón de los completos.
1: Javier Repito Faúndez, quien en un 2x1 siempre va por...
0: ¿Por cuál copetito?
1: No, pues no, pues... Copetito no, va por otra cosita.
0: En las redes sociales del festivalazo, Alejandra Gil Zamorano, quien siempre llega atrasada al 2x1.
1: ¿Por qué?
0: Toma la micro del chofer latero de Uno Norte. Lectura en las voces titulares de la radiodifusión regional.
1: Juan Alberto Pitete Sepúlveda.
0: ¡Ay, Juan!
1: Quien siempre busca un bar con happy hour, pero que tenga sí o sí...
0: ¿Qué tengo aquí? ¿Qué cosa?
1: Wi-Fi gratuito.
0: Carlitos Pelequén Williams, quien la última vez que estuvo en un happy hours, Salió todo despeinado.
1: ¿Y cuándo fue eso?
0: Si saliste despeinado.
1: ¿Cuándo fue?
0: Hace como 30 años.
1: Di ahora que era del Yoko también. En los controles.
0: ¿Te invitaban?
1: Mi amigo personal. Era mi segunda oficina.
0: Ah, ya.
2: Eso.
1: Mi amigo personal, el tiburón. Eduardo Jovenlalo Órdenes, quien está dando la mansa promo.
0: ¿La mansa promo y cuál?
1: También un 2x1.
0: A ver.
1: Mira, primero se inscriben por ventanilla y después directo a una conversa más privada detrásito del rodoviario. ¿Y sabes por qué no va al infierno?
0: No.
1: Porque el Guatón Canales de la primera le saca la película.
0: Dirección General. José Luis Pache Vargas.
1: Oye, no se vayan de la sintonía. En cualquier momento llega por acá el que te dije.
0: Bueno.
1: Con la sobremesa de festival.

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0: Hola, ¿cómo le va? Muy buenas tardes. Aquí vamos a estar un ratito compartiendo la sobremesa. Para mí, créanme, que es un verdadero agrado compartir con un profesional del derecho de nuestro país, don Matías Mundaca. ¿Cómo le va, don Matías?
1: Muy bien, Carlitos, gusto saludarlo. Para mí también es un honor compartir esta mesa con usted, pro hombre destacado, Viña del Mar.
0: Muchas gracias,
1: don decente, hay pocos de eso.
0: Se están extinguiendo.
1: Especialmente en la política.
0: Especialmente en la política.
1: Así que muchas gracias. Para mí también es un honor compartir la mesa con usted. Espero que nos podamos compartir un trago más rato.
0: Sí. O dejémoslo para el aniversario de la radio.
1: Por supuesto.
0: ¿Cierto?
1: Claro.
0: Matías, el titular de este horario, don Ernesto Joaquín, está haciéndose un chequeo médico porque... ¿Sí? El hombre parece que está con algunos inconvenientes.
1: Ah.
0: Entonces, como él tiene una polola que es mucho más joven,
1: ya,
0: sí, 30 sí. años menos, sí, sí. Entonces ella lo tiene, y en esto hay que reconocer, porque ella lo tiene muy bien cuidado y no quiere ser responsable de algún hecho que pueda pasar más allá de lo que se...
1: Lo puede acusar de parricidio.
0: Claro. Entonces me dijo yo estimo mucho a don Matías y no me gustaría pedirle que me tuviera que defender por una situación lamentable.
1: Bueno, pero escogió un mal día para irse a hacer el chequeo, porque hoy día es el día del negro.
0: ¿Hoy día?
1: El día es el día del afrodescendiente.
0: Ah.
1: Así que el negro y yo estamos de día.
0: Sí, yo creo que él ex profeso pidió este día. ¿Sí? Pensando que en la clínica no le iban a cobrar el bono.
1: Siempre anda pensando en lo mismo,
0: siempre,
1: ¿no es cierto? Siempre pegando en la pera, ¿no es cierto? Boxeando.
0: Usted lo conoce muy bien.
1: Pues, muy bien.
0: ¿Cuántos años compartiendo
1: muy bien,
0: la sobremesa?
1: Muy bien, lo conozco muy bien.
0: ¿Cómo está, Matías? ¿Usted lo personal bien?
1: Muy bien, sí.
0: ¿Sí?
1: Pasando rabias nomás. Pero,
0: sí, bueno, sí, en la pega de los abogados.
1: Sí, pues claro.
0: Oiga, Matías, a propósito, antes que nos comiencen a llamar aquí a nuestro... teléfono de servicio, el 322-684251. ¿Qué le parece a usted como destacado abogado lo que está ocurriendo con este sujeto que tenía un amplio prontuario policial, el famoso Diablo, que lo conocimos todos cuando en imágenes de la televisión muestra, cuando con los pies rompe una ventana del metro? Una persona con tanto, tenía 3 órdenes de aprehensión y más de 70 pasadas por la policía, ¿puede andar libremente?
1: Claro, si cumplió su condena y lo condenaron y cumplió su condena, salió en libertad. Sí. Yo tengo la impresión de que el tipo tiene más de un tornillo suelto. ¿Ah? Tiene más de un tornillo suelto.
0: Pero tenía 3 órdenes de aprehensión.
1: Sí, claro, porque generalmente cuando los formalizan por ese tipo de delitos, por ejemplo, un hurto, un rayado de calle o romper algo, son delitos menores. Por lo tanto, no permiten la prisión preventiva por la penalidad. Entonces, claro, es muy posible que una persona tenga 3 órdenes de aprehensión porque en diferentes lugares del país ha caído en algún momento determinado, no han chequeado los antecedentes en línea y se ha ido con otra orden de aprehensión. Antes, en el sistema antiguo, usted cuando usted conversaba con un choro, de estos choros antiguos, ya no existen eso, el choro decía, abogado, ando con 7 fianzas en la calle. ¿Ah? Eso quería decir que él había sido procesado 7 veces y en 7 veces le había dado libertad bajo fianza. Entonces andaba con 7 libertades, o 7, como le decían ellos, 7 fianzas al hombro. ¿Ah?
0: Ah,
1: así que eso...
0: Tenía su pedigrí.
1: Eso pasa, digamos, pasaba en el sistema antiguo y pasa en el sistema actual. Precisamente por eso, ¿no es verdad? Porque a veces, digamos, los delitos son menores y el tipo hace una barrabasada, ¿no es cierto? Lo formalizan y le ponen un cautelar, ya, venga a firmar al Ministerio Público. No va, le sale una orden de detención.
0: Mira.
1: Y ahí queda archivado.
0: Claro.
1: Y después hace lo mismo, otro lado, va allá, tampoco, no se fijan en qué está la cosa ahí y de nuevo otra orden de detención. Hasta que al final, ¿no es
0: claro.
1: cierto? Caen en una sola y le saltan todas. Entonces
0: claro.
1: ahí se van
0: Perfecto.
1: Topón para adentro.
0: Ahora tendría que ser una medida, pero ejemplar, la que tome la justicia para que este tipo de situaciones, que sea un escarmiento
1: claro,
0: para los que están
1: para
0: en la misma
1: siempre
0: situación.
1: Siempre tiene que haber una condena primero. Acuérdense que la prisión preventiva no es una pena,
0: no.
1: Es una medida cautelar nomás.
0: Claro.
1: ¿Eh? Entonces, claro, no podemos andar mandando a la gente presa solamente por una presunción de un delito. Tiene que haber una condena. Una vez, claro, que esté condenado, está sonado, tiene que cumplir.
0: Y tiene, y sobre todo la persona que se ve afectada por la acción de ese delincuente, tiene que hacer la denuncia.
1: Por supuesto.
0: Tiene que hacer la denuncia, por porque de lo contrario, claro, ni la policía va a poder actuar, ni la justicia menos.
1: Claro, pero hay cosas, pues, Carlitos, que usted y yo sabemos que no tienen solución. Por ejemplo, en el sistema antiguo eso se llamaba partes de mesón. Llegaban denuncia, una señora iba por la Plaza Echaurren, pasó un tipo negro, grande, parecido al negro Collao, ¿cierto? Me pegó un tirón, me tiró la cadena y se la llevó. Claro. ¿No es cierto? No sé quién es, no lo conozco, no tengo idea. Parte de mesón, po. ¿Quién iba a averiguar quién era el tipo? Era, claro, imposible. Claro. Bueno, hoy día pasa lo mismo. ¿No es cierto? Muchas veces la gente hace la denuncia, me robaron, se metieron en la casa, se robaron esto. A menos que haya una flagrancia, ¿no es cierto? Que los, claro, los pillen con manos en la masa, no pasa nada, porque en definitiva las causas la fiscalía las archiva. ¿Por qué? Porque no hay antecedentes para poder seguir la investigación.
0: Claro.
1: Pero por eso que siempre, es cierto, siempre hay que hacer la denuncia, porque hoy día existen otros sistemas nuevos de investigación. Se llaman los sistemas de análisis criminal. Y hay fiscalías especializadas en eso. Entonces, claro, por ejemplo, hacen levantamientos de antecedentes. Ya. Juntan todas las denuncias de, supongamos, todos los robos con fuerza que ocurrieron en Curauma, por ejemplo.
0: Yeah. ¿Eh? Aunque a mí, no tengan, a mí me robaron en Curauma. Bueno, me robaron el corazón.
1: Ah, ya. Bueno, pero ese es otro problema. y en otra parte también. Ya, ahí nomás. Entonces, ¿qué es lo que ocurre? Ocurre que se hace un análisis criminal y se van, digamos, encontrando padrones de conducta. Yeah. Y de repente, en una cámara, en una cosa, enganchan una patente, una grabación. Y esa patente da un dueño, van a interrogar a ese dueño y así empiezan. Claro. Empiezan a sumar y al final encuentran a la banda. Claro. Porque eran todos los usaban el mismo sistema para robar en el mismo lugar, ¿no es verdad? Entonces, la gente tiene que hacer la denuncia. Aunque al principio, ¿no es cierto?, no tengan muchos resultados, lo más probable es que los sistemas de análisis criminal, al final, utilizando inteligencia artificial, sí, busquen los padrones, los encuentren y digan, ya, esta, miren, esta, en una, hay 20 robos. En una filmación aparece un auto, la placa patente de un auto. Y ahí siguen, pues, claro, ahí buscando las cámaras.
0: La hebra.
1: Ahí siguen la hebra, pero hoy día es posible encontrar esos delitos sin autor, ¿no? Porque hay métodos más modernos para investigar que los que eran antes, ¿no?
0: Por eso, importantísimo, si usted se ve lamentablemente involucrada en alguna situación como esta, hacer la denuncia. No piense que es una pérdida de tiempo.
1: Así es. Hay que hacer la denuncia.
0: Vamos de inmediato al llamado telefónico que tenemos a esta hora. ¿Cómo le va? Buenas tardes.
2: Buenas tardes.
0: ¿Con quién tenemos el gusto de hablar?
2: Sudelio.
0: ¿Perdón?
2: Sudelio.
0: Sudelio.
2: Sudelio.
0: Estimado amigo auditor, ¿de qué parte nos llama?
2: De Quilpué.
0: De Quilpué. Aquí don Matías está escuchando atentamente la pregunta que usted le va a formular.
2: Ya, muchas gracias.
0: Dele nomás.
2: Buenas tardes, señor Matías.
1: Hola, caballero, cuénteme nomás.
2: Mire, los padres lo dejaron en herencia a nosotros a 8 hijos, ¿ya? Y por lo tanto hay 5 hijos que quieren vender y 3 que no quieren vender. Porque lo que pasa es que se están aprovechando de la propiedad que tenemos. Hay 2 propiedades que están plantadas de limones. Y una propiedad que tiene casa y tiene pozo profundo. Se están aprovechando dos herederos, pues, y no declaran la venta de los limones, pues. Ya hacen 2 años que están en ese problema.
0: Ya.
2: Y lo otro, usted toma casa de compra y venta, ¿no?
1: A ver, vamos por parte, caballero. Matemos los patos de a poco.
2: Ya.
1: Primer pato, usted tiene una herencia, participa en una herencia, o sea, una comunidad hereditaria en la que hay 2 herederos que se quedaron con la propiedad rural, porque usted dice que es hay limones plantados, yo me imagino que eso es una parcela.
2: Sí.
1: Y claro, ellos están usufructuando de un patrimonio que no es de ellos, totalmente. Cualquiera de los herederos que tenga la posesión efectiva inscrita, ¿no es cierto?, puede demandar a esos herederos que están ocupando y pedirles que abandonen la propiedad. Esa es una primera acción. Tienen que contratar a un abogado para que lo haga. Eso se llama una demanda de cese de goce singular. Cese de goce singular. Así se llama esa demanda. Y es rápida. Es un juicio sumario. Segundo, cuando existen estos problemas en las sucesiones, en que unos quieren vender y otros no, la única forma de que esto se venda obligatoriamente, sí o sí, sin preguntarle siquiera a los herederos, es en un juicio de partición. Porque en el juicio de partición, si los herederos no quieren vender, lo que va a hacer el juez árbitro va a decir, bueno, si ustedes no se ponen de acuerdo y venden en común acuerdo, yo voy a sacar a remate la propiedad y del producto de la venta le voy a dar lo que le corresponde a cada uno conforme a sus derechos. ¿Ok? Ahí no puede nadie reclamar. Todos están obligados a respetar la designación de un juez árbitro, porque eso lo designa la justicia, y nadie está obligado a seguir en la situación en que está usted, en que tiene una herencia, pero no la puede ocupar porque hay dos herederos más vivos, ¿no es cierto?, que se quedaron con la parcela y la están explotando. Entonces, usted, lo único que podría hacer, si es que tiene los derechos hereditarios inscritos usted, es vender sus derechos. ¿Ok? Pero no la propiedad completa. Entonces, ahí hay tres situaciones. Uno, usted puede demandar a los dos herederos que están ocupando ahí para que abandonen la propiedad, o el subsidio le paguen un arriendo a la sucesión, ¿no es cierto? Dos, si ustedes quieren vender y hay dos o tres que se oponen, entonces usted pide la designación de un juez partidor. Y tercero, si usted necesita platita y quiere vender, entonces venda sus derechos, vea cuánto vale esa propiedad, sacará un porcentaje y usted le pone un valor a sus derechos. Puede que haya algunas personas que compren derechos y que de alguna manera u otra sí les va a salir del paso. Así que esas son las tres respuestas.
2: Ya, lo otro, don Matías. Lo que pasa es que fallecieron dos hermanos. Y por lo tanto nosotros no hemos podido sacar la posesión efectiva porque hemos ido a la casa de ellos, se niegan, son las mismas personas que tienen los...
1: Caballero, lo voy a sacar inmediatamente, un error. Si sus hermanos tenían hijos, esos suceden a sus hermanos. Y cualquier heredero, cualquiera, sin ni siquiera preguntarle al otro, puede ir al registro civil y sacar la posesión efectiva.
2: Puede sacarla en cualquier parte.
1: En cualquier lugar del registro civil, donde hay una oficina del registro civil, usted saca la posesión efectiva y ni siquiera le pregunta a ninguno de los hermanos. La saca automáticamente y automáticamente aparece en el registro civil el listado de los herederos actuales. Con esos tiene que entenderse usted.
2: Claro, lo que pasa, don Matías, que se trató de sacarse la posesión efectiva y en el registro civil le dijeron que no se podía, tenía que hacerlo los dolientes.
1: ¿Tenía que hacerlo cómo?
2: Esa es la respuesta que le dieron.
1: ¿Cómo, perdón?
2: Que resulta que tratamos de sacar la posesión efectiva, una hermana, y le dijeron en el registro civil que no podía sacar otra persona, tenía que ser los herederos directos.
1: No, pero si los herederos ahí están claros, si no le pueden decir eso en el registro civil. En el registro civil le van a preguntar, ¿quién era su papá? Tal persona. ¿Falleció? Sí, ya. Ahí está el certificado. Ya, quiero la posesión efectiva de mi papá. Y se la tienen que dar. Es una obligación. Además, el registro civil cobra platita por eso.
2: Claro.
1: Entonces, vaya usted personalmente al registro civil en Quilpué, lleve el certificado de función de su papá, ¿no es cierto? Y pida la posesión efectiva. Se la van a dar. Ahora,
2: el gran problema que yo tengo, don Matías, es que yo soy ciego y no tengo casi familiares que me hagan la posesión efectiva.
1: ¿Pero tendrá algún otro hermano tenga usted alguna relación, pues?
2: Sí, está de relaciones, pero estamos todos repartidos.
1: ¿Ya?
2: Estamos todos repartidos.
1: Claro, pero el tema ahí es que mientras ustedes estén en esa situación, los dos Frescolini que están a cargo de los limones se van a seguir fundiendo con la plata de los limones, po.
2: Claro.
1: Entonces, vale la pena hacer el esfuerzo por contratar un abogado para que los ayude a sacar la posesión efectiva, ¿no es verdad? Y los ayude a sacar a esos herederos de la propiedad para poder venderla en definitiva.
2: Ya, usted podría sacar la posición efectiva.
1: Sí, claro, pero tiene que, después del programa, llame al teléfono y le van al teléfono de mi oficina. ¿Okay? Ya, y
2: la otra pregunta, la última. ¿El juez partidor pone el tasador?
1: Entre todos los herederos de común acuerdo nombran al tasador.
2: Ya, y el abogado también puede.
1: Claro, el abogado en representación de sus clientes. Pues.
2: Ya, don Matías, me dejó bien claro.
1: Me alegro, pues, que haya gracias. Sido claro.
2: Yo lo voy a visitar lo antes posible, ¿ya?
1: Vale, ok, este que le vaya bien.
2: La oficina le tiene aquí, equipo, ¿eh?
1: En Viña, señor, en Viña.
2: Ya, muchas gracias.
1: Que alguien lo traiga.
2: Hasta luego.
1: Hasta luego.
0: Oiga, don Matías, sí, yo quiero felicitarlo a usted porque nos ha demostrado a todos que es un muy buen abogado. Acaba de conseguir la libertad del negro Collado y ya está por estos lados. Señor Collado, venga para acá. No, es que aquí, y que sabe por qué se lo digo, porque aquí me mandó él un WhatsApp. Me dice, ya estoy en libertad.
1: Y a mí me mandó uno, pasa 100 lucas para la fianza.
3: Gracias, señor William. Gracias, señor William. Muy amable, ¿eh? ¿Cómo está don Matías Mundaca? Gusto de saludarlo.
1: Bien, en su día, ¿no es cierto?
3: Deja abierta nomás. Gracias.
1: En su día, negrito, hoy día es el día nuestro, el día de la afrodescendencia.
3: Sí, vos.
1: Claro.
3: De los negros. Claro. ¿Hay alguno que les duele que le digan eso?
1: No, a mí. ¿No? Toda la vida me han dicho negro.
3: Yo decía a mí de cabro chico, mi mamá me decía.
1: A mí también.
3: Negro. Todo siempre. ¿Qué habla?
1: Lo que pasa es que no es una cosa despectiva.
3: No es burla tampoco.
1: No.
3: No, es una forma de cariño.

0: Claro, ahora el cardiólogo atiende por abajo.
1: Ah, no sé yo. No sé yo.
0: Mire que el doctor me dijo, el cardiólogo, que me revisó los estenos hoy día. Que tengo dos estenas adentro. Sí. Me dijo, no puede pasar rabias. No puede alterarse, no puede tener estrés. Tiene que vivir live, la vida. Relajado.
1: ¿Alguna vez te has urgido por algo?
0: No.
1: Entonces, pues, señor. Entonces, lo que dijo el doctor, ya, digamos, no tiene ningún sentido. Si el negro collado no se arruga ni con napo.
0: No.
1: Solamente entrena el uppercut. El uppercut de derecha. Porque de derecha, porque zurdo no es.
0: No.
1: Entonces, este le pega a uno aquí el uppercut. El uppercut es el golpe del boxeo que se pega en el mentón.
0: Medio, justo
1: ahí. Eso se llama pegar en la pera. Sí. El negro es experto en eso.
0: Es obvio. Y me ha ido bastante bien en mi vida.
1: Este tiene, digamos, cinturón negro.
0: Tercer Dan. Lo máximo. Vamos con un llamado telefónico. Hola, buenas tardes.
2: Buenas tardes.
0: ¿Cuál es su nombre y de dónde nos llama?
2: Isabel, ¿de quién fue? Yo había hablado con don María hace semana atrás.
0: ¿Ya?
2: Y le voy a llamar por el tema de la moción de MAPA de la propiedad que dieron del 2019. Mi propiedad está en zona de derrumbe.
0: ¿Ya?
2: El tema es que don Matías me pidió que fuera la MUNI y que bajo qué artículo, bajo qué ley el municipio pone zona de derrumbe un sector. La verdad que fui, no me dieron ni una respuesta, nada. O sea, ellos, el único que pude hablar con un arquitecto del municipio y me dicen que ellos a nivel aéreo dicen ya esta zona de derrumbe y ya. Entonces no tengo solución, pedí audiencia con la alcaldesa de Quilpué, tampoco me da audiencia. ¿Qué hago, don Matías?
1: A ver, pero pongámosle una cosa clara. Usted dice que tiene una propiedad del año 2019.
2: No, tengo una propiedad hace 5 años.
1: Ya, pero esa propiedad, ¿tiene título?
2: Sí, pues yo soy la propietaria, está todo legal, todo como corresponde.
1: Ya, ok, ya. ¿Pero en qué parte está? ¿La población argentina?
2: Sí, en la entrada.
1: Ah, soy adivino. Sí. Soy adivino, mire. Lo que ocurre es que toda esa zona, después de los incendios, fue declarada administrativamente, como zona de derrumbes. ¿Por qué? Porque el fuego quemó la capa vegetal y hizo que eso se convierta fácilmente en una zona de derrumbes, con las lluvias. Por eso que en el último temporal andaba la alcaldesa diciendo que todo el mundo abandonara sus casas, ¿se acuerda?
2: Sí, sí.
1: Ya. Es por eso, administrativamente, el municipio de Quilpué tiene declarado esa zona como una zona de derrumbe, porque el terreno, digamos, después del incendio, cambió, ¿no es cierto?, su composición y va a costar bastantes años en que se pueda recuperar la capa vegetal y todo el suelo que había ahí. Entonces, no es que eso a usted le prohíba vender la casa o le prohíba cosas, no, es una cuestión básicamente de emergencia eso. Está declarado así para que la gente cuando haya alarma de emergencia de evacuación o, digamos, obedezca y así no haya problemas de escurrimiento del suelo y por lo tanto, ¿no es cierto?, se lleve las casas que hay ahí con la gente adentro.
2: Sí, lo que pasa, don Matías, es que el tema que habíamos conversado los dos, el tema es que yo mi primer piso lo tengo regularizado y quería regularizar el segundo piso y no me lo permiten. Entonces yo necesito regularizar el segundo piso para poder vender mi propiedad. Y ese es el problema.
1: ¿Y usted contrató un arquitecto para hacer eso?
2: Sí, el arquitecto sí lo contraté, pero ahí topamos porque me están pidiendo un geólogo y yo no tengo los medios para pagar un geólogo.
1: Claro, le están pidiendo un geólogo por esa razón que yo le digo, porque el lugar está sujeto a esa alerta, pero el arquitecto que usted tiene puede pedir perfectamente por la vía de transparencia una resolución provisoria del Departamento de Obras que le diga a usted que le está exigiendo eso.
2: Sí, lo que pasa es que insisto, ya hemos recurrido a todas las instancias y ahora yo no sé si esto Es importante el hecho de que mi casa no se quemó

0: Para nada, porque fueron 2 cuadras hacia arriba que se quemó mi propiedad, para nada, porque
1: Mire,
0: estoy en la entrada.
1: lo que pasa es que si usted ya agotó el tema, digamos, administrativo, tiene que seguir por la vía judicial. Si usted no le
0: Sí,
1: permiten regularizar y la exigencia del municipio es ilegal o es arbitraria, puede recurrir de protección. Pero para eso tiene que tener un documento fechado del municipio que le haga la exigencia.
0: no me lo dan, y ese es el problema,
1: Tienen
0: porque
1: que
0: yo quería
1: dárselo
0: poner.
1: por transparencia. Señora, por favor, usted tiene un arquitecto, el arquitecto tiene que saber, y si no, no es arquitecto, que si le hace una presentación por transparencia pidiendo esa resolución, se la tienen que dar por obligación legal.
0: Ya,
1: Entonces,
0: voy a
1: por
0: buscar.
1: favor, no me diga eso porque no es así.
0: Ya.
1: No hay nada secreto en la administración pública. Todo es público, todo el mundo tiene acceso por transparencia y la ley de transparencia es muy clara. Están obligados los organismos públicos a entregar la información que afecta a terceros y en este caso la están afectando a usted. Por lo tanto, usted tiene todo el derecho de pedir que el municipio le entregue la resolución del Departamento de Obras que le está exigiendo ese estudio geológico, imagínese, un estudio geológico para regularizar un segundo piso, no obstante que hay que ser bien tontón, ¿no es cierto?, para no
0: Ya.
1: entender que si está autorizado el primer piso,
0: Tipo.
1: ¿cómo no va a estar autorizado el segundo, po? ¿No es cierto? ¿Ah?
0: Claro,
1: Sí.
0: pero
1: Usted sabe
0: bueno.
1: que a veces hay gente media tontita trabajando en la administración pública, po.
2: Mucho.
1: ¿Ah?
0: Claro, justamente, ese
1: Entonces,
0: es el problema.
1: por eso, entonces, tiene que recurrir a los tribunales, ¿no, señora? Si quiere pelear, pelee. ¿Ah? Pero pelee con lo que yo le digo. Un documento fechado en que la municipalidad le diga que para aprobar la regularización del segundo piso, usted necesita un estudio geológico.
2: Y eso que se lo pide al arquitecto.
1: Claro, el arquitecto suyo puede pedírselo a la municipalidad. Y con eso
0: Ya.
1: usted contrata un abogado y dentro de los 30 días siguientes a la resolución le tiene un recurso de protección en la corte. En contra del municipio.
0: Ya, Matías, ahora quede más clara todavía. Así que yo
2: Apuesto que
0: quedo.
2: le van a dar la audiencia con la alcaldesa al tiro. Acuérdese.
1: Debe estar escuchando a la alcaldesa. Saludos,
0: Ojalá que
1: alcaldesa.
0: Esté escuchando.
2: No, se escucha en la radio, se escucha en la radio.
0: Ya,
2: Ya.
0: don Matías, muchas
2: Que
0: gracias.
2: esté
0: Ya,
2: muy
0: hasta
2: bien.
1: luego.
2: Gracias por llamar. Vamos a hacer un alto cortito, ¿le parece, don Matías?
1: Oiga, usted viene recién llegando y ya quiere mandarse a
2: No, pero
1: cambiar.
2: yo cumplo aquí con la
1: Tiene
2: norma de la radio, señor.
1: que cambiarse la bolsa.
2: Sí, tengo que ir a cambiarme la
1: Ya,
2: bolsita, sí. Chao.
1: eso, ya.

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1: Faltan 26 minutos para las 15 sobre Mesa de Festival con nuestro abogado Matías Mundaca, cuerpo presente aquí en los estudios de Festival. Tenemos un llamado telefónico. Hola, buenas tardes. ¿Aló?
10: Buenas tardes, Negrito Collado, ¿cómo estás?
1: Bien, bien. ¿Cuál es su nombre, amigo?
10: Miguel Valenzuela.
1: ¿De qué parte llama?
10: De Villa Alemana.
1: Villa Alemana, bienvenido. Don Matías, le escucha, señor.
10: Muchas gracias. ¿Cómo está, don Matías?
11: Aquí estamos, soportando al negro.
1: No, aquí soportando al negro. Te tuve que dar recién unas 30 gotas de relájate.
11: De Armonil.
10: ¿Le llegó el whisky?
1: No, no.
11: Oiga, sí. oiga.
1: Hace como tres
11: ¿Acaso,
1: meses.
11: ¿Acaso va a cooperar usted con el whisky? No, no empieza a ofrecer cosas si usted no lo pone, po. No, invite algo, invite alguna cosa allá en Villa Alemana. ¿Para dónde? Al Cíngaro.
10: Oiga, don Matías, una pregunta.
1: Se quedó callado y cambió el tema al tiro, caballero. El Cíngaro, es caro el Cíngaro, po. ¿Qué pasa, amigo?
10: Ya, un programa serio, pues.
1: Pero si es un programa serio, estamos esperando que pregunte, po.
10: Sí, lo que pasa es que fui a sacar la licencia ayer en Villa Alemana. Todo bien, todo perfecto, y el doctor me dijo, tiene licencia por 6 años. Y después llego ahí y la persona me descuenta 2 años. ¿Es legal eso o no?
1: El doctor le dijo que tenía por 6 años.
10: Sí, pues, y después llego a la oficina y la niña me dice, le vamos a descontar 2 años por la cuestión de, no sé, ¿qué cuestión? Pues, ¿será legal eso?
1: Pero ¿qué? ¿Licencia de conducir?
11: A ver, usted fue a sacar la licencia de conducir.
1: ¿A renovar o a sacar?
10: A renovar.
11: Ah, a renovar. A la buena.
10: A la buena, pues. Ya. A la buena.
11: Sin ninguna trampa.
10: Sin ninguna trampa.
1: Ya. ¿Usted cree que en Chile hacen trampa?
11: No, no, no creo. No venden licencia. No, ahí en el departamento del tránsito. No, estamos en Chile, por negro. Oiga, ya, entonces usted dio el examen, dio el psicotécnico y fue donde el doctor.
10: Por 6 años.
11: A ver, pero escúcheme, pues. Escuche.
1: Sabemos que fue que le dijo el doctor por 6 años.
11: Ya, y el ¿cómo se llama? Y el doctor ¿Lo examinó?
10: Me examinó todo.
11: ¿Ya? ¿Le tomó la presión?
10: Sí,
11: ya.
10: Sí.
1: ¿Le preguntó? Ah, no hacen el examen.
11: No, la próstata ya, no,
10: negro, negro, ya,
11: no, ponte serio, hombre.
10: Ya, serio, negro.
11: Ya, oiga. Ya, pues, el doctor, entonces, cuando estaba ahí con el doctor le preguntó algo. ¿Qué enfermedad tiene usted?
1: Por ejemplo.
10: Ninguna, nada.
11: ¿Le preguntó? Usted le dijo que es diabético, hipertenso, sí, que sí, tiene
10: todo,
11: problema de la presión, ¿todo eso se lo dijo?
10: Te lo di todo, salí súper bien.
11: Ya, ¿qué edad tiene usted?
10: 62.
11: Ya, listo. Le limitaron la licencia por 2 años.
1: Sí.
11: Sí, es por la edad.
1: Por la edad.
11: Y es legal.
1: Sí. De los 60,
11: a los 2 años le van a hacer un control de nuevo.
1: Sí.
11: Para ver cómo está.
1: Eso es de los 60 para arriba.
11: Sí. Eso es una, está una facultad de la ley. ¿Ah? Sí. Es perfectamente posible hacerlo.
10: El doctor me dijo que tenía por 6 años.
11: Bueno, una cosa es lo que diga el doctor, otra cosa es lo que dice el director del tránsito, pues mi amigo. Si el doctor no es el director del tránsito.
1: Sí. Ah, ya. ¿Te cuento la experiencia? Porfa, ¿te cuento la experiencia?
10: Ya.
1: Yo también renové la licencia. Y yo tenía antes a los 60, tenía por 6 años.
11: Sí.
1: Pero ahora renové la licencia y me dieron por 4.
11: Claro.
1: Correspondía por 6 también, pero era por 4 por el tema de edad.
11: Así es.
1: Es para todos igual así.
10: Ah, ya,
11: es por
10: ya.
11: Un tema de edad, de seguridad.
1: Sí, de edad.
10: ¿Mm? Ah, de edad.
11: Porque hay que revisarlo usted los próximos 2 años, depende cómo se porte, ahí es si sale bien o sale mal. Así
10: ¿pero
11: que
10: es legal?
11: Pórtese bien.
1: Sí, es legal. Es legal.
10: ¿O quiere contratarlo a usted para que me asesore?
11: Pues. No, pues usted no se pone con el whisky, no hay defensa.
1: No, y ahí ante llegar una causa va perdido el tiro, el abogado no lo va a tomar. Porque es legal.
11: O sea, no lo va a tomar el caso, pero no el whisky.
1: Sí.
10: Ah, ya.
11: Así que si quiere ponerse con el whisky, póngase nomás, aquí lo tomamos.
1: Bueno, ¿quién es el que pide whisky aquí? ¿Soy yo o usted?
11: No, los dos.
1: Ah, ya.
10: Ya, pues, que lo pasen muy bien, pues. Chao, Negrito.
11: Hasta luego.
1: Cuídese, pero es así, ¿eh? Ya. Vamos con un Festi WhatsApp. Hola, buenas tardes.
12: Buenas tardes, Radio Festival. Una consulta al señor abogado, por favor. Mire, durante los últimos temporales se me voló el caballete del techo que compartimos con la vecina. Lamentablemente con ella no hay ningún tipo de relación, ni siquiera el saludo, que es lo más gratis que hay en este mundo. Ella por distintos motivos me ha demandado por ser mala vecina. Ahora, yo quiero reparar ese caballete. ¿Qué me aconseja usted para que esta persona no objete el trabajo, dado que afecta también a mi propiedad, porque cuando llueve tengo una gotera? Lamentablemente, como le digo, no tengo ningún tipo de comunicación con esta persona y tampoco quiero tenerla. ¿Qué me aconseja? ¿Que deje alguna constancia en la municipalidad o algo como para evitar que ella después vaya allá a alegar y decir que se hizo algo sin su consentimiento? Gracias, buenas tardes.
11: Bueno, yo la verdad es que no escuché bien qué
1: ¿Qué tema del caballete? Claro, y que la vecina lo retiró. No.
11: ¿Qué un caballete, güey?
1: Es como una, cuando son casas pareadas, es como un altillo, una cosa así, ¿cierto? Una cosa que eso comparte. Entonces van emplazados los dos techos. Y al parecer ella no quiere eso, quiere esto. Me explico con la imagen que estoy haciendo.
11: Ya. Yeah.
1: No así nada, sino que ahí.
11: Ya. Yeah.
1: Eso.
11: Bueno, si no tiene ninguna vinculación con ella y efectivamente le está provocando daño el accionar de la persona, puede ejercer una acción posesoria, va a tener que ir a contratar un abogado para que haga una demanda. Si el municipio ahí
1: no se va a meter,
11: porque la casa tiene permiso de construcción, a menos que la persona esté construyendo una cosa nueva, ¿no es cierto?, y no tenga permiso municipal. Porque eso es una cosa distinta.
1: Ahí cambia la cosa.
11: ¿Sí? Claro, ahí cambia la cosa. Ahí puedo ir a la dirección de obra y hacer la denuncia concreta. Tal persona, mi vecina, en tal lugar, número tanto, está construyendo ilegalmente un segundo piso, qué sé yo, que me afecta. Entonces,
1: claro.
11: Pero si es una construcción que ya está hecha y que está recepcionada municipalmente, lo único que corresponde ahí, si hay una acción que está causando daño, es que recurra a la justicia civil.
1: Sí, porque dijo que tenía una gotera ahí. Ese era el objetivo del caballete.
11: Claro, pero una gotera, se puede reparar la gotera, no sé de quién corresponderá a repararla, de dónde viene la gotera. Si tiene un problema, digamos, vaya donde un abogado y vea qué puede ser. Saquen una foto de los perjuicios que tiene, claro. Porque claro, si tiene una gotera, tape la gotera, po, no se va a meter en un juicio por una gotera. Pero muchas veces la experiencia indica que por las goteras se empieza. Primero la gotera, después, ¿no es cierto?, un problema más grave, después se cae el techo, después, por eso. Entonces, es un tema que no hay que mirarlo a huevo, porque en definitiva, puede ser que ahora sea una gotera, pero puede ser un problema mayor. Entonces, que saque foto y tenga la individualización de la persona, de la vecina o el vecino, quien sea el dueño, tiene que demandar al dueño. No vaya a demandar a la señora esté casada y el dueño sea el marido. Claro. Tiene que mandar al dueño.
1: Al propietario. Ahí está la respuesta. Otro Festival Zapper esta tarde. Hola.
13: Hola, buenas tardes, Radio Festival. Quisiera hacer una consulta al abogado. Mire, el sitio donde vivían los padres de mi esposo, son 6 hermanos que quedan, y quisiera saber qué documentos, cómo se llama, se necesitan para poder venderla. Ah, ya tienen algunos, ya la posición efectiva, casi la mayoría, pero quisiera saber exactamente cuáles son los documentos. Ah, muchas gracias y espero la contesta.
1: ¿Qué se dice en este caso?
11: Bueno, cuando se trata de una sucesión, tienen que tener la posesión efectiva. No es que la posesión efectiva sea un título para cada uno. No, la posesión efectiva se concede para todos los herederos. Y se tiene que inscribir en el conservador tanto la posesión efectiva como la inscripción especial de herencia. Son dos cosas que se llevan al conservador. Los documentos que le da el registro civil hay que llevarlos al conservador. Ese trámite no es gratis. Ese trámite lo tiene que hacer cualquiera de los herederos. Y ese trámite hay que hacerlo porque si no, no se es dueño de nada. ¿Ok? Yo puedo tener la posesión efectiva en mi mano, ¿cierto? Pero si no la inscribo en el conservador de bienes raíces, no tiene ningún valor.
1: No tiene validez.
11: Hay que inscribir. Copia, o sea, hay que inscribir la posesión efectiva y la inscripción especial de herencia. Esas dos cosas. Y si todos están de acuerdo y tienen un certificado de dominio vigente en que el conservador le dice que todos los herederos son dueños en común de esa propiedad, pueden vender. Pero tienen que tener, repito, porque la señora está diciendo que cada uno sacó su bien efectiva. No, si la posición efectiva es común nomás. Es común. ¿Ah? Posición efectiva. Pero inscrita en el conservador tanto la posición efectiva como la inscripción especial de herencia. Son dos inscripciones y hay que pagarlas, no son gratis.
1: Y ahí después,
11: todo
1: de acuerdo, a la venta. Se vende.
11: Así es.
1: Y si uno no está de acuerdo, ya ahí empiezan los problemas. otra cosa. Vamos con un Festival WhatsApp. Sí, ha llamado telefónico. Hola, buenas tardes. Aló. No, se fue la llamada, Ya faltan 15 minutos para las 15, 15 para las 15. Vamos a esperar ahí, Lalito está recepcionando otro llamado telefónico para esta tarde de consultas en Festival. Hola, buenas tardes.
14: Hola, buenas tardes.
1: ¿Cuál es su nombre?
14: Sofía.
1: Sofía, ¿de qué parte llama Sofía?
14: De Calera.
1: ¿De Calera? ¿Cómo está Calera en estos momentos?
14: Con solcito, está rico, muy rico.
1: ¿Caluroso o no?
14: Más o menos, no tanto.
1: No tanto. Muy bien, pues bienvenida. Don Matías le escucha.
14: Don Matías, mire, mi consulta es la siguiente. Mi mamá tenía un tío que falleció y no tenía ningún heredero. Ya, y resulta que hace poquito aparecieron unas personas que supuestamente eran abogados a la casa de mi mamá y le dijeron que hay personas que se están apropiando de esa propiedad del tío de ella. Ya, y mi mamá, bueno, ella es mayor y no se quiso hacer problema. Le dijo que ella no quería meterse en problemas, ¿ya? Pero hace el domingo anterior apareció en la casa de mi mamá un tío de Viña, que dice que estos abogados aparecieron a la casa de ese tío de Viña diciéndole que el tío había dejado esa propiedad y que hay personas extrañas adueñándose de la casa también. Entonces, no sabemos qué puede hacer, no entendemos qué pasa ahí.
11: A ver, esto es un llamado a teléfono.
1: Sí, señor.
11: Señora, hay una cosa que es de sentido común. ¿Usted conoce la propiedad que dejó el difunto?
14: Sí, está al lado de la... Está como en la misma cuadra donde vive mi mamá.
11: Bueno, cuando vaya a ver a su mamá, vaya a ver la propiedad, ¿por?
14: No, si la, nosotros la vemos, sí.
11: ¿Y hay gente ahí o no?
14: Hay un caballero que vivía con el tío de mi mamá, que quedó como cuidador de la casa nomás. Pero la gente que se está queriendo adueñar esa casa son unas personas que aparecieron cuando esta persona ya era...
11: Ya, ya, pero señora, mire, aquí hay que seguir las reglas de la lógica. Si van un par de gallos que dicen que son abogados, que a mí me tinca que no son, a decirle a usted a su casa, que le están ocupando su casa, esa parece la película del terror. Entonces, usted lo que tiene que hacer es muy simple. Tiene que sacar la posesión efectiva, inscribir la posesión efectiva y quedar con el dominio, ¿no es cierto?, los herederos con el dominio de esa propiedad. Como primera medida. Y como segunda medida, ¿no es cierto?, hágale un contrato de arrendamiento a la persona que está cuidando.
14: Pero lo que sucede es que hay personas extrañas, hay un matrimonio que llegó ahí a esa propiedad haciéndose el dueño de la propiedad, que eran amigos del tío.
11: A ver, pero señora, si usted me acaba de decir que quien está ocupando la propiedad es un cuidador, ahora me sale que aunque hay un matrimonio. A ver, ¿de dónde apareció ese matrimonio?
14: Ese apareció cuando ya esta persona era mayor de edad, tenía como 85 años, esta gente apareció de repente.
11: Ya, ok, ya. Entonces, está el cuidador de la casa y un matrimonio.
14: Exacto.
11: Son tres personas. ¿No es cierto?
14: Sí.
11: ¿Y usted sabe los nombres de ese matrimonio?
14: No sabe.
11: Tiene que averiguarlo, tiene que decir al cuidador que le dé los nombres, pues.
14: Claro, no. Es que mi mamá y las demás personas nunca se quisieron meterse.
11: Pero señora, esa actitud que tiene usted es la que hace que permita que la gente abuse de los demás.
14: Claro.
11: Usted tiene que preocuparse porque usted es parte de esa sucesión y por lo tanto tiene que preocuparse de esa propiedad, porque esa propiedad en el fondo es de todos los herederos. ¿No es verdad? Lo que tienen que hacer ustedes, si tienen la posesión efectiva inscrita, es iniciar una demanda judicial de desalojo, tanto del cuidador, que no cuidó muy bien la casa, como del matrimonio que se fue a meter ahí. Eso es una demanda de precario, porque ellos no están ahí con un título, están solamente por mera tolerancia de ustedes.
14: Claro.
11: ¿Ok? Así que contraten un abogado para que haga la demanda de precario y saque al matrimonio de la casa y al cuidador, que parece que también recibe un billete ahí de las personas que están dentro de la casa, porque no creo que estén gratis.
14: Sí, porque aparecieron estos abogados diciendo que esa gente se estaba adueñando de esa casa.
11: Bueno, pero el cuento es muy largo. Ahí pues, yo también puedo ir a golpearle la puerta a una casa y decir que soy doctor y que la vengo a examinar. ¿Ah? Y le digo a usted que se saque la ropa. ¿Usted se va a sacar la ropa?
1: No.
14: Claro.
11: No, po. ¿Ah? Entonces, no crean cuentos de chino, preocúpense de lo que corresponde. ¿Qué es lo que corresponde? Sacar la posición efectiva, inscribirla, luego contratar un abogado para que eche a esas personas de ahí. Ya. Una vez que la propiedad esté desocupada, la venden.
14: Claro.
11: Porque si no, la van a seguir ocupando.
14: Sí, pues sí. No, seguramente ese matrimonio está haciendo la posesión efectiva de eso, quizás de esa casa, no sé. Porque
11: pero ¿cómo van a hacer la posesión efectiva si ellos no son herederos?
14: Pero es que a lo mejor tienen algún papel que le hicieron.
11: Pues es otro cuento. Mientras usted saque la posesión efectiva, ¿no es cierto?, y tengan una copia de la inscripción de la propiedad a nombre del causante, no hay ningún problema.
14: Ya, eso hay que empezar.
11: Así que preocúpense, consigan un abogado para que aclare el problema.
1: Y tiene que ser luego.
14: Sí.
11: Y luego.
14: Vamos. Sí, porque nos extrañó todo lo que ha pasado últimamente. Ya. Ya, don Matías, gracias.
11: Que le vaya bien, que tenga suerte.
14: Igual, gracias.
11: Chao.
1: Faltan 9 minutos para las 15. Festival SAP Consulta. Hola, buenas tardes.
15: Hola, buenas tardes. Mi nombre es Laura, de Villa Alemana. Quería hacer una consulta al señor abogado, señor Matías, sobre el tema de las contribuciones, el tema de la... para no pagar las contribuciones. Resulta que la casa está en sucesión, somos 4 hermanas, mi mamá falleció hace 2 años, ya está todo al día, y los papeles. Y fui hoy día a la municipalidad porque no salí con el beneficio para eximirme de las contribuciones, y la municipalidad me dice que no salimos porque de las 4 hermanas hay una que no es adulta mayor. Somos 3 adultos mayores, más de 60, las 3 mayores, y la menor tiene 55. Entonces el beneficio, no reunimos los requisitos. y por eso que no salimos beneficiadas para el sí mismo. Entonces, pero yo le dije a la señorita, somos el 75% casi, porque de las tres somos dos pensionadas de servicio público por AFP, y hay una que solamente percibe la PGU. Y yo vivo en la casa y yo estoy con los gastos de las contribuciones, pero quería ver si la podía el tema de la rebaja. Pero me dicen que no, que las cuatro tenemos que tener los 60 años. ¿Es tan así? ¿O no podemos pedir una rebaja por las tres mayores que somos más de 60? Esa es mi consulta. Muchas gracias.
1: ¿Se entendió?
11: Dios mío. Señora, ¿está escuchando? Si está escuchando, ponga atención. Lo que usted está pidiendo es una rebaja, no de las contribuciones, no del impuesto territorial. Está yendo a la municipalidad para que le condonen los derechos de aseo. Eso es lo que está pidiendo usted. Porque una cosa son los derechos de aseo y otra cosa son las contribuciones. Las contribuciones son los impuestos territoriales que pagan las casas que tienen de un determinado avalúo para arriba. ¿No es verdad? Bueno, entonces, le comunico, porque usted no sabe, la municipalidad no tiene cómo cobrar esos derechos de aseo si es que la casa no paga contribuciones. Si su casa está exenta del pago de contribuciones, punto. Pague lo que pueda. Pague lo que pueda. Porque el municipio no tiene cómo cobrar eso. No puede demandar a las personas para cobrar los derechos de aseo. No tienen esa capacidad. Los municipios recaudan a través del pago del impuesto territorial, que es lo que se llama contribuciones. Lo que usted fue a pedirle al municipio es una condonación o una rebaja de los derechos de aseo. Por lo tanto, como la municipalidad no puede cobrarle a usted los derechos de aseo, pague lo que usted quiera, lo que usted pueda. Porque la municipalidad nunca le va a poder cobrar. He dicho.
1: Ajena. Usted debería ser diputado, usted es senador.
11: Ya empezó a tirarme caca.
1: Incluso ya tengo una frase para usted.
11: Ya, no me venga. Mire, mire. No hablemos de candidaturas mejor, ¿eh? usted es yeta, así que mejor yo me, si llego a ser candidato a algo, me voy a cambiar de locutor.
1: Hola, buenas tardes.
16: Hola, buenas tardes.
1: ¿Cuál es su nombre?
16: Mi nombre es Joana.
1: Joana, ¿de qué parte llama Joana?
16: De aquí de Valparaíso.
1: ¿Qué parte de Valparaíso si es tan re grande?
16: Playa Ancha,
1: la ciudad de los siete vientos.
16: Así es.
1: República Independiente de Playa Ancha. Don Matías, ¿le escucha?
16: Aló, buenas tardes, don Matías.
11: Hola, buenas tardes, Playa Ancha.
16: Mi pregunta es lo siguiente. Lo que pasa es que nosotros somos cinco hijos del primer matrimonio que tuvo mi papá.
11: ¿Ya?
16: ¿Ya? Y él falleció hace 19 años. Y él se casó por segunda vez y esta señora tiene dos hijos. El tema es lo siguiente, que en esa casa que mi papá hizo, pues, segundo su matrimonio, supuestamente la iba a comprar a un hijo de la viuda, y la cual compró al lado de la casa de mi papá. El tema es que falleció la viuda de mi papá y ahora está viviendo la hija del hijo de la viuda de mi papá. Y ella dice que no va a salir y que de la única forma es que vaya carabinero a sacarla. El tema es que cuando murió mi papá, una de mis hermanas hizo la posición efectiva, que salimos todos los herederos más la viuda. Ya yo tengo entendido que ella al fallecer le corresponde a los dos hijos la parte de ella. Ya nosotros hicimos todo sacamos la posición efectiva. El tema, ¿cómo lo puedo hacer para sacar a esta chica de ahí?
11: Porque tiene que contratar un abogado, mi distinguida amiga. ¿Ya? Porque si están compartiendo posesión de los derechos hereditarios sobre ese inmueble, sus hermanas y los hijos o los descendientes de los hijos de la segunda mujer de su papá, ahí hay una ocupación ilegal, po. O sea, él está haciendo, o ella está haciendo uso gratuito de un bien de la sucesión. Por lo tanto, usted tiene que ir a un abogado. ¿Ya? Y le dice, mire, tengo una heredera que está metida en esta casa y no quiere salir.
16: No, si ni siquiera heredera.
11: ¿Cómo?
16: No, ni siquiera es heredera, es nieta de la viuda que la viuda de mi papá.
11: ¿Ya? Y cuando ella estaba y cuando estaba viva y cuando falleció la señora, la viuda de su papá, o sea, cuando falleció la segunda mujer de su papá, ¿estaba viva la mamá de la cabra que está ocupando?
16: Sí, está viva.
11: Está viva, entonces heredera. O sea, tendría derechos ahí. La mamá de esta niña que está ocupando tiene derecho en esa propiedad.
16: El papá está vivo por parte de
11: bueno,
16: la viuda.
11: Por eso entonces, si no es heredera, si no está incluido en la posición efectiva que usted tienen, entonces es un tercero ocupante.
16: Ya.
11: Como es un tercero ocupante, procede una acción de precario.
16: Ya.
11: Cualquier dueño de la propiedad ejerce una acción conservatoria que se llama y demanda de precario para que lancen a la persona de la casa.
16: Ya, correcto.
11: Tiene que conseguirse un abogado.
16: De hecho, yo ya saqué hora, tengo cita para septiembre, tengo cita con la abogada que me va a atender.
11: Bueno, que le vaya bien. Acción de precario, acuérdese bien, anote. Acción de precario.
16: Ya, voy a anotar. Ya.
11: Que le vaya bien.
16: Muchas gracias, muy amable.
11: Ya.
1: Que esté bien. Vamos con un FestiWhatsApp. Hola, buenas tardes.
17: Voy a hacerle una consulta. Somos varios hermanos, somos seis. Y hay una que hace 8 años tiene un negocio en el terreno que era de mi mamá. Y que es de todos nosotros, por ende. Pero ella no quiere vender. ¿Qué podemos hacer ahí? Porque ella nunca ha pagado ni un peso por arriendo, ni una cosa. Entonces queríamos saber qué es lo que hay que hacer.
11: Lo hemos dicho 3 veces. Vamos a decir por 4ª vez en el programa.
1: Por favor.
11: Contrate un abogado y que vaya a hacer una demanda de cese de goce gratuito. Demanda de cese de goce gratuito. Cualquiera de los herederos puede demandar a ese tercer ocupante o a ese heredero que ocupa y no paga. Porque está usufructuando de un bien común. Por lo tanto, tiene que pagar. O paga un arriendo a la sucesión o se va. Así de simple.
1: ¿Y si no se quiere ir, abogado?
11: No, si no se quiere ir, fuerza pública. Si esto hay que hacer un juicio. Y para eso sirven los abogados. Para hacer juicio, claro.
1: Ah, ¿sí? Vamos con un llamado telefónico. Hola, buenas tardes.
18: Buenas tardes. ¿Sabe qué? Me gusta hablar con el abogado, parece que es el señor Matías.
1: Sí, don Matías. ¿Cuál es su nombre primero que todo?
18: Primero que nada, yo me llamo Ángela de las Mercedes Maquiavelo Cortés.
1: Ángela de las Mercedes, qué bonito el segundo nombre de las Mercedes. Mi madre.
18: Mira, es que sabía que me representa un problema y no lo he podido solucionarlo.
1: Cuéntenos.
18: Sí. Mire, resulta de que de aquí de Quilpué me llegó una interconsulta. Me mandaron a Viña, al Gustavo Fritz. Y de Viña me mandan al Sótano del Río, a la cual yo tenía que operarme de catarata. Me hicieron 2 exámenes, todos me arrojaron bueno.
1: Estimada, ¿es un problema médico clínico?
18: ¿Cómo es eso? No entiendo.
1: Porque acá estamos con el abogado, no estamos con doctor.
18: Con el abogado quiero yo para que me dé alguna alternativa, que me diga, que me oriente, porque resulta que mi nieta, a todo esto yo entré mirando a Pabellón, yo veía, el problema mío era de catarata, y el doctor va y me opera desprendimiento de retina, y le mueve el brazo a la colega y le dice, con todo respeto, me mandé la cagada del año, dijo, porque me le pasó la mano con la silicona. Y se me le desprende el ojo derecho y se me le cae. No veo. Y el otro ojo veo, pero así como muy a lo lejos. Y me han presentado cualquier problema porque de por vida tengo que usar un parche, gafas. Gracias a Dios que Carlos Pino me dan las gotitas. No me puedo quejar en Belloto. El problema es de que resulta de que mi nieta demandó al hospital y al médico. Y cuando ella hizo la demanda, yo fui con ella a un comparendo por la tele. Y le pregunta, me dice, señora Ángela, ¿cómo está, doctor? Le dije, y usted me está preguntando cómo estoy, si entré mirando y salí ciega ahora. No tengo los medios, le dije yo, como para darme vuelta. Usted me dijo que no tenía que presentarme con abogado. Y me dijo, ¿sabe qué le digo al tiro? No tengo mucho tiempo, la dejo con mis abogados. Y llegó hasta el asistente social del sótano del río y dos abogados particulares. Y yo quedé impune porque en realidad no tengo los medios. Y tengo que por vida comprarme los parches, las gasas. Y yo antes era comerciante, vendía parche curita, llavero. Y ahora no es lo mismo, me cuida mi hermano.
11: Ya, señora, lo que usted sufrió es un problema de mala praxis. A usted la operaron mal, ¿no es cierto? Claro. Le dejaron mal la visión, le hicieron perder la vista. Usted tiene que demandar. Y si usted no tiene los recursos para demandar, usted tiene que ir a la Corporación de Asistencia Judicial. ¿Usted dónde vive?
18: Para allá, pero me dijo que por el tiempo que llevaba ya era ya.
11: No, pero ¿cuánto tiempo ha pasado de la operación, señora?
18: Mira, a decir verdad, señor, sinceramente yo me estaba olvidando las cosas, pero yo creo que calculo como unos 6 a 7 años.
11: Está prescrito ya, pues, señora.
19: Ahí está el problema.
11: Está prescrito. Si usted no demandó dentro de los 5 años siguientes al hecho, está prescrito. Es lamentable, porque usted se perdió una indemnización, a usted la habrían indemnizado.
18: Claro, porque sabe que más encima ese día que yo andaba vendiéndome y andaba un puntero, y en 12 de febrero en Valparaíso, me tiraron al suelo y me hicieron tirar el puntero, a la cual no tengo los medios para comprarlo, porque yo tengo la pura pensión del gobierno, y como yo...
11: Sí, pero señora, si nosotros no podemos ayudarla... Porque ya usted dejó pasar muchos años del tiempo en que le causaron esa lesión.
18: Oh, qué terrible.
11: ¿Mm? O sea, usted lleva 7 años reclamándole a todo el mundo, pero no hace lo que tiene que hacer, buscarse un abogado. Usted fue al abogado y ya le dijeron, está prescrita la acción. O sea, yo le tengo que decir lo mismo, señora, tengo que decirle la verdad a usted. Esa acción de indemnización de perjuicio en contra del fisco, específicamente en contra del Servicio de Salud de Santiago, donde usted lo operaron, está prescrita. Porque el día que usted fue a una audiencia de conciliación obligatoria que hay que hacer cuando uno va a demandar por daños de salud. Y después de esa conciliación tiene que usted interponer la demanda, pero todo dentro del plazo de 5 años. Si usted lo hizo después, ya era. Así que lo lamento mucho, señora, no podemos ayudarla.
18: Ya, disculpa, señora abogada.
11: No, se preocupe, no se preocupe.
18: Está bien. Porque estoy hasta con depresión, no quiero salir a la calle.
19: Claro, pero ahí hay un tema que pasó mucho tiempo, estimada.
18: Ya.
19: Sí, 5 años la prescripción.
11: Sí, claro. Sí.
19: 7 ya está más que cerrado. Es lamentable, un abrazo para usted.
18: Gracias.
19: Que esté bien.
11: Que le vaya bien, señora.
19: Y eso a veces muchas veces pasa por ignorancia, por dejación.
11: Porque además la familia no se preocupa de ello. Pues, entonces, ¿cómo no va a haber alguien un poco más informado, ¿no es cierto?, en la familia que le diga, mamá, ¿sabe qué?
19: La nieta van a pasar, que no
11: mencionaba. Claro, la nieta tendría que haber dicho, oye, a ver, no, mamá conversa con un abogado, dice, no, la prescripción está ahí, hay que mandar al tiro.
19: Al tiro.
11: Es un juicio largo, todo lo que tú quieras, pero en definitiva la negligencia. Obviamente hay un mala praxis, un error. Una negligencia médica, claro. Pero lamentablemente eso tiene plazo de prescripción.
19: Claro que sí.
11: Entonces, es una pena la señora, porque se ve que es una señora modesta y que además sufrió, es víctima de un sistema que es como una máquina, pues si en el sistema público pasa esto, ¿no es cierto? Que vienen con los médicos.
19: ¿Cuántas situaciones?
11: No leen la ficha clínica y dicen, no, hay que operar el riñón izquierdo y operan el riñón derecho.
19: Voy a amputar la pierna derecha y amputar la izquierda.
11: Claro, por eso digo.
19: ¿Y ha pasado?
11: Me ha pasado, por supuesto. Sí. A tu ministro de la Suprema le pasó, porque le operaron la cadera distinta.
19: Claro, sí. La cadera, el otro lado de la cadera.
11: El otro lado.
19: Don Matías Mundaca. Bueno, ameritaba pasarse un poquito para apoyar ahí a la señora.
11: Sí, por supuesto. Gusto saludarlo, Negrito. Igualmente. Estimados auditores, termine celebrando bien el día de la, ¿usted sabe?
19: Sí, afrodescendiente.
11: Claro. sí, es un
19: Lalito taquito. Va a poner un tema ahí de los afrodescendientes.
11: Un taquito de whisky. Sí, para destapar la arteria y con eso está al otro lado.
19: Sí, porque está andando en medio destapar la arteria. ¿Sí?
11: Ay, hombre. Chao, chao.
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5: Las 15 horas, 9 minutos.

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1: Listo, estamos acá con el mercadito, las pulgas en la Festival, con la Lito Órdenes ahí en la sala de sonido, ¿cierto, compadre? ¿Cómo estamos, compadre? Yo no lo había saludado tanto tiempo que no lo veía, Lalito. Aquí estamos. Bien, pues, compadre, bien. Con un poquito de todos, como tú puedes escuchar, pero ya se me va a pasar. Vamos con el mercadito, las pulgas. ¿Qué datitos tenemos por acá en esta tarde? Está agradable la temperatura. Como quien dice, está con un poquito de calor. Se vende lavadora de 20 kilos, marca Madensa. ¿Cuánto? 150 mil pesos. Un refrigerador Samsung grande, 160 mil. Teléfono 99-37-43144. ¿El tuyo también es del mismo porte, ¿va? ¿Grande? Grande. Vendo casa, eso me permite tener más cosas refrigeradas en la casa. Se vende casa de dos pisos con tres dormitorios, más dependencia, dos baños, estacionamiento, antejardín y bodega. ¿Dónde? En Villa Alemana. 80 millones de pesos el valor de la casa. 99-85-83756. Se arrienda casa, dos dormitorios para dos o tres adultos en Quilpué. 320 mil pesos mensuales. Llamar al 99-5133-464. Se arrienda local en calle Rancagua, esquina Independencia, en Valparaíso, 100 metros cuadrados, 700 mil pesos. Llamando al 976-996-515. Se venden dos colectivos con recorridos al día, 10 millones de pesos, ¿eh? Y 7 millones de pesos. Uno 10 y el otro 7 millones. Llamando al 950-363-209. Se vende máquina de coser industrial para reparación, 30 mil pesos. Llamando al 939-715-958. Estos datos los encuentran en nuestra página web www.radiofestival.cl.

Son las 15 horas con 25 minutos, 15:25 aquí en la Festival, la radio en color de Chile. Vamos a revisar qué dice en este momento el tiempo aquí en la Festival. Revisamos temperatura y otras cositas. Dice temperatura del momento, centro de Viña del Mar, 19 grados. Termómetro, lo que estaba previsto como máxima probable para hoy, a 19 grados. La sensación térmica es de 20 grados. Humedad 51%, viento de 8 kilómetros por hora. Los cielos están despejados, el índice de radiación ultravioleta muy alto, por lo tanto tiene que usar bloqueador solar. El pronóstico para los próximos días, según la Dirección Meteorológica de Chile, soleado hasta el lunes próximo, las 15:26.

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0: Ya faltan 27 minutos para las 16, 27 para las 16. Tenemos saluditos ya a Festi WhatsApp, que viene el más 569-537-293-25. Saludos aquí en la Festival La Radio Colores de Chile. Así, vamos con ellos. Hola.
1: Hola, amigo Ernesto Collado.
0: Hola.
1: Aquí le habla Samuel Carrasco.
0: Don Samuel.
1: Yo le voy caminando por la calle El Bosque. Aquí en Villa Alemana, Juan Gualín, del bosque, hacia el sector del Trompo Viejo. Pero no voy específicamente al Trompo Viejo, sino que hay un sector que está entre dos poblaciones, aquí en el sector de la calle del Bosque arriba. Así que aquí estamos, pues, nerviosos.
0: Sí, po.
1: Esperando el partido.
0: Hoy día le toca.
1: Gracias y saludo a su compatriota que está ahí con las teclas, por favor.
0: Muy bien dicho eso.
1: Samuel Carrasco, acá en Villa Alemana.
0: Y...
1: a ver si sale la sirena. Todo me va a salir. Gracias. Chao, palenero. Gracias, disculpa. Ah, hoy día estamos de día. El día de los festivalazos. No, el doctor de educación. El día del negro.
0: Sí, el día de los afrodescendientes.
1: Chao, amigos, el día de semana. Chao.
0: ¿Y? Ah, está con la garganta mala. Ah, se le chancó la corneta. Hola, buenas tardes.
2: Qué odioso, simpático, oiga, ¿no?
0: Máquina. Tenemos que empezar la semana.
2: Sobremesa con el abogado.
0: Hola, Flavio.
2: Buena, buena, buena. La escuché, pero de que empezó hasta que terminó.
0: Íbamos tan bien.
2: Un abrazo para usted, mi gran amigo. Mi negro, lindo, precioso. Otro para mi mejor amigo, Don Larito. Aunque usted, Don Larito, lo tiene, pero igual somos amigos. Un buen inicio de semana, mi negro. Para su familia, para la familia de mi Lalito, para Don Juanito, y para nadie más. Po.
0: Y se ríe
2: te
0: sola.
2: Habla tu chica romántica, simpática, odiosa, las tiene todas. Ya. Chao, ¿y qué dijo el negro?
0: Con lo último estoy absolutamente de acuerdo. Odiosa.

0: Bueno, te va a faltar 20 minutos ya para las 16, 20 para las 16, en este día, lunes 31 de agosto, saludando a San Ramón Nonato, Ramón y Ramona, la forma femenina, sí señor. Hoy es el día de las matronas y de las madres embarazadas, de las mujeres embarazadas. Felicidades para ellas, saludando a su santo patrono. Las matronas por lo general se encomiendan justamente a San Ramón antes de ir a asistir a un parto. Ellas son las que asisten los partos, las cesáreas las hacen los médicos,
1: qué
0: digamos
1: lindo,
0: que hay
1: qué
0: cirugía, quirófano y otras cosas. Pero los partos generalmente son las matronas, salvo que se compliquen un poco, ahí aparece el médico. Así que saludos para todas las matronas, las chicas que visten de rojo en los hospitales, clínicas, y eso es su característica, su color oficial, el rojo. También hoy es el día de la solidaridad, también es el día de la solidaridad. El día de la obstetricia por el santo patrono que mencionábamos. ¿Y qué más tenemos? El día de los afrodescendientes.
2: ¿Qué?
0: Todos nosotros aquí en Chile llevamos sangre afrodescendiente, salvo por aquellos que fueron parte de la colonia que invadió nuestras tierras, pero que invadió de buena manera porque llegaron a producir, a potenciar la fuerza que ya tenía el país como tal, por españoles, italianos, alemanes, yugoslavos en el sur, allá en Magallanes, que hicieron crecer de una manera increíble la ciudad de Punta Arenas, por ejemplo, y otros tantos amigos que llegaron desde otras fronteras para producir en nuestro país y hacerlo crecer también como su propia patria, como si lo fuera. Saludos para ellos también, ¿eh? Los afrodescendientes somos nosotros, los morenitos, que ingresamos por el norte de nuestro país. Tenemos sangre afrodescendiente, no lo podemos negar. Incluso tenemos sangre mongola, ¿sabía usted? Sí. Los mongoles llegaron hasta estas tierras, a estos territorios, en los comienzos de la tierra misma prácticamente, cuando los mongoles recorrieron el mundo entero llevando la sangre y sembrando semillas para apoderarse del mundo, cuál era su idea, los mongoles. Y todos tenemos sangre. ¿Y sabe por qué se caracteriza y se pilla cuando uno tiene descendencia mongol? Dice la historia de que los que tienen sangre mongol, en la cola, cuando comienzan las dos nalgas, ahí justo ahí en la fisura que se hace, hay una mancha negra. No sé si se han fijado de repente, en las guaguitas se nota mucho. Cuando nacen con una mancha negra ahí, justo en la colita, en el sacro, ahí donde está el huesito sacro, ahí, en la curvatura, una mancha negra. Ese es típico de la sangre mongol. ¿Sabía usted? Estudie un poco en Google, o en Google usted puede estudiarlo, en Wikipedia, lo puede buscar también antecedentes y algunos documentos respecto de lo que yo estoy diciendo. Y usted verá que muchos de nosotros tenemos sangre mongol, aunque no lo crean. Faltan 18 minutos para las 16.
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0: Evo. Después de la próxima canción, Lalito, vamos con el dicho de la tarde. Ya nos ponemos al día.
1: Con el dicho, ya viene.

0: Dichos, refranes, chilenismos, palabras populares, su origen y significado en el decir del chileno por... Segunda temporada. Oye, a propósito, saludos para... Gabriele Covelli, que regresa de sus días de descanso ya asumiendo el mando ahí en el departamento de prensa del festival, como siempre lo ha sido por
1: hola,
0: lo demás.
1: Hola,
0: hola, hola, Gabrielito, bienvenido, compadre, a su nueva temporada. Vamos con este dicho de la tarde, a propósito del día 31. Y cantó Gardel.
2: ¿Qué cosa?
0: Cantó Gardel. Pero para algunos cantó Gardel y se retiró rápidamente del escenario. Dejó vacío el escenario, no sé si se entiende la metáfora. Que quedamos sin ni un al tiro. Literalmente Gardel cantó. Y cantó muchos tangos y otros. En Chile, la expresión cantó Gardel o hoy canta Gardel significa que es el día de pago de sueldo.
2: ¿Qué?
0: O que se ha recibido dinero. Es un dicho popular utilizado en el ámbito laboral para indicar que hay dinero disponible y a menudo asociado a los días 30, 31 o 1 de cada mes. El origen proviene de la época en que las entradas para ver al cantante de tango Carlos Gardel eran muy costosas, tenían un alto valor, por lo que su presentación simbolizaba que había dinero en el ambiente. Cuando el hombre del tango no era tan famoso todavía, pero cantaba en un trío con guitarra, la entrada por ver el número con la presencia de él era más costosa en razón de que mejoraba la calidad del show. En ese sentido, cuando cantaba Gardel, había más dinero. Y es así como pasó a Chile la frase, cantó Gardel. Es día de más dinero, y eso derivó en día de pago. Sin embargo, esa no es la única hipótesis del origen del reconocido dicho. Una segunda... Dele con la segunda. Una segunda cuenta que en sus conciertos en la tierra gaucha, Gardel regalaba plata a los pobres. Entonces, cuando se avecinaba una presentación suya, los pobres se pasaban el dato y decían, mañana canta Gardel. Otra hipótesis hace mención al mercado del abasto, en donde se encontraban las clases sociales de Buenos Aires, y al oír cantar a Gardel desaparecían las enemistades de clase y todos estaban felices. Una tercera hipótesis indica que la frase surge debido a los altos costos de las entradas a los conciertos de Carlos Gardel, porque así eran. En el contexto, se utiliza para celebrar que ya se puede gastar o cobrar el salario, el sueldo. Significado alternativo, en la cultura popular también se asocia a que Gardel repartía dinero a los más necesitados al finalizar sus shows, y por eso decían, hoy canta Gardel, nos va a dar plata.
2: Soy puro bla bla.
0: En resumen, ¿qué significa la expresión cantó Gardel? Es una expresión que se usa en Chile para indicar el día del pago. Se utiliza o bien cuando se sabe que recibirá algún dinero. Yo siempre me pregunto por acá, ¿cuándo pagan, Lalo?

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7: 16 horas.
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7: Estas son las informaciones del momento de festival. Dictan prisión preventiva para padres de niño de 5 años intoxicado con cocaína en Viña del Mar. El menor de edad permanece internado en el Hospital Frique. Por sala cuna universal, el Senado votará este martes proyecto que crea un fondo solidario. La iniciativa modifica el Código del Trabajo, amplía el acceso para trabajadores e independientes y establece un sistema de financiamiento. Presidente José Antonio Kast defiende su asistencia al Foro Madrid. El mandatario recordó que el expresidente Gabriel Boric lideró el encuentro Democracia Siempre en el 2025 en La Moneda. Aguinaldo de Fiestas Patrias 2026. Más de 300.000 pensionados beneficiados en la región de Valparaíso. Cuando cada segundo cuenta, bomberos de la región se preparan junto a Chilquinta para enfrentar emergencias con riesgo eléctrico. 14 cuerpos de bomberos de distintas comunas participaron en esta cita. Registro Civil habilita trámite de apostilla en Oficina Viña del Mar, esto con el objetivo de descentralizar la atención del trámite. Los servicios policiales indagan el asesinato de un hombre de 42 años luego de ser baleado en calle Lorca, a la altura del paradero 8 de la comuna de La Cruz. A través de sus redes sociales, el astro argentino Lionel Messi anunció su retiro de la selección argentina de fútbol. Fue una decisión que dolió y duele en el alma, pero entiendo que es el momento, señaló Messi. Ferry con 270 personas naufragó en Chipre, dejando 8 muertos y tripulación fue detenida. Hijo de Benjamín Netanyahu fue evacuado de Estados Unidos tras amenaza en su contra, según confirmó Israel. La temperatura del momento en el centro de Viña del Mar es de 19 grados termómetro, sensación térmica es idem, 19 grados, humedad 53%, viento de 8 kilómetros por hora, cielos despejados, índice de radiación ultravioleta alto, use bloqueador solar. Y recuerde que este sábado 5 de septiembre los relojes en Chile a la medianoche deberán adelantarse en 1 hora 60 minutos para dar paso al horario de verano. 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

0: Las 16:08, 16:08 aquí en el festival La Radio Color en Chile. Tenemos un festival, ¿sab, Lalito? Sí, aló, hola, ¿cómo estamos?
1: Aló.
2: Yuhu. Don Ernesto, buenas tardes.
0: Carlos Chavarro.
2: Oiga, Negrito, una pregunta. Su jefe, don Andrés, alias Gardel, ¿cantará este mes de septiembre con aguinaldo o no? Saludos, Negrito.
0: Yo viera usted a don Andrés, está con el traje de guaso, listo no solamente a cantar, sino que a bailar a lo Gardel también.
3: Eso.
0: Saludos para don Andrés, que se está recuperando entre paréntesis, ¿eh? Saludos para él. ¿Cómo que se está sacando un cacho? No, por Lalo, se operó de los ojitos se operó. Esos ojitos bonitos, maravillosos que tiene, le quedaron más lindos todavía. Se lo van a comer por ahí. Hoy tenemos un saludito. Primero déjame hacer un recuerdo para don Carlitos Ortega, el director del grupo musical folclórico Los de la Hacienda de Gómez Carreño, que ayer cumplió 3 meses de la partida de lo alto al fondo celestial, al lado del patrón de todo el mundo. Carlitos Ortega, se le hace un recuerdo muy especial hoy con el conjunto folclórico Los de la Hacienda, 3 meses ya. ¿Cómo pasa el tiempo? Carlitos Ortega, especialmente su amiga del alma Lilian, que siempre estuvo ahí a su lado en sus momentos más difíciles, le hace un recuerdo muy especial a través de la festival. A Carlitos Ortega, a quien lo conocimos también. A Carlitos, que dio una dura batalla, pero el Tatita Dios dijo, oh, necesito un buen compositor, cantante, folclorista aquí en el fondo celestial. Y se lo llevó para arriba. 3 meses hacen ya de eso. Carlitos Ortega, que descanse en paz. Vamos con un saludito, Lalo, para una tía que está de cumpleaños en este día, la tía Catherine Núñez, la tía Catita, que hoy celebra un año más de vida, una nueva vuelta al Taita Inti, al Sol, coordinadora eclesiástica de la Basílica de Gómez Carreño. Trabaja ahí codo a codo con el arzobispo de Gómez Carreño, don Raúl Marchán Zúñiga. Saludos para ella, encargada de las redes sociales también ella, la tía del Jardín Infantil Andalén de Gómez Carreño. Saludos para ella, para todos los sobrinos que tiene ahí en gran cantidad, junto a las otras tías también que le celebran su día de cumpleaños, sus hijos Rayén, Iñaki y su esposo Gonzalo. Como lo dice el padre Raúl, le dice el comando. Saludos para Gonzalo, su esposo también, en este día de cumpleaños de la tía Catherine Núñez, la tía Catita. Un abrazo para ella, muchas felicidades en esta nueva vuelta al Taita Inti en su día de cumpleaños feliz. Catita, un abrazo para usted y familia, que lo pase súper bien. Pues las 16:11 en la Radio Colores de Chile. 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

0: Son las 16:15, el festival no se olvide, lo dijimos ahí en el informativo sin punto.
1: Eso, eso, eso.
0: Este sábado 5 de septiembre, ya entramos al mes de la patria, Lolo. Este sábado 5 de septiembre a la medianoche, los relojes se deben adelantar en 60 minutos, una hora, para dar paso así al horario de verano, que va a estar vigente hasta el primer sábado del mes de abril del próximo año. ¿Ya? No se le vaya a olvidar. Bueno, que ahora los relojes, los celulares, los computadores, todos cambian automáticamente, todo digital ahora. Así que no tiene nada que estar moviendo manilla, no sé que tenga esos relojes antiguos todavía. Hay algunos que tienen el reloj de arena todavía, oh, aquí es el antiguo. Saludos para todos ellos, que tienen el reloj antiguo. El padre Raúl ahí, marchante de la Basílica de Gómez Carrillo, tiene un reloj de arena todavía. Claro que le cuesta darlo vuelta así, porque tiene como kilos de arena.

0: ¿Quiere que siga dando explicaciones? Chico, te la madre. Paso dando explicaciones.
1: Esto.
0: Ponele risa para que no se note. No, si no es chiste, por eso te digo. Oye, hoy es el Día Internacional de la Solidaridad, porque ha sido también todo el mes de la solidaridad por el padre Hurtado aquí en Chile. Pero hoy se celebra internacionalmente el Día de la Solidaridad, fecha en honor al movimiento social polaco Solidaridad, que fue representado en 1980 por el gremio sindical Solidarnoski. Este movimiento fue uno de los tantos responsables de la caída del muro de Berlín. Mira, es uno de los dirigentes que tuvo, fue Lech Walesa, ¿se acuerdan? Lech Walesa y su historia. Fue consagrado con el Premio Nobel de la Paz, gracias a que promovió los ideales de la solidaridad, no solo en su país de origen, sino que también en todo el planeta. El propósito de este día no ha variado mucho desde que se fundara el partido sindical. En realidad se basa en un principio básico, que es el de la ayuda mutua o el de ser solidarios con los demás. Por ejemplo, ¿cómo se puede llevar a cabo este Día Internacional? Dando de comer a los más desfavorecidos, recolectando ropa para los pobres, lo hacen así algunas instituciones, realizando actividades de recreación y esparcimiento en zonas públicas, ayudar a los niños y personas de la tercera edad de la zona en que se vive, realizar jornadas también para celebrar este día y que sea bastante sencillo, y todas de carácter gratuito, en ayuda a aquellos más necesitados. Eso es solidaridad. Es una palabra que cuesta pronunciarla, solidaridad, pero más cuesta llevarla a cabo. Y por eso que son pocos los que lo hacen, y los que son solidarios.

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0: 27 minutos para las 17 y viene con todas sus energías renovadas, pero con unas ganas de conversar, unas ansias de tener un diálogo, una tertulia en la tarde con los oyentes del festival, reencontrándose después de casi un año de vacaciones. No, tenemos fue antes, ¿cierto?
1: ¿Cuánto fue?
2: ¿Sí?
0: ¿Dos semanas?
1: 10 días.
0: 10 días.
1: Sí.
0: Pasaron rápido, sí.
1: Volando.
0: Cuando uno siempre cuando está con permiso así de vacaciones, con permiso extra, se hacen cortísimos.
1: Cortísimas.
0: Y cuando estás trabajando, oye, ojalá que termine luego el día.
1: ¿Cómo estás, Ernesto?
0: Bien, señor. Bienvenido, Gabriel.
1: Muchas gracias. Saludos a Lalito,
0: De Lalito también ahí.
1: Sí, pues, y a todos los festivaleros. Sí. Aquí estamos con energías renovadas. Siempre es bueno tomarse un descanso, sí, un break, dos semanitas para volver con todo, pues. Volver con todo. Sí, no, estamos bien.
0: Y llega justo para el mes de la patria.
1: Claro.
0: Donde hay más movimiento.
1: Sí, pues bueno, y aquí vamos a estar al pie del cañón para los días feriados.
0: Y entonces, a propósito, al pie del cañón, ya, se están preparando algunos para estar justamente al pie del cañón, ¿eh?
1: Sobre todo para el cóctel,
0: claro,
1: usted dice.
0: Sí, sí.
1: ¿Qué día cae? ¿Sería 16?
0: Espérate, tendría que ser el cóctel aquí el día 14.
1: ¿14?
0: Viernes.
1: Bien adelantado, ¿eh?
0: Sí, pues. No, perdón. No. Tendría que ser el jueves 17.
1: Estaba mirando agosto.
0: Sí, estaba mirando
1: agosto. Lo caché.
0: Jueves 17.
1: Jueves 17, ya.
0: El día antes. A no ser que ese día se... la radio trabaja igual.
1: No se da libre. No piense cosas.
0: La radio se trabaja. No, pero que era por decir.
1: Por si acaso.
0: Era una de esas.
1: Por si sale.
0: Lo hacen festivo.
1: Claro.
0: Pero igual tendría el turno de la tarde.
1: Igual, no. Yo estoy acá igual.
0: No, pero el radio trabaja igual.
1: Sí, pues.
0: Pero el 17...
1: Ahí tendríamos celebración. Claro.
0: O sea, yo propongo a don Andrés que el 16 miércoles sería buen día.
1: ¿Y si quiere empezar el lunes? Claro. ¿También?
0: Sí,
1: ¿para calentar la semana?
0: Sí. ¿Ah? Día 16, al mediodía, cóctel de fiestas patrias.
1: Imagínate. ¿Y se nos va el año esto?
0: Yo puedo decirle a mi grupo Pasión y Folclore que se venga a pegar el esquinazo.
1: También.
0: ¿Cierto?
1: Sí, sí.
0: Para bailar unas buenas cuecas ahí en la terraza.
1: Estaría bueno.
0: Sí.
3: Y plata.
1: ¿Pero después agitabas el turno igual?
0: No, hacemos el turno igual.
1: Ah,
0: sí,
1: mira.
0: Sí, no. Bien, bueno.
1: No hay plata para eso. O cóctel o viene el grupo.
0: No, pero el grupo viene.
1: El grupo viene por las buenas.
0: Sí.
1: Amor al arte.
0: Sí, por amor al arte.
1: Qué bueno.
0: Colaborar porque siempre nos ha apoyado la radio también en la difusión de nuestras actividades.
1: Claro. Así que sí.
0: Lo menos que puede hacer es que el presidente traiga a su grupo. Sí.
1: No puede ser menos.
0: Sí, pero de todas maneras. ¿Cómo estamos, Gabrieli?
1: Oiga, bien, me parece que usted está haciendo cábala en este último tiempo, ¿eh?
0: ¿Por qué?
1: El Everton está cuarto.
0: Está ganando, pero.
1: ¿Qué pasó?
0: Lo que pasa es que le hizo muy bien el partido que jugó allá en Huachipato, en el CAP.
1: ¿El 4-1 cuánto fue?
0: Cuando fue 4-1.
1: Sí.
0: Jugando en barro.
1: Claro.
0: Parece que ahí retomaron las energías propias de la madre tierra de Pachamama. No,
1: pero yo me pregunto, ¿usted habrá cambiado algo en su locución, en sus tradiciones, en sus cábalas?
0: ¿Las cábalas?
1: ¿Se puso una pulserita, algo distinto?
0: Fíjate que yo no soy cabalero.
1: ¿Ya?
0: No soy cabalero, en ese sentido no. Cuando era árbitro, sí.
1: Pero
0: no
1: está en su mejor racha de que es locutor del estadio.
0: Sí, no, eso. Está bien, sí. Algunos me echaban la culpa a mí.
1: Por eso le digo, yo lo estoy tirando para arriba. En su mejor momento.
0: Sí, ya ve, ganó ahora el Limache, ya.
1: Claro, a la U de Conce el otro día.
0: La U de Conce.
1: Dice un partidazo a Colo Colo que tenía que haber ganado acá en Sosalito.
0: Sí, pues ahí se lo comió aquí.
1: Sí, po.
0: Pero bueno.
1: ¿Y ahora viene la Católica?
0: El sábado a las 5:30.
1: Hay una campaña, que yo no sé cuánto va a ser el aforo, estamos recién el lunes. Hay una campaña en redes sociales para que sean, decía, seamos 10.000 en Sosalito. Contra la Católica. Yo no sé si se va a cumplir, por eso te digo, tema de aforo. Pero la gente está motivada. Ha vuelto a motivarse el hincha bertoniano para ir al estadio en esta buena etapa del club. Así que ojalá se vea.
0: Sí, porque le está dando, está en el cuarto lugar, le está dando cubo para Copa.
1: Si gana Everton, ya pelea directo por el Chile 2, ¿eh?
0: Por el Libertadores.
1: Sí, pues porque la U se quedó, ayer perdió, perdimos. Ahí con Lalito estamos con el tarro. Ah. Pero ahí Everton se puede ilusionar.
0: Claro,
1: está 33, la U 36. Está ahí la cosa.
0: Están pegaditos.
1: Así
0: ahora,
1: que
0: si le gana la Católica, la Chile vuelve a perder o empatar.
1: Queda segundo, Everton.
0: Queda segundo.
1: Sí.
0: No es mala, mala.
1: No es mala.
0: Y la Católica no viene en buen pie tampoco.
1: No, es el momento para ganarle. Mm. Es el momento para pescar a Católica y sorprenderla porque no viene bien, como tú dices. Mm. Así que. Y bueno, la U ya vino acá el primer semestre, habría que ir a Nacional. Pero viendo el calendario de Everton y como está jugando Medina, el delantero Montiel. Está muy bien Mirano Ramos, bueno, en general, todo, el Nacho González, que es
0: bueno
1: más que se
0: quedó. Nacho, buenísimo. Nunca ha variado su rendimiento. Lo que
1: pero me ha sorprendido Montiel a mí,
0: sí,
1: el delantero, que
0: el
1: primer semestre,
0: metro 90 y tanto,
1: sí, pero tenía buenas y malas, Y ahora se afirmó.
0: Ha estado ahí oportuno en los goles.
1: Se afirmó el hombre.
0: De cabeza y...
1: Buenísimo.
0: De pie, sí.
1: Hay mucha gente que lo compara con Miralles. No sé si lo has escuchado por ahí.
0: Pero Miralles era como una pulga porque era rápido.
1: Claro, pero tiene rápido. Hambre de gol, decían.
0: Eso sí.
1: Y como es alto, otro le recuerda a Lucas Di Llorio, que estuvo por acá un poco tiempo. Pero anda bien, Montiel. Hay que aprovecharlo.
0: Pero ahí el mejor es Medina de todas
1: maneras. Totalmente.
0: Cabro, oye, te la corre, pero todo, porque tú lo ves de puntero derecho, puntero izquierdo,
1: no,
0: en el centro, destruyendo, bajando defensa, en todos lados y no se cansa.
1: Él juega la pelota.
0: ¿A qué hora te cansáis? Le gritan en la galería.
1: Es verdad.
0: Porque corre por todos lados y corre los 90 minutos.
1: Lo malo de esto es que muy probablemente se vaya, ¿no? Así con este nivel.
0: O sea, claro. Lo más probable que terminando la temporada.
1: Ya le llegue en oferta.
0: Bueno, claro.
1: Todos sabemos que los mexicanos aquí al bueno se lo llevan. Si es que no se le lleva un equipo grande de Santiago, que no creo. Porque últimamente el equipo de Santiago no están gastando mucha plata en este tipo de jugadores. Se lo llevan para afuera. Entonces, hay que disfrutar a Medina lo que se le pueda tener acá en Everton. Yo creo.
0: Claro.
1: Sí, hay que disfrutarlo. Si se queda mejor. O sea.
0: Ahora el capitán del Everton que se fue al Colo-Colo.
1: ¿Madrid?
0: ¿Se solucionó el tema de las plata o no?
1: Está en eso.
0: De los dólares y todo lo demás.
1: Hay una cláusula que tiene que pagar Colo-Colo que creo que borda los $300,000.
0: ¿300,000?
1: Es bajita. $300,000. Probablemente se haga, yo creo. Porque Madrid ha sido un gran acierto en Colo-Colo. De los buenos fichajes yo creo que ha tenido. Muy bien. Oye, titular.
0: Ha asistido harto en los goles de otros.
1: Claro, claro, ¿no? Ha sido. Yo creo que mucha gente. Nosotros sabíamos acá de sobra lo bueno que era Madrid.
0: Sí.
1: Y recién en Santiago se están dando cuenta. Oye, Madrid, pero si Madrid viene jugando bien hace 7 años.
0: Ah, claro.
1: Hace rato que era bueno. Claro. Le faltaba una oportunidad como esta nomás.
0: Le hizo un club grande.
1: Exactamente. En Everton le faltó ser campeón nomás. Le hizo toda. Hizo 300 partidos en Everton.
0: Sí.
1: Le faltó ser campeón nomás. Pero está bien en Colo-Colo, yo me alegro por él.
0: El chico Berrío también de Everton andará.
1: Tomó la posta. Ahora él es el capitán.
0: Sí, puede,
1: bueno, el primer capitán es Diego Yarzú, pero Berrío líder.
0: Sí.
1: Así que anda bien en general Joaquín Moya, Nicolás Baeza por la banda izquierda, Lucas Soto.
0: Lucas Soto también.
1: Me gusta mucho.
0: En los últimos partidos con la Universidad de Concepción, todos los tiros de él fueron adentro.
1: Él es volante.
0: Asistió.
1: Se ha reconvertido en lateral por necesidad del equipo. Pero él es volante, incluso volante ofensivo, formado en Colo-Colo. Así que no, anda muy bien Lucas Soto. Yo estoy contento con el nivel de Everton. Igual Terry Boneto nos ha cerrado la boca a varios.
0: Sí.
1: Yo me acuerdo de las pocas.
0: Bien criticado en el comienzo.
1: Exactamente, de las pocas conferencias que pude asistir al Estadio Sausalito, varios colegas le cuestionaban: oiga, usted no ha ganado ni un partido y sigue acá. Así le decían. Y después, claro, viene con esta racha de victoria, que claro, con la victoria es fácil tirar para arriba a los jugadores.
0: Y también hay una cuestión de camarín, ¿no?
1: Y hay que darle tiempo a los técnicos, no podéis pretender que llegan ahora y te ganan 4-0 un partido, ¿no? Riboneto ha trabajado. Con muchas dificultades, porque se han ido varios jugadores. El colombiano Arroyo se fue el mexicano Villalpando hace rato. Han habido hartas cosas fuera de acá.
0: Los argentinos son otra cosa, el caso de Sampaoli.
1: También.
0: Claro.
1: Que no duran nada. Pasan cobrando el finiquito.
0: Nada más.
1: Así sobreviven.
0: Par de partidos, no, bueno, como lo hacen también en Europa, pues si no ganan 3 partidos, ya chao.
1: Sí. Así que ojalá el Everton siga en esta senda.
0: ¿Y qué le pasó a la Chile? ¿Qué le está pasando?
1: No me diga nada. No, ¿qué quiere que le diga?
0: Y uno de los grandes del fútbol chileno que siempre está peleando la punta.
1: O sea, estamos ahí arriba, estamos segundos, no lo echamos abajo.
0: Sí.
1: Estamos ahí. Pero el clásico dolió mucho. Dolió mucho perder el clásico y ayer fue un desastre. Ayer fue una cancha que estaba mala también, pero no voy a justificar la derrota de Luis por la cancha, la jugó mal.
0: Nada más,
1: pues jugó mal.
0: ¿Por qué Everton no se quejó de la cancha?
1: No. Y Colo-Colo la cancha tampoco está buena y ganó 5-1. O sea, sí, al final la cancha hay que saber adaptarse al campo de juego, esté bueno o malo.
0: Claro.
1: Porque para los dos equipos está malo, al fin y al cabo. Y la voy a ir, ¿no? Jugó
0: no
1: malo.
0: Solamente para la visita.
1: Claro. Así que.
0: Oye, el caso Correa de Colo-Colo.
1: Con todo lo que está pasando.
0: Pasó al tribunal de disciplina.
1: Mañana tiene que comparecer al tribunal.
0: Mañana.
1: Sí, mañana recién comparece, así que vamos a ver qué va. No sé si hay sanción inmediatamente. Siempre se demora eso. Pero por este gesto que hizo a Toyañe.
0: Pero analizar cámaras, si es que las hay.
1: ¿También? No, tienen que analizar todo eso. Uh-huh. Sí, porque la Universidad de Chile denunció esta situación y presenta pruebas. Y el jugador hace su defensa. O sea, el tribunal está en conocimiento de esto.
0: Uh-huh.
1: Ya tienen que analizar, ahora van a escuchar a Correa cuál es su defensa. Eso es lo que procede mañana. Así que, vamos a ver, yo creo que le van a dar una fecha al menos.
0: Un par de partidos.
1: Un par, una, yo creo que mínimo una, ya para máximo 4, creo que tengo entendido. Pero... denunciar por este tipo de cosas yo no estoy muy de acuerdo, ¿eh?
0: Sí.
1: Son, bueno. Porque al final hay que denunciarlo todo.
0: Sí, porque estarían llenos de denuncias.
1: Sí, pues pasaríamos en
0: el escritorio. Oye, el fútbol femenino está dando mucho que hablar.
1: Eso quería decir. Felicidad al equipo femenino.
0: El Everton 5-0.
1: Que ganó Higgins. Vuelve las primeras campeonas.
0: Sí.
1: Qué bueno, felicidades.
0: Ahora hay un partido definitorio con Antofagasta.
1: Solo para definir al campeón.
0: Nada más.
1: Solo para, digamos, es importante, por supuesto, ser campeón. Pero los dos equipos ascendieron. Antofagasta ascendió y Everton.
0: Es para definir el primer lugar.
1: Exactamente. ¿No? Solamente una cuestión de orden. Aquí le entregamos la copa, ahí se define. Así que.
0: Favorito de Everton.
1: Favorito de Everton.
0: Como estaba viendo las estadísticas ahí.
1: Sí, ayer vi el partido. Un saludo a Carl Fergueras, a Eduardo Poblete, quienes estuvieron en la transmisión del Everton femenino, y bueno, Valesca también tuvo como periodista de cancha, hizo Valesca ese partido, la transmisión. Buen equipo. Buen partido de Everton, la chica Macaya, Valentina Macaya, hizo un par de goles.
0: No tiene seleccionada Everton en el fútbol femenino.
1: Ojalá ahora se den a conocer. Recordemos que la tiene Endler salido de acá.
0: Están bastante bien los chiquillos.
1: Recordemos que aquí la tiene Endler salido de acá, la
0: ¿cómo se llama? ¿La también o no?
1: Creo que la Paloma López. Ella es de acá de Viña. Sí, no sé si Miraflores por ahí. Everton ha sido semillero del fútbol femenino. Es importante la contribución que ha hecho, así que ojalá que de esta camada joven salgan para la selección femenina, que ha ido perdiendo referentes. Se retiró la Carla Guerrero el otro día. Histórica capitana, y la tía Dendler que va y viene. No se sabe si va a continuar. Pero no, felicidades para el equipo femenino. Como usted dice, se define el título con Antofagasta.
0: Colo-Colo andaba bien femenino también.
1: No, pero qué decir.
0: Guerreras total.
1: Colo-Colo, lamentablemente, queramos o no, nos guste o no, es el mejor en todo. Sí. Lamentablemente.
0: Pero buen equipo en todos lados.
1: Sí. Oiga, ¿y el Wander cómo está?
0: Wanderito tiene
1: bien,
0: que...
1: ¿eh? Bien, ¿ah? ¿Está primero?
0: Sí, pues. Primero tiene que mantenerse ahí.
1: Sí.
0: Ahora le toca con...
1: Me pilló.
0: Ah, espérate un poco, a ver, deja acuérdame. Ya me acuerdo.
1: Pero Quillota, con Iquique en Quillota.
0: Con Iquique en Quillota.
1: Sí.
0: Sí, porque el Estadio Municipal de Valparaíso está ocupado.
1: Está ocupado por otro evento deportivo.
0: Por otro evento deportivo. Y van a ocupar Quillota.
1: Sí.
0: Cancha de pasto, sintético.
1: Cancha, menos mal que dijo sintético, que no es de pasto.
0: No es de
1: pasto. Esa cuestión
0: sintético.
1: Ya aparece en
0: pasto
1: la foto
0: de acá. Pasto sintético que es favorable para tener por los cabros jóvenes, por los sub-20 que son rápidos.
1: Sí, aunque el otro día se quejaron. Escuchaba a Cristóbal Ponce en estos stream, sí, en redes sociales, y decía, no, la cancha es mala porque es pesada, es dura.
0: Sí,
1: después del partido con San Luis. Se quejaban.
0: Ah, debe estar porque está gastado.
1: A fin de año, yo tengo un colega en Quillota, un saludo a Luis Ibáñez, se cambia la carpeta. Yeah. Van a cambiar la cancha de Quillota, por fin. Sí, ya está viendo la hora de la cancha.
0: Bueno, ojalá que le vaya bien a Wanderito.
1: Sí, que siga así. Y hoy día juega Cobreloa.
0: Que es un partido clave con Arica, pero Arica, ojo, de visita es cosa seria de visita.
1: Yo tengo una estadística, Ernesto. Yeah. Hice un amigo, me hizo estas probabilidades, estas estadísticas.
0: Yeah.
1: Escúchame.
0: Puede pasar.
1: Escúchame con atención. Si pierde Cobreloa, Wander tiene un 68% de probabilidad de ser campeón.
0: Yeah.
1: Si pierde Cobreloa hoy día. Pero si gana Cobreloa, se prende la cosa y quedan 50-50 de aquí a fin de año. Así está la estadística en la B. Así que si hoy San Marcos le hace la gracia, Wander tiene un 68% a favor para ser campeón. De ahí a que pase, yo estoy dando la estadística solamente. Lo que dice las probabilidades.
0: Lo que yo te decía, a propósito de estadística, San Marcos de Arica tiene buena estadística de visita.
1: Sí, es verdad. Es un equipo jodido. Es un equipo bravo. Por eso son los bravos de Morro.
0: Wander en Valparaíso, difícil.
1: Sí, pues. ¿Y cómo se llama? Está todo este tema de San Marcos, la denuncia por falsa entrega de instrumento público. Eso es muy grave, Ernesto. Yo no sé si lo han hablado mucho acá en este tiempo que estuve fuera, pero es muy grave lo que está pasando con San Marcos de Arica. Puede arriesgar desafiliación.
0: Además.
1: Así de grave.
0: Salir del fútbol profesional.
1: Hay unas platas que no se han justificado, que tenía una deuda hasta diciembre de 2025 de 3.000 millones. Y en marzo, ellos dicen, no, la deuda la bajamos 800 millones. Y la NFP dice, pero ¿dónde está la justificación? ¿Dónde están esos 2.000 millones? ¿Cómo los pactaste? ¿Cómo lo pagaste? Y ahí hay unos papeles que a la NFP no le coinciden. Entonces están acusando información falsa o tergiversación de la información, lo que llevaría a una desafiliación. O le sea, pasó a Barnechea, le pasó a muchos clubes.
0: Que le pase después del partido con Cobreloa.
1: Sí, por favor.
0: Y se fue con los mal y que gane el San Marcos de Arica.
1: Que gane San Marcos.
0: Gracias, Gabriel, por toda la información deportiva.
1: Estamos en contacto.
0: Estamos al tanto. Gracias por la vuelta.
1: Ya pues, gracias.
0: Te echábamos de menos los 15 minutos, acortando el turno al medio.
1: Y fueron 15 minutos, pues.
0: Justamente.

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1: Saludos para don Leandro Torres, ¿eh? Don Leandro con mucha ilusión dice, y la Unión, estamos en la liguilla.
2: ¿Qué?
1: En la liguilla para irse a la tercera. Saludos, don Leandro. Gracias por su optimismo, don Leandro. Aquí tenemos algunos datitos. Ponga mucha atención. Solidariamente usted nos puede cooperar. Documentos perdidos en Avenida Pedro Mon en Valparaíso. Pertenecen a don Luis Lavín Lagunas. Es urgente para su familia recuperar sus documentos, ya que es un adulto mayor y se encuentra hospitalizado. Cualquier datito, por favor, al más 569-597-27572. Documentos a nombre de Luis Lavín Lagunas, en Avenida Pedro Mon, en Valparaíso, perdidos. También se encontraron documentos a nombre de Elena María Miranda Bontá, de Quilpué. Comunicarse al 930-028-306. Mira, aquí lo contrario, aquí encontraron documentos a nombre de Elena María Miranda Bontá, de Quilpué. Comunicarse al 930-028-306. Datos que están en nuestra página web www.radiofestival.cl. Y Lalito me dice, Shaolin Bombín, me estoy pegando la cortada a la luz. Faltan 7 minutos para las 5. Ya viene Juan Alberto Petete Sepúlveda. Gracias, Lalito. Gabriel Ecovel en las noticias del mundo mundial. Departamento de Prensa de Festival. Nosotros a renovar energía mañana a las 6 de la mañana en punto, aquí como siempre con los responsables en colores. ¡Chau!

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0: Ramón, son las 5 de la tarde.
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0: ...20 grados... la temperatura del momento en la zona costera Valparaíso Viña. Delegado presidencial Manuel Millones destaca anuncio de ministro de Salud de futuro macrocentro de cáncer para la región de Valparaíso. La justicia dictó sentencia contra 17 implicados en el marco del fraude que alcanzó los 50 mil millones de pesos en Fonasa por la venta y emisión de licencias médicas fraudulentas. 11 tendrán penas de cárcel. Este martes 1 de septiembre la Municipalidad de Villa Alemana realizará una nueva jornada de atención nocturna municipal con horario extendido entre las 18 hasta las 21 horas. El gobierno defiende la presencia del presidente Katz en el Foro de Madrid. Es total y absolutamente legítimo que pueda participar. Un total de 200 personas de Valparaíso, Limache, San Antonio rindieron evaluaciones físicas y psicológicas para integrar brigadas CONAF. El proceso sigue abierto en el sitio web del organismo. Un colegio de la región del Ñuble suspendió sus clases y todas las actividades extraprogramáticas por hoy lunes, tras detectarse amenazas difundidas a través de redes sociales contra una profesora y su hijo. Por segunda vez, la ex ministra de Seguridad, Trinidad Steinert, se excusó de asistir a la comisión investigadora que indaga sus actuaciones y las interacciones que sostuvo con el alto mando de la PDI. Un inédito convenio de colaboración firmó Everton con Fundación Las Rosas. Busca generar iniciativas que promuevan el encuentro intergeneracional y el cuidado de las personas mayores, como las que dan las referencias al público en el estadio. Pablo Milad, presidente de la ANFP, se pronunció por la denuncia contra San Marcos de Anica, aludiendo que el litigio está basado en la entrega de información falsa o tergiversada por su capital interno. Presidente colombiano Abelardo de la Espriella da por terminadas las conversaciones con tres grupos armados en Colombia. No existe en ellos una voluntad real de paz. Son las 5 de la tarde, 3 minutos, 20 grados, soleada, tarde del lunes 31 de agosto. Queda poco. 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

Hola, ¿qué tal? ¿Cómo le va? Qué gusto de saludarle, qué placer, qué alegría, cuánto contento, qué dicha, qué felicidad. Beto Silva Ollanedel. Hola, Juanito, saludos para ustedes. Voy camino hacia el yugo. O sea, el hombre va a descansar. Cedí Jacqueline Montiel. Juanito Alberto, qué linda tarde de sol. Se le quiere un montón, mil bendiciones. Elizabeth Elena Peña Gilde. Hola, don Juanito, un gran abrazo. Grandotote para usted y para el joven Lalo. Buen inicio de semana para todos a través de la Radio Festival. Gracias, querida, digo, Elizabeth Elena Peña Geldes. Son las 5 de la tarde, 8 minutos.

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1: Bueno, señores, aquí están las producciones. Junta de Vecinos en Pared Chévere se invita a participar de un bingo. Domingo 6 de septiembre, 15 horas. Adhesión. 2.500 incluye un completo más un tecito o café o jugo. Depende. Club Atlético Agua Santa, fundado el 20 de septiembre de 1969, cumplirá 57 años. Invita a todas las ramas, cadete y escuelas de fútbol a celebrar su cumpleaños el sábado 12 de septiembre desde las 4 de la tarde en la sede social. Con abrazos para Carlitos Vilches León. Onco Amigas y Amigos de Chile, una agrupación de mujeres sobrevivientes de cáncer de mama y que están invitando a un beneficio. Sábado 5 de septiembre, 4 de la tarde, en el Club Rotario de Villa Alemana. La adhesión 4.500 incluye 11 y bingo final. Muchos premios, sorpresas, música en vivo y más. Centro de Padres Liceo Parroquial San Antonio invita a la ceremonia inaugural de la tradicional fiesta de la chilenidad. El 5 de septiembre, a partir de las 11:30 de la mañana. Bueno, oye, tengo una fotografía a propósito de Carlitos Vilches León. Del año 2014. Me salió con motivo del cumpleaños de Luis, de Luis Denis González. Hoy día está de cumpleaños. Y bueno, aparecemos en una fotografía ahí. Luis Denis, un servidor, y Carlitos Vilches León. Y tengo comentario de esta foto. Cotetita Martínez. Si no me equivoco, es Carlitos Vilches el de la derecha. Exacto. Con su sonrisa tan bonita. Un cariñoso saludo de Sergio Alejandro Molina Zúñiga. Mira, otro amigo de festival. Cariñoso saludo con mucho afecto y un gran abrazo al recordado Carlos Vilches León. Claro que era más Vilches que León, pero igual. Son las 5 de la tarde, 18.

Hola, son las 5 de la tarde, 21 minutos. ¿Qué tal? ¿Qué tal? 31 de agosto, día de Ramón. ¿Cómo te va, Ramón? ¿Cómo lo ha pasado? Bien. Qué bueno, Ramón. Saludos para todos los Ramón. Hoy día lo están pasando bien porque su onomástico feliz. Ramón, Ramón. No me olvides, Juan, no me olvides. Pero por favor, saludos para Ramón del No Me Olvides del Mue. Gracias.

Hola, son las 5 de la tarde, 24 minutos, en este 31 de agosto, Día de Ramón. Dicen que en un día como hoy, no es que dicen, nació en el año 12 Calígula, más malo que el diablo, fue emperador romano, y más malo que el que te dije. Calígula falleció en el año 41, sí. ¡Malo Calígula! Oh.

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0: Faltan 26 minutos para las 6. ¿Cómo va el tenis? Tabilo sufre quiebre en el tercer set y Barrios perdió la primera manga, pero teje la segunda en el 34º ante el 34º jugador de tenis en el US Open. Es el último Grand Slam del año. Nuestro amigo del A, Gonzalo Sopi, les manda un afectuoso saludo y ojalá salgan bien de este desafío tremendo que tienen en el último Grand Slam del año. Gonzalo Sopi, sí, muy bien. ¿Qué les iba a contar? Hoy día nació Calígula. También nació don Ramón Binay, tenor de fuste nacional, sí, chileno, pero muchos años en Estados Unidos, en Europa principalmente, entregando su voz y su talento a tanta gente que lo aplaudió. El mejor Otelo, él cantaba esa ópera, Otelo, Ramón Binay, chileno. En un día como hoy, 1928, 31 de agosto, nace James Coburn, un actor fantástico de aquellos estadounidenses. Falleció el 2002. A propósito de actores, en un día como hoy, año de 1967, nace Boris Quercia, actor, director y cineasta y eso. Interpretó al tío Roberto Parra en La Negra Esther, dirigida por Andrés Pérez. Y también participó en esa película memorable que se llama Sexo con Amor. Y él trabajó en ese set extraordinario donde aparece en una pieza de... ¿Cómo se llama la pieza? El Carrusel. Ay. Y la niña dando vuelta en el caballito. Sí.
1: ¡Rica!
0: Oye, Sexo con Amor, buena película. En un día como hoy, año de 1986, nace don Jorge Alessandri Rodríguez, el Paleta, presidente de la República de Chile, de 1958 a 1964. Éramos pequeñitos, momento de nuestra educación primaria. A él le tocó, desgraciadamente, el terremoto más grande de Chile, el de Valdivia, con desborde del agua, ríos y cosas. El terremoto que, incomparable, con grado 9 y un resto, y eso, que dejó mucho damnificado a muchas personas, huérfanas, y en fin, tremendo. Le tocó también, al poco tiempo, inaugurar el Campeonato Mundial de Fútbol del 62. Pero lo más importante, ¿por qué me acordé? Porque era tiempo de blanco y negro en este país, 1958, 1964. La gente que no tenía mucho, los niños andaban a pie pelado. Andaban a pie pelado. La gente que tenía, digo, el papá trabajaba, la mamá se quedaba en la casa. Bueno, y en eso de trabajar y que el papá llegaba a las 1 de la tarde a almorzar con toda la familia. Todos los días de lunes a lunes. Sí, el papá. Y se comía 3 platos. Entrada, cazuela y segundo. Eso en la hora del almuerzo. Después en la tarde, 7 u 8 de la noche, se volvía lo mismo. Entrada, cazuela y plato de fondo, que era un bistec con puré o con arroz. Pero no lomo, no. Era una carne que se llamaba bistec. Uno le pedía al carnicero, oiga, 4 bistec de eso que usted sabe. Y el carnicero cortaba.
2: ¡Ay, Juan!
0: Nada más. Yo me acuerdo de eso porque... tenía carnicero al lado donde vivíamos, en la calle Maipú, en los Andes. Tan bonito. Tiempos felices de nuestra infantilidad. Sí, 1958, 1964, cuando recién estábamos aprendiendo las letras en la educación primaria, porque yo soy de humanidades.

pidiendo permiso aquí. No, Lucho Ramos me comentaba, ¿sí?, a propósito del Paleta, que nació en un día como hoy, y me decía que a él le tocó inaugurar el Mundial del 62, y los dirigentes de chilenos recibieron el dinero de la FIFA. Y con ese dinero contribuyeron a paliar en parte, el destrozo que quedó del terremoto de Valdivia y otros lugares, ¿verdad? Y después vendieron abonos para la gente que quería ir a los partidos de fútbol del Estadio Nacional. Igualito que los dirigentes de ahora.

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0: Gracias, Leodán, regaloncito de festival. Somos 31 de agosto. Oh, ya pasó el octavo mes del año, sí, soplado. Bueno, en un día como hoy, en 1997, murió Diana de Gales, Lady Di, junto con Dodi Al-Fayed, en un trágico accidente a raíz de que los perseguían unos reporteros que querían tomarle fotos y esas cosas. Apretó el acelerador la persona que conducía el móvil y chocó en un túnel que se llama Puente del Alma, algo así. No, bravo. Diana de Gales, tan bonita, y Dodi Al-Fayed. Bien, es lo que sucedió en un día como hoy, 31 de agosto, día de Ramón. Suerte y felicidades. En las noticias, el diablo tiene un extenso, el diablo no es collado, pero el delincuente, tiene un prontuario con 72 detenciones.
1: ¿Qué?
0: El primer delito lo hizo a los 13 años. Dicen que es más malo que los delanteros de la Chile.
2: Ven aquí,

0: Hola, faltan 6 minutos para las 6. Cambios en Falabella Retail. Francisco Irarrázaval.
1: ¿Qué?
0: Deja la gerencia general. Ojalá me haya pagado todas las cuotas. Sí, hay cambios. ¿Qué más? Estoy buscando acá. Djokovic cayó en su debut en el US Open.
1: ¿Qué?
0: Dudas por el futuro del serbio. No, anduvo mal ahí. ¿Y cómo siguen los chilenos? Cansados. Alejandro Tavilo y Yannick Hanfmann, alemán. Alejandro Tavilo ganó el primer set 6-3, el segundo lo ganó 6-2 y el tercero lo perdió en tie break. El Tomás Barrios perdió el primero 6-3 y ahora está 3-2 abajo. Le quebraron el servicio, como un amigo y lo invitaron a almorzar.
2: ¡Pero que estamos rulay! ¡Empezó el verano! ¡Fuego!

0: 4 de cada 10 personas están privadas de libertad por conducir en estado de ebriedad. El resto no vivió para contarlo.
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0: Son las 18 horas 2 minutos.
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0: 17 grados la temperatura del momento en la zona costera, tiempo soleado en la quinta región. Un violento robo afectó a dos adultos mayores al interior de un domicilio ubicado en el sector de Los Quillayes, Coyihuay, Quilpué. Gobierno ingresa a discusión inmediata para 10 proyectos de la agenda de seguridad. Deberán ser despachados en 6 días. Se desploma la producción industrial durante julio. El INE reportó caída de 5,1% en el índice, arrastrado por la minería y las manufacturas. El Comité de Ministros analizará reclamaciones ambientales de 3 proyectos de inversión a nivel nacional, entre ellos la extensión del servicio ferroviario Limache Puerto hasta La Calera de F. Valparaíso. La Policía de Investigaciones detuvo a 3 miembros de un clan familiar en Valparaíso por contrabando, asociación delictiva, lavado de activos e infracción a la ley de armas. El presidente José Antonio Kast descarta un acto oficial del gobierno para el día 11 de septiembre. Ninguno. Nosotros estamos orando por el Chile de hoy y el Chile del futuro. 2 personas fueron detenidas por carabineros en Illapel, región de Coquimbo, por intentar lanzar drogas dentro de la cárcel. Aguinaldo de fiestas patrias. Más de 300.000 pensionados beneficiados en la región de Valparaíso recibirán 25.280 pesos. Este es un mensaje para el ministro Quirós. Ministra Mancho Malí insiste en la necesidad de expandir el presupuesto de salud para el año 2027. A un año de su apertura, el Museo de Inmigrantes de Destino Valparaíso amplió su recorrido con una nueva sala dedicada a la historia del deporte en la ciudad. 18 horas 5 minutos, 17 grados la temperatura del momento. 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

0: Gracias, José Luis Perales, para comenzar. Recuerdos de hace 50 años. ¿Sí? Esta música tiene esos años. Antiguamente, en 1976, había una radio que tenía el espacio de una hora para tocar música en castellano. Regularmente todas las radioemisoras del país y aquí, en la zona costera o Valparaíso, Viña del Mar, eran muy pocas las que tocaban música en español. En español. Regularmente tocaban mucha música en inglés. ¿Sí? Por ejemplo, esta de Chicago era muy popular. Si me dejas ahora.
1: ¡Ay!

0: grupo Chicago, famosos en 1976 por esta canción que se tocaba mucho, se pasaba mucho en las radios, que en ese entonces, 76, eran exclusivamente AM. Habían frecuencias moduladas, sí, pero eran radios universitarias, ¿ok? Como la de la Universidad Santa María, que tocaba música selecta. Y había otra radio también, con ese estilo de música no popular. Esto de tocar estos intérpretes populares fue de 1980 en adelante, por una radio de Santiago, sí, y que llegaba aquí a la zona. Se llamaba la Radio Galaxia. Sí. Y ahí tocaban las primeras canciones de conjuntos populares así, en inglés. Ahí yo escuché por vez primera y estuve trabajando ahí. 5 minutos me duró la pega. Into the Night, Benny Mardones. Fue el hitazo de aquellos años tan bonito. Sí. Lo que pasa es que habían dos micrófonos en la radio aquella para transmitir en frecuencia modulada, para que saliera estéreo, tu voz, para que se escuchara en el canal 1 y en el canal 2. Entonces, ¿qué hice yo? Hablé por un micrófono y después hablé por el otro. Dije, por uno dije radio y en la otra dije galaxia. Juan Alberto, para casa.
1: Ten cuidado, que te va a pillar.

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1: Échame a mí la culpa, estaba cantando Albert Hammond, 82 perales. ¿Y qué te importa? No, pero no. La siguiente tiene su historia. También, una canción que se escuchaba fuerte en AM. En AM. Venía en un long play. El chascón se llamaba Peter Frampton. Y nosotros, no sé, la tocamos aquí una vez, una noche. En la alegre fiesta de festival. Alguien la pidió para un cumpleaños feliz. Y de regalo nos trajeron empanadas. Y unas cositas para poner el color. Estábamos con Carlito Filcher, León. Y nos vinieron a buscar. Para invitarnos a continuar la fiesta. En una discoteca. Que quedaba ahí en Dos Norte, en la avenida Perú, donde hay hoy en día un restaurante de comida. Ajá. Eso se llamaba el Che Jack. Tenía piso de luces, asientos de micro, porque eran altos, y una mesa. Y la pista de baile era muy pequeña, porque la gente antiguamente iba a las discotecas a conversar, no a bailar. Entonces, bueno, y tocaban esta música de Peter Frampton, Muéstrame el camino. A nosotros nos mostraron el camino. Estuvimos 6 días perdidos.
2: ¿Qué?
1: Usted comprende, entiende, ¿no? Sí.
2: Yo era indignada.
1: Vilches León era casada.
2: ¡Esto es una trampa!
1: 6 días no nos pudieron encontrar jamás. Peter Frampton tenía la culpa. Muéstrame el camino.

0: Alto, Viva el Winter Park, Camino Internacional 2440, Reñaca Alto, búscanos en el Waze, Viña Outlet Park. ¿Tenemos Festi WhatsApp? Hola, buenas tardes.
1: Hola, Juanito.
0: Hola.
1: Referente a que en aquellos años las canciones solamente se escuchaban en inglés, ¿es verdad?
0: Sí.
1: Y lo otro que es la radio FM por ahí por el año 75, 76, 77, hasta el 80, tocaban pura música sacra, no más, ópera y cosas así.
0: Selecta, sí, sí.
1: Ni pensar que iban a tocar una canción normal en inglés.
0: No.
1: Pero lo que sí, después de que empezaron las radios a producir música en inglés, la que más dura hasta este momento y que me ha llamado mucho la atención es la canción El amor está en el aire. La tocan igual que los años 78 y todavía no muere ese tema.
0: Bonita canción.
1: Eso era, Juanito. Chau.
0: Gracias. Chau. Love is in the air. Bonita canción. Son las 18:27. Una en castellano, por favor. Diango. El primer vez lo invitamos una vez a Diango a conocer nuestro salón de sauna Viña Marino. Sigo aquí. Frente de la iglesia de Viña había un lugar. Era sencillamente espectacular. Baños. Baños de sauna. Y eso. Cuando él los descubrió, no se despegó jamás de esa cosa. Le gustaba mucho. Dice que quedaba limpiecito para ir a cantar. Ya, y en la Quinta Vergara cantó el primer beso.

0: Vamos a nuestro departamento de prensa.
1: Dos personas fallecidas y dos lesionados dejó un violento accidente de tránsito en pleno centro de Viña del Mar. Los dos ocupantes que resultaron ilesos llevaban correctamente puesto el cinturón de seguridad.
2: ¿Aló?
3: El 88% de los accidentes son fatales. El resto usó cinturón de seguridad.
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de 1976, sí, por You Should Be Dancing, sí, los Bee Gees. Oye, pensar que esta música tiene 50 pedazos. ¿Y qué te importa?

late el corazón, 50 años tiene toda esta tremenda música que interpretaba Rafaelita Kerra. Lamentablemente el tiempo pasa y las noticias no son tan buenas. Porque, bueno, ¿qué va a ser, Juan? Gente mayor también. A los 80 años murió Xubi Tavares, vocalista principal y cofundador del grupo de vocal familiar que se llamó Tavares, de música soul. Falleció en la paz de su gente y su familia. Ellos estuvieron en el verano de 1976, muy de moda, porque su música acompañaba las papas fritas del Long Beach.

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1: ¡Sable, hombre! ¿Cómo te va? Bien, gusto de saludarte. Aquí estamos. ¿Qué tal va todo? Bien. Hoy están buenos los recuerdos, me dicen los auditores, a través del Festi WhatsApp.
2: Espectacular.
1: Y a través de el Facebook Radio Festival Oficial. Juanito se pasó hoy día. ¿En serio que toda esta música tiene 50 años? Sí, pues, cuando Viña del Mar era blanco y negro, estaba contando al gatito Alexis Gatica, existía ya. Estaba en ese restaurante del frente a la playa en la avenida San Martín, en la avenida Perú, el Cheyeral. Cheyeral, eso ya existía. Pero había una sola tienda, digamos, un solo lugar para comer carnecita rica. Él era uno que está ahí en 6 Norte. 6 Norte todavía queda vestigio de lo que fue la Armandita. Era lo único que había así de comida de carne. Estaba el San Marcos que vendía espaguetis y esas cosas. La avenida San Martín no era tan de tanto lujo, eran casas. Sí, no eran restaurantes así al paso ni nada de eso. La avenida Perú concentraba la atención de la gente que venía aquí a Viña del Mar porque le gustaba caminar y mostrarse. Venían a darse una vuelta, sí. Ahí conocí yo a Margarita, la amiga de Ricardo Cochante.

0: Margarita, una canción tan bonita que cantaba Ricardo Collante, que debutó en 1979. Cantó esta canción y la otra que se llamaba Bella sin alma. Y ahora desnúdate.
1: ¡Ay!
0: Sí.
2: ¿Con qué ropa?
0: Con el sol, sí. Ricardo Cochante, y le pega al piano y le... a patada agarra al piano. Bien, el chico Cochante. Bonito, bonito, bonito. 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Discotecas existían, sí, pero después le cuento. Porque tenemos un festival WhatsApp. Hola.
3: Hola, amigos de la Radio Festival, la campeona, la number one de la quinta región. Saludos de acá del Cerro Jiménez. Ahí les mando una foto de un barco que ya se aleja de Valparaíso. Y al fondo, si pueden ver, se ve la Enami de Ventana. ¿Se acuerdan de la refinería de Ventana?
0: Sí, sí.
3: Al fondo se ve. Desde acá de Valparaíso está bonito el, está bonito
0: color
3: el,
0: que...
3: el día, la vista.
0: Sí.
3: Donde está todo despejadito,
0: ¿eh?
3: Se ve hasta Papudo.
0: Papudo,
3: que les voy a mostrar una parte donde bonito. Se ve la punta para allá del cerro.
0: Ay, qué bonito.
3: Para allá de lo que va
0: muchas gracias.
3: A ir a la costa y se ve la parte de Papudo.
0: Sí. Muchas gracias.
3: Ahí se la voy a mandar un ratito más, ¿ya?
0: Gracias. Muy gentil. Muy amable. Ay, qué bonito. Buena, buena.
4: Qué lindo, qué maravilloso.
0: Oye, buena, buena. Sadi Jacqueline Montiel, Juanito, linda tarde de sol. El paisaje que comenta el señor, espectacular. Bueno, muchas gracias a todos los amigos que nos comentan lo que está ocurriendo en la zona costera, Valparaíso, Viña del Mar, y que están disfrutando los amigos que tienen la posibilidad de ver este inmenso paisaje que nos rodea y que la gente paga por venir a mirar. No tan solo en verano, sino también en invierno. Sí, porque un atardecer como esto, en este, por ejemplo, 31 de agosto, y con ese paisaje limpio, el cielo, el mar tranquilo, es impagable. Es impagable. Qué lástima que los ascensores porteños no estén funcionando. Ese grandote que va al Paseo 21 de Mayo, porque si no, el paisaje sería otra cosa. Con ese ascensor funcionando. No funciona el de Villanelo Alto y cree que funciona el otro.
5: Bueno, ¡Andalán!
0: No, ¿cómo que Andalán? Bueno, música de los tiempos cuando se escuchaba esta onda a través de las radios que eran AM. Y la próxima canción viene con Kiki D y Elton John para despedirnos. Ay, Juan, para todos, muchas gracias.
5: Ay,
0: la verdad que ha sido un agrado disfrutar con ustedes de esta parte de la música popular de hace 50 años atrás. ¿Y quién te está preguntando?

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0: 19 horas, un minuto.
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0: Estas son las informaciones. 4 personas fueron detenidas en Cabildo tras un operativo encabezado por carabineros que permitió desbaratar un punto de venta de drogas. Puerto Valparaíso incorpora asistente virtual para facilitar el trabajo de los camioneros. La herramienta integra WhatsApp con los sistemas internos para facilitar la entrega de contenedores de exportación. Diputada Yael Yeomans, la nueva presidenta del Frente Amplio, fue recibida entre aplausos por la oposición tras asumir formalmente su cargo, haciendo un llamado a la unidad del sector. Abren convocatoria para postular al premio Aporte Urbano en Valparaíso. Las postulaciones para la 22ª edición estarán abiertas entre el 7 de septiembre y el 7 de octubre. Este lunes ingresó a Chile y Belmery Adon Colina Maldonado, más conocido como R15, uno de los líderes del Tren de Aragua, detenido el pasado sábado en Lima, Perú, será imputado por el delito de secuestro. Casa Blanca prepara exposición que rescata la memoria del circo tradicional chileno. En el marco del Día Nacional del Circo, la jornada también incluirá la entrega del premio Nathaniel Bogardus. Biministro Claudio Alvarado marca distancia con embajador en Israel tras dicho sobre comunidad palestina. Estamos claros de que él cometió un error, dijo. Con apenas 4 años, Isabela Lara Zúñiga, estudiante de nivel mayor del Jardín Infantil Millaray de Quilpué, viajará a la NASA tras alcanzar un 92% de asistencia en su jardín. Durante la jornada de este lunes se dio a conocer que el popular cantante estadounidense Lionel Richie se encuentra hospitalizado en la unidad de cuidados intensivos tras ofrecer un concierto en San Luis. Edmundo González, por acuerdo de petróleo entre Estados Unidos y Venezuela, la recuperación no puede medirse solo por los barriles. 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

0: KC, and the Sunshine Band. Eso, ¿cómo están? Buenas tardes, bienvenidas, bienvenidos a la segunda parte de Los Recuerdos Lindos en día lunes ya. ¡Oh! Llegó el día.
1: ¡Ay,
0: 31. Te vas a agosto, pero mejor mañana le sacamos pica porque todavía estamos en agosto.
2: Estamos tan loles.
0: Saludos para Ramón. Saludos para todos esos Ramones que llevan ese nombre, ¿no? Sí. Ah, bueno, y más de alguna Ramona también, ¿no?
2: ¡Qué bruto, focalizado! No.
0: ¿Sí existe el nombre de Ramona? Sí, sí, sí, sí. Ramón. ¿Y cómo te va? Ramón. ¿Cómo la? No. Saludos para Ramón y para Ramona. Muchas felicidades. Que lo pasen bien. En la sala de sonidos, mi tremendo amigo Ramón. No. El gatito Alexis.
2: Hola,
0: Alexis Gatica. ¿Cómo está? ¿Cómo estuvo la batería?
3: ¿Qué tal hiciste la Pachamama?
0: La batería rosada. Mi. No, no era de él. Ay, bien.
2: Dios mío, ay, no.
0: Y las vaquetas eran de colores también. Claudio Bustamante, el oso, el osito, por acá.
2: Ay.
0: El día lunes, después del maestro Juan Alberto Sepúlveda.
1: ¡Ay, osito cochinito!
0: Después de las 20 horas. Pero hasta ahora, con esta música, con estas canciones. ¡Bienvenidas!

0: Lindas, maravillosas canciones en festival. Hoy ya está nuestra publicación en Facebook, La Mejor Compañía de Radio Festivales, junto a Dayo, Claudio Bustamante y Alexis Gatica. Encuéntranos en el Festi WhatsApp, dice +569 537 293 25. Veamos quién llegó primero ahí al Festi WhatsApp. Y ya tenemos comentarios en Facebook también. Hola, buenas noches.
1: Hola, hola, hola, Claudito, ¿cómo está usted, pues?
0: Bien, maestro.
1: Aquí comenzando una nueva semana.
0: Oh, y fin
1: de labores y de asuntos personales. Bueno, quisiera saludarlo a usted, a todo el equipo festivalero. Desearles que pasen una linda semana. Y ya, yo creo que con la emoción de que hoy día se termina el mes de agosto.
0: Claro.
1: Para muchos.
0: Deposita en el aguinaldo.
1: Seguro ya están invitando ya para que pase. Tranquilo, todo bien. Bueno, después de saludarles, quiero solicitarle un temita para escucharlo. Ya. El tema se llama Atada a un granito de arena.
0: Oh.
1: De Nico Fideco.
0: Mira, es muy bueno, es veraniego. Claro, o sea, nos recuerda un verano.
1: Estoy un poco romántico esta tarde.
0: Sí.
1: Por razones obvias. Así que, bueno, espero que toquen el tema y
0: un granito y
1: felicidades
0: sale,
1: para todos. Que tengan una linda semana.
0: Gracias.
1: Buenas tardes.
0: Buenas tardes, pues, maestro. Oye, ese tema es muy lindo. Y qué rico pensar en estos recuerdos también de algún verano pasado, ligado a un granito de sal. Nico Fidenco. Mira, ahí está. Oh, qué maravilloso. Para ella. La del bikini azul.
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1: Ya lo sabe, ¿ah? ¿Eh? Ligada o atada a un granito de arena. Qué lindo recuerdo de esos veranos maravillosos. Del granito de arena. ¡Ay, pero el granito de arena de repente se mete ahí en la zunga! ¡Ay, en el bikini! Igual molesta, ¿no? ¿O no? También. Claro que sí. Tremendo, tremendo. Bienvenidas, bienvenidos. Usted que viene integrándose a la sintonía. Hoy día saludos para Ramón. Muchas felicidades. Y ya tenemos...
2: ¡Hola, Baburri!
1: Eso mismo. María Angélica Bustamante. Mensajitos. María Angélica, buenas noches, don Claudio. Joven Facebook. Gatito.
3: Facebook.
1: Joven gatito músico, dice, de Radio Festival. El batera que tenemos, pues. Ya. Gatito toca la batería y yo toco el bajo. Claro que sí. El más pequeño. Que Dios le bendiga su semana junto a sus auditores. Un gran abrazo. Soy Angélica, estilista del Carrusel. Carrusel de niños, ¿se acuerda esa? Carrusel de niños. Elizabeth Elena Peña Geldes. A ver, buen inicio de semana para todos ustedes de Radio Festival. Y espero que ambas familias... se lo pasen bien, dice Enriquete Montón. De bendiciones para ellos, ¿para quiénes? A ver, pero parece que nos había enviado otro antes, ¿no? ¿No? Ya. Un gran abrazo para usted, gatito, dice la Elizabeth Elena Peña Geldes, más conocida como...
4: ¡Tócamela, gatito!
1: Hola, chica Eli, ¿ah? 19:24 en Festival y sus recuerdos.

0: ¡Ay, qué lindo, hermoso tema! Y muy bella letra, lo maravilloso de ti, con cariño, con amor.
1: ¡Qué lindo, qué maravilloso!
0: 19:25 en Festival Elena de Elvis. Que esta la había pedido un señor, un amigo auditora del bloque anterior. Claro que
2: Machi,
0: sí.
2: Machi, por favor, ¿podría regalarnos una musiquita de Elvis, ese Lo Maravilloso de Ti?
0: Muy bueno.
2: Un saludo, Juanito. Un saludo también a todos los amigos del Club Deportivo Bertone, de parte de Humana Burto.
0: Bertone.
2: Gracias, linda música.
0: El Bertone, saludos para Bertone. Saludos para Bertone.
3: ¡Alistario!
0: 7:26. Es uno de mis temas favoritos de Elvis. ¿Ah? Me recuerda ahí.
3: Uy.
0: Está enfermín. Ay, ay, ay. 7:26 en festival.
4: Que los vaya
0: eso,
4: bien.
0: Tía Yoli. Muy valiadito,
4: que los vaya bien. Que los vaya bien.
5: Ánimo, muchachos.
0: Tenga cuidado con el mono, por favor. Angolotea del bracito al oso, el pobre osito. Al otro oso. Al totito. 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

0: Bien, Lionel Richie. Esta es la canción del nylon. O nylon. No. Hoy está enfermito Lionel Richie, ¿eh? Fue ingresado de urgencias a cuidados intensivos tras su concierto en San Luis. Esto hoy día al menos se supo la información después de la presentación que tuvo el sábado, el sábado pasado en Missouri, Estados Unidos. El cantante de 77 años ya acudió a un centro médico luego de conocer luego del concierto, y según reportes permanece bajo cuidado mientras los médicos realizan diferentes pruebas, análisis. Lionel Richie ingresó en hospital por precaución y estaría siendo evaluado por una posible deshidratación leve. Se encuentra en la unidad de cuidados intensivos y se espera recibir el alta mañana martes. Sin embargo, su representante no ha confirmado públicamente la causa de la hospitalización ni ha entregado detalles sobre su pronóstico.
1: ¡Ánimo, muchachos! ¡Falta poco! Eso. ¡Falta poco!
0: Toda la fuerza para Lionel Richie y para todos quienes están ahí enfermitos o a la espera de alguna operación, de alguna intervención, qué sé yo, o a la gente que se está recuperando, convaleciente también. El tema de la salud es tan importante y de repente uno lo da por sentado. No siempre es así. Así que ya tener vida, espectacular. Salud, muchísimo mejor.
2: Salud por eso.
0: No.
2: ¡Salud, compadre!
0: Bueno. Está jugando La Calera, está jugando La Calera, está perdiendo La Calera con Deportes La Serena. Claro, Unión La Calera 0 hasta el minuto, Deportes La Serena 1. Segundo tiempo jugándose lunes 31 de agosto en Festival. Luego estamos con los WhatsApp y saludos y todo aquello.

0: Bien, la bamba ahí, Ricky, Ricky Valens, qué lindo. Para subir al cielo se necesita una escalera larga y otra cortita.
1: Gruesa.
0: No, cortita. Cortita, ay, si ay, así ay. Es, pues, para subir al cielo. Una larga, otra corta. Claro que es 18 minutos, pero cumplidor. Pues. Festival. Hola.
2: Hola, Claudito. Hola, gatito. Bien. Soy de turno. Aquí Rosita se está saludando. Hola, escuchando Rosita. Un lindo recuerdo.
0: Oh, qué bueno.
2: Espero que estén bien. Empezando Mahomet. Una semanita más. Y terminando el mes de agosto, hoy día 31. Así que nada más, po. Decirle que esté muy bien, que aquí vamos a seguir escuchando las lindas canciones. Le mando un abrazo, hartos cariños para usted y muchas bendiciones. Y muchos besitos. Que esté muy bien, cuídense mucho.
0: Gracias. Un abrazo, Rosita. Para bailarla. ¿Le gusta? 18 para las 20. Ustedes nos dicen con cuál escalera se queda. ¿O cuál? ¿Ah?
1: Gruesa.
0: No, que es cortita y una larga. 17 para las 20 en festival. Y eso para subir al cielo. Ahora para bajar a donde usted sabe.
3: Pecadores, oh. 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
0: Así es, don Juan.

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1: Viene con recuerdos a esta hora, 14 minutos para las 20 horas. Nos queda poquito, poquito de los recuerdos. Hola, buenas tardes.
2: Hola, buenas noches, Claudito, Gatito, un gran abrazo para ustedes dos. Espero que ambas familias se encuentren bien. Buena dupla los dos en esta noche de día lunes 31 de agosto, se termina el mes.
1: Estamos,
2: y empezamos con septiembre.
1: Arrastrándonos.
2: Oiga, hasta el arrasando agosto. Quiero hacerle un saludo a Alejandro de Chillán, que hace días que no lo escucho. Le mando un saludo a Alejandro de Chillán, la Eli, la chica simpática, odiosa y cariñosa.
1: Para todos los
2: gracias,
1: gustos.
2: Claudito. Gracias, mi gato lindo. Chao, chao.
1: Gracias.
3: Ey. Y esos malditos lalones.
1: Eso, saludos para de la fiesta de la longaniza que no nos llama. No, si llamo después. Sí. Que nada es gratis en esta vida, dijo. 13 minutos para las 20 horas en festival con estos lindos recuerdos.

0: Eso. El chinchop. Perdón. 9 minutos para las 20. Oh, es que estaba ahí entre la música, esta media brasileña, puede ser. ¿Ah? Uruguaya. Bueno, andábamos cerquita. 9 para las 20. Hola.
1: Hay que ahora sí, hay que ahora sí.
0: Buenas noches. ¿Con quién hablamos?
2: Hola. Buenas noches, Claudito. Muy bueno tu programa. Sí. Y todos los programas que dan en la radio festival.
3: Pido la canción.
2: Ellos me acompañan porque yo me encuentro muy sola.
0: ¿Y el Consueta?
2: Una canción de...
1: ¿Y quién es?
2: ¿Cómo se llama?
3: Camilo Sesto.
2: De Camilo Sesto. Cualquiera, por favor. Gracias, ya, Claudito. Sí. Lo escucho todos los días.
0: Un abrazo.
2: Saludos para usted.
0: Qué rico.
2: Y tu programa.
0: Un abrazo.
3: Ahora sí.
2: Claudito lo llama de Quillota en la esquina.
0: ¡Quillota!
2: Siempre lo recuerdo a usted.
0: Ah, sí, pues sí, yo estuve tantos años en Quillota. Hasta que se aburrieron de mí y me echaron. No, me vine yo solito. Pero... Mire el amigo ahí de la amiga de Quillota y el Consueta, ¿cómo se llama el Consueta?
1: ¿Quién
0: es el Consueta? El que sopla en el teatro. Ay. Cuando en esa como caseta de retorno, ahí aparecía, y claro, porque los actores de repente se le olvidaba el y ahí apareció, no sé. El Parlamento. Y ahí, claro, porque eran, bueno, son obras largas, o eran obras largas, qué sé yo, y bueno, la memoria falla. ¿Qué radio está? No, en el festival. Así que el Consueta, venga el saludo para ellos. Una palabra clásica y tradicional, muy usada en España y en el ámbito de la ópera. Viene del libro y notas o consueta que se usaba antiguamente en las iglesias.
4: ¿Y todo esto viene de punto de Europa?
0: Un sinónimo puede ser apuntador o soplador.
5: Me voy a la capilla.
0: O pronte. Claro, ahora, bueno, aunque hoy día ese término se asocia más a las pantallas electrónicas. El teleprompter, usada en televisión. A mí me gusta más consueta. Sí. 5 minutos para las 20 en festival. ¿Nos vamos? Nos vamos con este último recuerdo, pero estamos hasta las 11 en el último lunes de agosto.

Esperamos haber cumplido con vuestro requerimiento. La cita es para mañana de 18 a 20 horas, siempre por Festival, la radio en colores de Chile.

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0: 20 horas.
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